Frontera 100.7 FM, aquí con su compa el Teo, en este jueves 14 de mayo. Jueves, bebés, ya varios están iniciando el fin de semana, oye, qué a gusto, chulada. Que por cierto, me pasó un cumpleaños, oye, por acá se reporta en Instagram. La comadrita Alejandra, que le quiere mandar saludos a su hija Jacqueline, que cumple sus 21, oye, ah, felicidades. Y quiere que sepa que la quieren mucho, de parte de su mamá. Ah, mira qué chulada, feliz cumpleaños, Jacqueline. Saluditos, oye. Oye, que por cierto, también por acá se anda reportando desde Spring Valley. Saluditos hasta Spring Valley. El compa Pedro, que si le ponemos una cancioncita, oye, la de Grupo Frontera, Ojitos Bellos. Ahorita te la ponemos, compa Pedro. Aquí por Frontera 100.7 FM, no le cambies.

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Frontera 100.7 FM, aquí con su compa el Teo en este jueves 14 de mayo. Ya inicia el fin de semana para muchos. Oye, ¿para dónde vas a ir? Inviten, oigan, en este jueves, bebé, salucita. Y oigan, ya estamos a punto de regalar estos boletos de John Milton. Ya estamos en los últimos minutitos, ¿eh? ¿Cómo puedes participar? Facilísimo, solo mándame un texto ahí en el Instagram, un mensaje. Ahí búscame como Teo Cepeda Radio. Cepeda escribe con Z. Tengo una caricatura ahí de perfil. Solo ponme, yo quiero ir a ver a John Milton, oye. Y ya con eso, ya te anotaste para ganarte los boletos de John Milton, ¿eh? Ya en un ratito sacamos al ganador. Oye, por cierto, acá se andan reportando varios. Saluditos a Ivonne Pinedo, Alejandra Martínez también, Laura Landín y Jani García, oye. Que le mande saludos también a su mami Silvia. Saluditos. Ya ahorita sacamos los boletos, ¿eh? Así que córrele, vuélale, manda ese mensaje. Todavía alcanzas, ¿eh? Nos vamos con dos botellas de mezcal aquí por Frontera 100.7 FM. No le cambies.

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100.7 FM, aquí con su compa el Teo en este jueves 14 de mayo. Aquí estamos en vivo y a todo color, escuchando las puras buenas canciones, las más perronas, aquí de Frontera 100.7 FM. Y oigan, raza, ya estamos en los últimos minutos para que puedas ganarte estos boletos para la presentación de John Milton. Ya estamos a punto de cerrar los mensajes, oye. ¿Qué es lo que tienes que hacer? Solo mándame un mensaje vía Instagram. Búscame como Teo Cepeda Radio. Cepeda escribe con Z. Ahí tengo de perfil una caricatura. Y solo ponle, yo quiero ir a ver a John Milton. Y ya con eso quedas anotado y te vas a poder ganar tus boletos. ¿Ya? Ya estamos en los últimos minutitos, ¿eh? Ya vamos a sacar el ganador. Así que córrele, vuélale. Todavía tienes chance para que participes y te puedas llevar este par de boletos para la presentación de John Milton, el caballero de la hipnosis, que se presenta el día de mañana en el Magnolia Theater, ¿eh? Así que tienes chance de llevarte estos últimos boletos. Híjole, qué emoción. ¿Quién se los llevará? Mientras tanto, vámonos con el Jackie. Que te quieran bonito. Aquí por Frontera 100.7 FM, no le cambies.

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0: Frontera 100.7 FM, aquí con su compa el Teo en este jueves, jueves 14 de mayo, jueves, bebés, ya inicia el fin de semana, oigan. Y damas y caballeros, ya llegó el momento de sacar al ganador para estos boletos de la presentación de John Milton. Para todos aquellos que apenas se vienen conectando, estamos regalando boletos para John Milton, oigan. Lo único que tenías que hacer era mandar el mensaje vía Instagram, buscarme en Instagram como Teo Cepeda Radio, Cepeda escribe con Z, y ahí tengo una caricatura de perfil, solo ponerme, yo quiero ir a ver a John Milton, y ya con eso, pues ya tenemos acá las listas, a ver producción, pásenmelas, aquí ya están las hojas, muchachos, a ver, bátele, bátele, tú mano santa, saca una producción, y aquí ya está, ya sacó al ganador, vamos a marcarle, veremos que conteste. Bueno, bueno, aquí Teo de Frontera 100.7 FM, del otro lado de la línea, ¿quién nos habla?
1: Sí, hola.
0: Hola, ¿cómo te llamas?
1: Hani.
0: Oye, Hani, tú mandaste por Instagram la palabra, bueno, la frase yo quiero ir a ver a John Milton ahí en mi Instagram.
1: Sí.
0: Pues muchas felicidades, Hani, te vas a ver a John Milton al día de mañana, ahí en el Magnolia Theater.
1: ¡No mames! ¡Wow! Muchas gracias.
0: No, gracias a ti por participar, oye.
1: Gracias.
0: Oye, ¿a quién vas a llevar?
1: A mi mamá, obviamente.
0: Ah, súper bien. Ah, pues saluditos. Allá nos vemos, en la presentación de John Milton.
1: Sí, gracias.
0: Pues así como Hani se lleva sus boletos para la presentación el día de mañana de John Milton, tú también puedes ganar más boletos para John Milton. ¿Dónde? Pues vamos a estar el día de mañana ahí con nuestros amigos de Nova 33, 4120 Alpha Street, allá en San Diego. Transmisión en vivo, ya acompáñame de 3 a 7 de la tarde. Va a haber comida gratis, para las 50 primeras personas en llegar, así que vayan, cáiganle. Tenemos boletos para John Milton, los últimos boletos, ¿eh? Ahí es para que vayas a comer a gusto, te lleves los boletos y te vayas derechito a ver a John Milton. Y también tenemos boletos para los hermanos Espinosa, oye, en su tour Linaje. Muchos premios y muchos regalos para ustedes. Así que ya saben, nos vemos el día de mañana ahí con nuestros amigos de Nova 33, 4120 Alpha Street, ahí en San Diego, para que te lleve los últimos boletos de John Milton, el caballero de la hipnosis. Y también para los hermanos Espinosa en su Linaje Tour. 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Y muchas felicidades, Hani.
1: Gracias.

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la 100.7 FM, aquí con su compa El Teo en este jueves 14 de mayo. Jueves, bebés, oigan, y nos vamos rápidamente a los saluditos. Ya estamos entrando a esta última hora, son pasaditas de las 6 de la tarde, y nos vamos hasta Oceanside. Saluditos hasta la ciudad de Oceanside, donde se reporta el compa Miguel, y nos anda pidiendo la de Todo a Su Tiempo, de Primer Grado. Ahorita te la ponemos, compa Miguel, y saluditos hasta allá, hasta Oceanside, aquí por Frontera 100.7 FM, no le cambies.

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Frontera 100.7 FM, aquí con su compa el Teo en este jueves, jueves 14 de mayo, jueves bebés. Ya estamos en esta última hora de show, oigan. Saluditos a todos los que ya van camino a casa. O si ya estás en casita, pues también saluditos a descansar a gusto, oye. Pura regaladera aquí en Frontera 100.7 FM. 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Mientras tanto, vámonos con más música aquí en Frontera 100.7 FM, no le cambies.

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1: Frontera 100.7 FM, aquí con su compa El Teo en este jueves 14 de mayo. 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Manda ese texto con la palabra gol al 619-777-1007. Mientras tanto, vámonos con la información de las garitas, no le cambies.
2: Información de las garitas.
1: 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Hoy jueves 14 de mayo. Por la garita de San Isidro, el carril normal es de 2 horas de espera. La Ray Lane igual 2 horas. La Sentry 20 minutos. Y el cruce peatonal es de 1 hora 20 minutos de espera. Por la garita de Otay, la línea normal es de 2 horas 40. La Ray Lane 2 horas 50 minutos de espera. La Sentry 10 minutos. Y el cruce peatonal de 55 minutos de espera.
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Frontera 100.7 FM, aquí con su compa el Teo en este jueves 14 de mayo. Jueves, bebés, oigan, ya inicia el fin de semana para muchos. Y damas y caballeros, yo ya me paso a despedir. Así es, chamacos, ya nos vamos. Producción, ponme las golondrinas para despedirnos a gusto como siempre, oye. Así es, raza, ya nos pasamos a despedir, pero no sin antes darle las gracias a todos ustedes, ¿eh? Gracias por dejarnos entrar a su casa, a su trabajo, a su automóvil, donde quiera que nos estuviera escuchando. Muchas gracias, que sin ustedes no somos Naiden, oigan. 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Allá los esperamos, Me despido, cuídense, se quedan con la bonita programación de Frontera 100.7 FM. Nos vemos mañana, raza.

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9: Por el 54, hacia el oeste, la línea de la derecha está cerrada a la altura de Parkside Avenue. Por el 805 hacia el sur, a la altura del 15, hay un objeto obstruyendo el carril de la derecha. Y hay tráfico en el 5 hacia el sur, desde el Freeway 52 hasta Morena Boulevard. Manejen con precaución.
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0: Información de las garitas.
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2: ¿Cómo están las garitas? Hoy jueves 14 de mayo. Con la garita de San Isidro, el carril normal es de 2 horas de espera. La Ray Lane igual 2 horas. La Sentry 20 minutos. Y el cruce peatonal es de 1 hora 20 minutos de espera. Por la garita de Otay, la línea normal es de 2 horas 40. La Ray Lane 2 horas 50 minutos de espera. La Sentry 10 minutos. Y el cruce peatonal de 55 minutos de espera.
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2: Por el 54 hacia el oeste, la línea de la derecha está cerrada a la altura de Parkside Avenue. Por el 805 hacia el sur, a la altura del 15, hay un objeto obstruyendo el carril de la derecha. Y hay tráfico en el 5 hacia el sur, desde el Freeway 52 hasta Morena Boulevard. Manejen con precaución.
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0: Bonitas sorpresas nos da la música, compadre, y la vida. Y estar aquí con las personas que han forjado el camino de muchos como el mío también. Gracias, compadre, por compartir este momento con nosotros.
1: Al contrario, Cari, gracias a ti, gracias por el espacio y por invitarnos. Me da mucho gusto poder compartir esta versión contigo, esta canción que amo, y cantarla con tu estilo también. Dios te bendiga.
0: Gracias, mi viejo.

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3: Ahí te va, gente.

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0: Gracias.
1: ¡Venga, la viernes, familia! Arrancamos con el viernes peliculero, como ya se la sabe. 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Tenemos temas, cotorreo, harta diversión. Le festejaremos el cumpleaños a Giselle, etc. ¡Aquí nos vemos! Bueno, nos escuchamos. El chino, Giselle, Saíd y un servidor. Tenemos todo para que llegue bien despertado. ¡Ay, me oigo!

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2: Son las 10 de la noche y comenzamos Misterios Ocultos con Mayra Berenice. En esta primera hora, Alfa Bidondo nos va a revelar los códigos ocultos en la Biblia. Mensajes que muchos creen que han estado allí esperando ser interpretados. Talgué Samajé nos va a hablar de los mensajes detrás de los números. Esas secuencias que aparecen y que en algunas corrientes consideran señales. Y el rabino Jorge Valderrabano va a abordar el tema de Shatán, su significado, su origen y cómo ha sido interpretado a lo largo de los tiempos. Así inicia una hora intensa de símbolos, misterio y reflexión aquí en Misterios Ocultos.

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1: Amigos de Misterios Ocultos, Alfa Vidondo está con nosotros en esta ocasión y siempre es un placer tenerlo en vivo desde la Argentina. Le vamos a dar la bienvenida a Alfa.
2: Un placer, como siempre, encontrarnos. Gracias por elegirme siempre, así que bueno, muy agradecido, muy contento de volvernos a encontrar.
1: Gracias, Alfa. Miren, existen códigos ocultos dentro de la Biblia y los acontecimientos importantes, las pandemias, los desastres naturales y situaciones como lo que vivimos el 9-11 también estaban ya plasmadas como código dentro de las Biblias o dentro de la Biblia. Y hoy Alfa Vidondo nos va a hablar de ese tema. Alfa, ¿cómo y dónde encontramos ese suceso tan importante que marcó la vida del mundo entero dentro de la Biblia?
2: Bueno, tuve la suerte de conocer acá en Argentina a un amigo que se llama Fidel, que ya falleció, que yo siempre iba a ver un científico cordobés que se llama José Álvarez López, creo que en algún programa anterior te conté, no me acuerdo. Pero sí. Este científico cordobés, José Álvarez López, que yo lo iba a visitar siempre, que era amigo de Einstein y que recibió cartas, me hizo conocer en una de las charlas que había un tipo que había descodificado la Biblia y lo estuve buscando. Este amigo es de Córdoba, de Argentina, y lo pude conocer. Yo conocí dos personas, uno que creo que en un programa te conté, de este amigo Delfín, que codificó la Biblia, que hablamos de sí. Jesucristo y todo eso. Exacto. Y este otro amigo que vivía acá en Córdoba, en Argentina, que él se puso a estudiar la Biblia a través de un programa matemático, este programa matemático para encontrar los códigos ocultos de la Biblia fue descubierto y fue estudiado por Michael Grossman, un periodista de Nueva York, que lo estudió a Eli Reid, un matemático de Israel, que él a través de la matemática y a través de la computadora creó un programa que encontró, por ejemplo, que a Isaac Rabin, el ministro de Economía en esa época, lo iban a matar, dónde lo iban a matar, quién lo iba a matar y en qué lugar estaba esta codificación de este Eli Reid que había encontrado, que lo iban a matar el ministro de Economía de Israel. Ese periodista de Nueva York lo fue a estudiar y hablaron con el ministro de Economía que lo iban a matar tal día y tal hora porque estaba oculto en la Biblia.
1: Sí.
2: Y obviamente él no ha creído que lo iban a matar, hicieron una reunión y al año siguiente, que estaba programado en la Biblia desde siempre, lo matan a Isaac Rabin, el ministro de Economía de Israel. Eso sucede, y estaba escrito antes, oculto en la Biblia. Y este amigo de Córdoba se conectó con esa gente porque tenía un vínculo.
1: Sí.
2: y también tenía ese código, ese programa de computadora para decodificar la Biblia.
1: Sí.
2: Y él, en esa época que yo nunca me hubiera imaginado, hablaba que había encontrado que algo iba a pasar el 11 de septiembre del 2001, y me acuerdo que, es más, lo tengo acá el libro en mis manos.
1: Sí.
2: Que habla... hace una serie de rejillas de letras y de números, y este programa va saltando y está autoprogramado, parecería, se va buscando, y en las rejillas estas hablaban del Pentágono, de ataque, de simulacro, de falsedad, de proyectil, de símbolos, de a ver qué más dice.
1: Pues del daño que ocurrió.
2: Sí, habla y que iba a ser golpeado dos veces, y sale perfectamente en la Biblia, en la caída de las Torres Gemelas. Es increíble, habla del ataque, de los comienzos, está todo codificado. Lo que más me impacta también, sí, hablando con mi amigo Fidel en esa época, que él decía, la hoja de la espada es la palabra guerra. Y la empuñadura era Estados Unidos, eso salía codificado. Y una serie de cosas que me sorprendieron muchísimo, de lo que estaba oculto en la Biblia, pero Yo nunca me hubiera imaginado que después tiran las Torres Gemelas. La verdad que me partió la cabeza, no podía entender. Y casualmente este amigo que hablaba de todo esto, hablaba en la codificación, hablaba de Sharon, de los sionistas, de Israel, de los siervos del demonio, codificado, hablaba de Inglaterra, de USA, hablaba de todas esas cosas codificadas, ¿no?, que salían en este programa.
1: ¿Y será que habrá más información alfa de la cual nosotros nos tengamos que cuidar o estar alerta?
2: Y acá lo que habla todo el tiempo en esta codificación, hablaba del eje del mal, y que es como que estás metido en todo esto el demonio. Me llama la atención porque esa codificación la tiene la Biblia, y es como que a través de esta codificación de la Biblia él se presenta y diciendo que yo soy el demonio, está codificado acá.
1: Exacto, y Alfa, te lo agradezco de veras por compartir con nosotros, amigos, los códigos secretos de la Biblia. Alfa Bidondo está con nosotros y está con ustedes precisamente así en Facebook, Alfa Bidondo. Te doy las gracias y será hasta la próxima, Alfa.
2: Muchas gracias por todo.
1: Gracias.
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1: Esta noche con nosotros en Misterios Ocultos, Jonathan, el hermano que cura con... 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
1: Como siempre nos acompaña Jonathan, el hermano que cura, numerología, astrología, clarividencia, el apoyo que todos necesitamos. Jonathan, bienvenido al programa.
3: Mayra Berenice, para toda la audiencia, queremos invitarle para que ustedes también tengan la oportunidad de poder llegar, de darse cuenta que allí no solamente comprobamos con las palabras, sino con hechos, mis queridos oyentes, porque toda persona que se acerca allí a buscar la ayuda, le encontramos esa solución, porque tenemos el conocimiento, porque tenemos el don, porque tenemos la sapiencia y la sabiduría que el Todopoderoso desde el cielo nos emana para poderle ayudar a cada uno de ustedes. Y por eso, a partir de este momento, habilitamos la línea telefónica para que ustedes participen del programa al 323-532-2070. 323-532-2070. Cualquier duda, cualquier inquietud, con todo el gusto, comuníquese que aquí estamos para orientarle, Mayra Berenice.
1: Es así, hermano, que cura. Recuerden, familia, que lo único que tienen que hacer es llamar. Ya llegan los mensajes de texto. Detrás de tu nombre y edad está tu realidad. ¿Qué le dice, hermano, que cura a Ingrid Martínez, 21 de diciembre del 87?
3: Bueno, para Ingrid Martínez, de acuerdo a su fecha de nacimiento, vemos que es del signo Sagitario. Ingrid, vemos en este momento que hay una preocupación específicamente por su salud. Está muy preocupada porque últimamente tiene fuertes dolores en una pierna, que es la que más le duele. Visualizó que la pierna derecha le amanece inflamada. Esto está afectando con la parte circular en este momento en su sistema. Y hay algo negativo. Sí me le dieron a tomar algo, Ingrid, hace unos meses atrás, y de ahí viene totalmente este problema a nivel de la salud. No solamente con esto, sino también visualizo dolores de cabeza y a veces un dolor fuerte en su estómago. Hay un daño, Ingrid. Visíteme, porque en este momento está siendo víctima de daño, de maldad, y es importante liberarla. Hay alguien que me le tiene mucha envidia y necesitamos ver quién es esa persona y con qué finalidad es que le está haciendo este trabajo, Ingrid. Así que la espero, ojalá mañana mismo, en mi consultorio para poderle ayudar y para poderle orientar, Ingrid.
1: Comuníquense de volada. 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
1: Vamos, amigos, a las líneas telefónicas. El maestro Jonathan con nosotros. Le tengo una sorpresa, maestro. Así como llaman para pedir ayuda, también llaman para decir Gracias. Ella es Ivonne González. Ivonne, tú te comunicaste con nosotros casi un mes, ¿no?
4: Así es, y estoy muy contenta.
1: Cuéntanos, te escucha el maestro.
3: ¿Cómo está, Ivonne? Bienvenida. Cuéntanos, ¿cuál es tu caso? ¿Qué ha pasado en tu vida?
4: Pues estoy contenta, estoy emocionada. Tiene casi un mes que me comuniqué con ustedes. Estaba yo perdiendo mi salud de manera terrible. No me podía ni parar ni en la cama ni nada, y estoy muy pues entusiasmada porque en tan corto tiempo pues me he sentido muy bien. Las cosas me están saliendo de manera diferente. Me siento muy alegre, la verdad. Ya con vitalidad y con energía.
3: Qué maravilloso, Ivonne. Ya estoy recordando efectivamente una persona que estaba siendo víctima de cosas que se le estaban revirtiendo y que pues muchas veces por ignorancia se mandan a hacer estos rituales y vea que le estaba causando daño. Pero afortunadamente la liberamos, hicimos el ritual de la ceremonia del perdón. Hoy en día, ¿cómo se siente usted, Ivonne? ¿Y qué le recomendaría a los oyentes?
4: Yo les recomiendo que vayan porque yo estoy haciendo las cosas mal, hice brujería, todo se me revirtió. Yo estuve muy enferma y desde que fui a visitarlos me he sentido muy bien y me siento muy agradecida con el apoyo que me han dado. Yo los recomiendo muy bien, la verdad.
3: Bueno, Ivonne, muchas gracias por esas palabras, y lo importante está en reconocer el error y buscar esa ayuda, y usted lo hizo, Ivonne, se dejó ayudar y estos son los resultados. Hoy se encuentra bien en la salud, una mujer que ha salido adelante y está triunfando. Muchas gracias por su testimonio.
1: Por eso es importante que anoten, que marquen, que llamen a esta línea telefónica, Jonathan.
3: 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Para nosotros es satisfactorio escuchar estas llamadas, no solamente que quieren consultarse, sino que dan el agradecimiento después de acercarse y encontrar esa solución. Usted también, que en este momento está atravesando por una situación similar en la salud, en el dinero, en el amor, le invito para que se comunique y aparte esa cita y en este momento se dé cuenta qué es lo que está pasando. 323-532-2070. 323-532-2070.
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2: Vamos a platicar de los ángeles y vamos a platicar de los números y de los mensajes que hay detrás de los ángeles. Te quiero dar la bienvenida y, como siempre, muchas gracias por acompañarnos. Talgue está con nosotros.
3: Hola, Mayra Berenice, ¿cómo estás? Un saludo muy grande a todos nuestros amigos y amigas que nos escuchan en Misterios Ocultos. Pues feliz de estar nuevamente aquí compartiendo información y un tema bien lindo, porque vamos a hablar de los números para que la gente pueda entender una forma nueva de comunicarse con los ángeles.
2: Eso va a estar muy padre. Vale. Miren, fundadora y directora general de la Casa de los Ángeles y precisamente de los arcángeles, precisamente vamos a platicar de eso con ella. Hay una diferencia, ¿verdad?, entre ángeles y arcángeles. Hay posiciones angelicales. Me imagino que unos tienen más poder o más más fuerza con la humanidad para poder resolver, ¿no?
3: Así es, fíjate, bueno, están las jerarquías angelicales, ¿no? Que sí. Son tres jerarquías angelicales importantes, y dentro de la que está más pegada a la tierra, no por ende la menos importante, pero la más pegada a la tierra, más pegada a los humanos, son los ángeles primero, que todos tenemos nuestros ángeles cuando nacemos, sí. Venimos con estos ángeles, y luego tenemos los jefes, que son arcángeles, porque el prefijo arc significa jefe de ángeles, ¿no? Entonces ellos vienen a ser los jefes de los ángeles, y que son energías que están muy pegadas a nosotros y que prácticamente fungen esa función de ir y mover estas maravillosas sustancias, esta maravillosa energía que es llevar y traer del plano de la fuente divina, de la creación, donde se encuentra lo que conocemos como Dios, diosa.
2: Amén.
3: Y bajarlo a la tierra con nosotros y también hacer llegar lo de la tierra al cielo. Y aquí hay algo bien importante, ¿no? Porque
2: Entonces hay un intercambio, tal que es la primera vez que escucho esto. O sea, no solamente ellos nos dan, sino también nosotros contribuimos hacia la divinidad.
3: Es que nosotros somos partículas de Dios. Dios está dentro de nosotros. Por eso el poder de la sabiduría interior está dentro de ti. Significa que Dios habita en tu corazón. Tú eres una partícula de Dios. Claro. Tú eres un Dios encarnado. Eres una parte de Dios experimentando en la tierra. Entonces, lo que yo quiero compartirles es la clave para que puedan identificar del 000 al número 800-999, 999, ¿no?
2: Ah, caray, ok.
3: Entonces, si quieres, vamos para explicarles a nuestros amigos. Si ves el 000 muchas veces, significa que Dios Padre, nuestro Creador, está haciendo énfasis en el mensaje y te pide que hagas caso cuanto antes, que atiendas, que te conectes con él, que hagas oración, que te pongas en meditación, porque hay un mensaje importante para ti que te tiene que transmitir directamente el Padre. Luego nos vamos al 111, que es muy común, ¿correcto?
2: Exacto, okay.
3: El 111 nos está hablando de que es un portal que en ese momento se está abriendo para ti y te está diciendo a los ángeles, ojo, porque en ese momento se está abriendo un portal para ti, cuida tus pensamientos, elige muy bien y asegúrate que lo que tú estás pensando, lo que tú estás hablando en este momento vaya de acuerdo con tus deseos, con lo que tú deseas. Así que si te agarraron en un momento en que estás a lo mejor quejándote, sí. En que estás, ya sabes, ves el 11-11, rápido cambias. Cambia rápidamente tu pensamiento y alíñalo a tu propósito de lo que tú quieres.
2: Okay.
3: El 2-22 te están diciendo los ángeles que tengas fe, que estés tranquila, que todo va a salir bien. Te están diciendo la situación que tú tienes se va a resolver a beneficio de todos los involucrados y el tuyo, por supuesto. Entonces, que tengas tranquilidad, pero que te mantengas en fe, porque seguramente estás dudoso de tu fe, de tu certeza, ¿no? El 333 te está diciendo, te has fundido con los maestros ascendidos. Ellos te están guiando en este momento. Protegen y te aman demasiado y trabajan de la mano contigo para que logres tu misión de vida. Entonces, en ese momento te están hablando que no estás solo, que estás acompañado, sí. Que están contigo. Después tenemos el 444. Miles de ángeles están a tu alrededor en este momento, amándote, apoyándote. Tu conexión con el reino angelical es muy fuerte. Eres un ángel de la tierra, no tienes nada que temer. O sea, te están diciendo que viniste a hacer un trabajo angelical a la tierra y que por eso tienes una conexión con todos los ángeles, con los resplandecientes, con los gelel, que son las jerarquías angélicas. Luego el 555 te dice, cambios importantes y transformación significativa se acerca a tu vida. Sal de tu capullo y atrévete a vivir, porque hay cosas importantes y ya no debes de tener miedo. Cruza el portal. Todo va a estar bien. Éxito para ti. Éxito. El 666 o 666.
2: Al que tal vez le tienen miedo.
3: Que sí. La gente le tiene miedo, pero sin embargo es un número que representa sabiduría y también servicio. Y es el número también que representa el amor. Concéntrate en el espíritu. Equilibra y sana tu vida. Cuéntale al cielo los miedos que te preocupan, los asuntos materiales. Prepárate para recibir ayuda de los hombres y de los ángeles. Todo mundo está dispuesto a ayudarte en este momento. Abre bien los ojos, ¿no? Okay. 777. Felicidades. Has escuchado bien a tus guías, has llevado bien tu proceso de sabiduría a la práctica, estás cosechando tu recompensa y tu éxito. Inspira y ayuda a los demás para proveer y que sigas trabajando así de bien. Felicidades. O sea, te está casi casi felicitando porque has sido muy bien en tu misión.
2: Me encanta. Y si algo se les pasó, por favor, ya saben qué tal que está la orden de cada uno de ustedes. Está en redes sociales y les puede consultar. Hay talleres, hay mucha información con Talgue. Búsquenla, estén al tanto, los números hablan, los ángeles hablan, hay mensajes, hay preguntas o dudas. Talgue, ¿dónde te encontramos?
3: Muchas gracias, Mayra. Sí, búsquenme en Facebook como Talgue Samajá y sigan mi canal de YouTube como Talgue Samajá también. También estoy en Instagram para los amigos que tienen como Talgueza y pues aquí estoy a las órdenes de todos.
2: Gracias, te lo agradezco, preciosa. No te digo adiós, sino hasta la próxima.
3: Gracias, Mayra Berenice. Un abrazo a todos nuestros amigos y amigas y muchas bendiciones para todos.
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4: Los hermanos Kirlan llegan aquí a Misterios Ocultos para estar con nosotros. Y si tienes dudas en el amor, en el dinero, en la familia o en el futuro, este es el momento de preguntar. 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
4: Hoy tenemos interpretación, ayuda, apoyo para todo aquel que lo esté necesitando en muchas áreas de su vida. Los expertos son los cuates de Kirlan y están aquí con nosotros el día de hoy. El maestro Santiago ya nos acompaña. Santiago, buenas noches.
5: Mayrita, muy pero muy buenas noches. Un capítulo más, una historia más. Hoy en vivo y en directo dando orientación. Si usted tiene un problema, una dificultad, se siente salado como el mar, pues márquenos en este momento que estamos en vivo y en directo para todos los Estados Unidos. Área 323-831-9323. Área 323-831-9323.
4: María Guadalupe está con nosotros, nos llama de la ciudad de Riverside. María, bienvenida, buenas noches, mami.
6: Hola, buenas noches.
5: María, dame tu fecha de nacimiento, por favor.
6: 24 de febrero de 1988.
5: Aquí a través de la primera carta del tarot, tenga mucho cuidado, María Guadalupe, porque sí veo que hay un daño, hay una maldad en su cuerpo muy fuerte. Por eso usted se despierta muy seguido a las 3 de la mañana, es la hora anticrística, cuando las personas hacen maldad, hacen daño, los brujos, los pitonizos. Por eso usted ahora siente esa desesperación, esas ganas de salir corriendo, ganas de irse. E inclusive, María Guadalupe, veo aquí mucha inflamación en su estómago. Cuéntame un poco, ¿es arriba o es abajo?
6: Es en la parte casi del vientre, son unos dolores muy fuertes, me he llegado a desmayar por el dolor y una inflamación que pareciera que tengo meses de embarazo.
5: Lo que pasa, María, es que le digo algo, lo suyo no es de limpia, yo aquí veo que usted me la han hecho son limpias, con pirul, con hierbas, pero el daño tuyo está adentro de tu cuerpo, hay que sacarlo, hay que retirarlo, hay que vomitarlo, hay que defecarlo, hay que sacarlo, expulsarlo completamente, y el peor enemigo que hay en su cuerpo en este momento es el tiempo que usted está perdiendo, María Guadalupe, porque ese cuenta que cada día viene de mal en peor. Quisiera que ahorita se quede ahí en interno para yo poder ahorita hablar en privado, para poder recibir más llamadas. ¿Ok, María?
6: Sí, pues la verdad espero en ansias el que me puedan atender.
5: Quédese ahí en la línea, seguimos en vivo en directo, Mayra.
4: Así es, claro que sí, maestro. Hay un número a marcar, por favor.
5: 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Tenemos otra llamada, Mayra.
2: Así es, aquí está nuestro buen amigo de Sacramento. Su nombre es José. José, bienvenido. Buenas noches, papá.
7: Hola, ¿qué tal? Muy buena noche.
5: Fecha de nacimiento, don José, rápidamente para tirarle tres cartas del tarot aquí en vivo y en directo.
7: Julio 6 de 1972.
5: Pues don José, vea, primero que todo veo que usted es una persona trabajadora, luchadora, como usted lo acaba de decir, de sol a sol, pero hermano, veo que el dinero llega y como llega se va, no rinde, no luce, usted cada día en vez de ir para adelante va para atrás como el cangrejo, y lo mismo que todo, pues se siente desesperado, intranquilo, como se dice popularmente, agarra el dinero con la mano derecha y con la mano izquierda lo está entregando, ¿o no es así, don José?
7: Exactamente, pues eso es lo que yo quisiera saber, a ver si me pueden ayudar, porque no le encuentro el porqué, el misterio de que no me rinda.
5: Hay un salamiento, efectivamente lo tiene salado y es alguien que le tiene mucha envidia, mucho coraje. Necesitaría ver las líneas de su mano para saber quién es esa persona, porque veo que es alguien como de su trabajo, es como un compañero de trabajo, no sé si le quieren quitar su puesto. Lo que sí veo, don José, con todo respeto y con toda sinceridad le digo esto, está más salado usted que el mismo mar, hermano.
7: Ay, Diosito. ¿Mm? Pero la verdad que por eso me comunico con ustedes, ojalá me puedan ayudar y por poder salir adelante.
2: Gracias, don José. Muy bien. Bueno, el tiempo se nos termina, pero hay un número telefónico. La consulta para las personas que se comuniquen.
5: A las primeras 30 personas que nos llamen ahorita saliendo del aire, Marita, que toda la gente nos llame, nos mande un mensaje de texto, le vamos a regalar la consulta a través de nuestra línea telefónica. Si ya tienen que venir, pues los vamos a invitar a nuestro centro de atención que le quede más cercano. Pluma y papel, mis queridos hermanos del alma, para que marquen en este momento y reciban esa consulta, esa orientación, como el señor José y la señora María Guadalupe. Nuestra línea psíquica es 320.

0: 23 es el área, 831-9323, Mayrita.
1: Exacto, ese es el número a marcar, marquen ya la consulta. La lectura del tarot es completamente gratis, pero tienen que comunicarse ya porque es para las primeras 30, maestro.
0: Para las primeras 30, vamos a dar nuestra despedida, Mayrita.
1: ¿Sí?
0: Que Dios me los bendiga, que Dios me los proteja y no olviden, sean felices y que un ángel, guardián y poderoso, ilumine el camino de sus vidas. Que Dios le bendiga y él me bendiga. Hasta pronto.
1: Hasta luego.

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4: Siempre nos complace decirles que tenemos ya desde Puebla, México, a Jorge Valderrabano, el rabino. Jorge Valderrabano, doctor en ciencias bíblicas y filosofía de la religión. Hoy vamos a hablar de un personaje que a muchos, no sé, tal vez nos da miedo. Satanás, Satán, el diablo. Valderrabano, ¿le tenemos que tener miedo a este personaje conocido como Satanás?
5: Muy bien, Mayrimir, usted, lo primero que debemos tener con Satanás es, en primerísimo lugar, respeto, y en segundo lugar, agradecimiento, porque hemos tenido la idea, se nos ha metido la idea, se nos ha creado y provocado la idea de que es un ser adversario a Dios. Y mire usted, Satán es un vocablo hebreo y Satanás es un vocablo griego. Ambos significan adversario, pero en árabe, Satán quiere decir mal camino o distante. Bueno, popularmente hemos creado y creído la idea de que Satanás es el enemigo de Dios que evita que hallemos gracia ante sus ojos, por lo que para eso ha creado una serie de tropiezos y tentaciones para los hombres, de tal forma que la humanidad pueda perderse de la majestad, misericordia y amor de Dios. Bajo la corriente religiosa cristiana, principalmente católica, Satán, Satanás, Lucifer, el demonio, el anticristo, el ángel caído, sí, son algunos de los motes con los que se ha designado llamar al enemigo de Dios. Hipótesis que carece de todo sustento, pero que con base en la doctrina religiosa se ha afanado a creer que tal planteamiento es cierto, y consecuentemente se tiene la idea de que entonces Satán es un ser que solo busca provocar a Dios y provocar su ira, lo cual es totalmente falso y de toda falsedad. Aunado, querida Mayri, a que se ha representado, sí, como un ser de apariencia humana, pero de color rojo, con, exacto, cuernos en la cabeza, con cola que termina con una punta de flecha, que tiene un tridente en sus manos y con colmillos en la boca, lo cual es totalmente absurdo, ya que este esa figura no es sino Babilonia, creado desde aquel entonces. Algo que debemos tener muy presente es que el nombre de Satán o Satán, que hoy conocemos de adversario, no es un nombre puesto por sí mismo o por el hombre a tal personaje, sino que fue el Altísimo quien le nombró Satán, por lo que Satán se debe a Dios y por ende se convierte en su siervo. Y aunque muchos no lo saben y otros más no lo crean, Satán está considerado como el siervo más antiguo, lo cual se sustenta en Apocalipsis capítulo 12, versículo 9, que a la letra dice: y por una orden de Dios fue lanzado a la tierra aquel gran dragón, el sirviente antiguo, la bestia que engañará a todo el mundo, llamada Satanás, y sus ángeles también fueron arrojados con él. Entonces, Mayri, en esta cita queda más que claro que aquel ser tan odiado, tan maldito y tan ofendido por los seres humanos, ese ser por muchos temido, pues es un servidor de nuestro Padre que se sienta a la izquierda de él y que bíblicamente se dice de él: ya tienen ustedes quien los delate de día y de noche delante del Señor. Así es que Satán no es más que un personaje celestial que está cumpliendo con la voluntad de nuestro Dios. Estas son algunas citas que nos confirman la sumisión de Satán ante el Altísimo.
1: Quiere decir que cuando lleguemos a la hora del juicio, ¿por qué pensamos que vamos a ver a Satán? ¿Por qué lo relacionamos con el Apocalipsis, Valderrabano?
5: Mayri, eso es muy sencillo, porque el hecho de que se haya venido profetizando una gran guerra que se titulará Los Señores de la Luz contra los Señores de las Tinieblas, Satán, Mayri, pertenece a un grupo de 72 seres llegados a la Tierra hace 800 millones de años. Repito, 800 millones de años. Ellos son Anunnaki, ellos son los que se encargaron de la crianza, de la educación, de la ingeniería, de todo lo que es en la Tierra. Y Mayri, lo único que hemos hecho nosotros es utilizar la figura de él para andar nosotros justificando nuestras depravaciones. Esa gran guerra que se va a dar, y si usted recuerda clarísimamente el Apocalipsis, Mayri, no se habla de que Satán va a ser vencido, no se habla de que Satán va a ser muerto, de que el Señor va a venir a guerrear contra Satán. Simplemente el Señor dice que a Satán lo tomará, lo tendrá en un arraigo, dice claramente el texto bíblico, y que lo volverá a utilizar de sus servicios dentro de otros 1000 años. Así es que, si verdaderamente fueran enemigos, es para ver quién es más poderoso que otro, es para ver quién es el vencedor y quién es el vencido, y no simplemente, Mayri, lo que nosotros creo que en alguna ocasión comentábamos, queridísimo auditorio, cuando nosotros queremos saber que aquella persona que tanto amamos, si verdaderamente nos engaña, ¿qué hacemos? Bueno, pues hacemos uso de un investigador privado. Aquí la pregunta es: una vez que yo tenga las evidencias, Mayri, al que voy a destruir, al que voy a matar, con el que voy a acabar, ¿es con el investigador privado o es con la persona que me está traicionando?
1: Exacto, es con la persona que está traicionando. Por eso el libre albedrío. Nosotros tenemos la oportunidad de decidir qué es en realidad lo que queremos hacer. Jorge Valderrabano, doctor en ciencias bíblicas y filosofía de la religión, con nosotros cada semana. Gracias, Valderrabano.
5: Un placer servirle, Mayri. Un abrazo en el auditorio.
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1: Muy bien, amigos de Misterios Ocultos, y mucho hemos escuchado acerca de la brujería, pero sobre todo nos preocupa mucho saber cómo podemos salir de un entierro, cómo curar una brujería de este tipo. Y hoy tenemos como invitado, y me da mucho gusto, al maestro Sato. Está con nosotros desde Morelia, Michoacán, la casita de las brujas, así es, maestro.
6: Así es, un saludo desde la casita de la bruja para todos ustedes aquí en Morelia, Michoacán.
1: Este tema es fenomenal. Hay muchos que se preguntan, bueno, tal vez tengo un entierro, pero lo más preocupante es cómo eliminarlo o curarnos del mismo. ¿Qué nos dice al respecto, maestro?
6: Así es, el entierro es una técnica muy oscura utilizada por brujos o brujas muy malos, donde entierran directamente en la tierra o metidos en algún frasco o recipiente prendas, fotos, cabellos, recortes de uñas o cosas que hayan estado en contacto con la víctima. Las personas que sienten como que les caminan muchos animalitos sobre el cuerpo y se están rasque y rasque sin que de verdad traigan animales, se cree que los enterraron en un hormiguero o donde hay un nido de arañas. Aquellas que se ponen muy pálidas, adelgazan mucho, tienen siempre mucho frío y depresión, es que los enterraron en un panteón. Aquellos que se ponen muy colorados y hinchados de la cara y que les da por tomar muchas bebidas alcohólicas sin haber tenido ese vicio, las metieron en un frasco con alcohol que enterraron. Aquellas que se hinchan de todo su cuerpo y que no se pueden levantar de la cama y que se van asemejando a un sapo, efectivamente los metieron dentro de un sapo al que le cosieron el hocico y el ano. Entonces, son varias las maneras
1: atrapados.
6: De estar atrapados con esta brujería tan fea, pero hay un método que es muy, digamos, sencillo, y sin necesidad que la gente vaya a creer en otras cosas, digamos, malas, por así decirlo. Solamente se van a dedicar, por ejemplo, las veladoras a lo que les voy a decir. Con tres veladoras que pueden ser blancas, se le hace una limpia a la persona como cuando le haces la limpia con un huevo, pero este en este caso le vas a hacer la limpia con una veladora a la persona, con tres veladoras, una por una, haciéndole cruces en el cuerpo y rezando cada vez que vas paseando o pasando este vaso con la veladora por todo el cuerpo. Es importante que sean blancas. Y ya cuando has pasado las veladoras por el cuerpo de la persona, las vas a encender una por una. Y una la vas a dedicar a lo que viene siendo a la persona. Es decir, la dedicas a la salud y a la liberación de la persona. La otra la vas a dedicar a la muerte, no a la Santa Muerte, sino a la muerte como esa figura representativa de lo que querían hacerle a la persona, que es precisamente matarla. Entonces, con estas veladoras se encienden y después de eso puedes ya hacer un círculo con un carbón alrededor de la persona y decir la palabra o la frase: el león tetragramatón, tres veces, el león tetragramatón, que es una frase que invoca a uno de los más poderosos nombres de Dios, para que quede la persona como protegida.
1: Sellada.
6: Sellada. Entonces, ya que tú haces esto de hacer este círculo de protección alrededor de la persona después de haberle hecho lo de las veladoras, como es un círculo que está más o menos amplio, que puede tener de envergadura 3 metros de diámetro alrededor de la persona, vas a poner alcohol en ese círculo y lo vas a encender. Y cuando se encienda el fuego, eso hay que hacerlo con mucho cuidado, en un lugar donde no vais a provocar ningún incendio, sacas a la persona y le dices: yo te saco de la oscuridad y a partir de este momento quedas liberado de cualquier maldad o atadura y no volverás a caer en las redes de la gente mala. Eso es lo que se debe de hacer. Las veladoras se dejan consumir, la persona debe de mejorar su estilo de vida, debe de hacer buenas obras a otras personas, tiene que empezar a ser una persona humilde, servicial, que ore, que ayude a la gente y que se ayude a sí mismo.
1: Esas tres velas, cuando se barre o se limpia la persona, entonces se agarra cada vela una por una en el mismo momento y se va
6: una
1: haciendo...
6: ¿Una por una? Ajá. Haz de cuenta, primero, tú te estoy haciendo la limpia a ti. Con una veladora empiezo a hacerte las cruces en todo el cuerpo y rezando, y termino por el frente y por detrás de ti y dejo la veladora en el suelo. Ahí la dejo.
1: Okay.
6: Esa es la que te corresponde a ti, por tu salud.
1: La del enfermo, digamos, la del paciente.
6: La del enfermo. Uh-huh. La siguiente veladora te la paso por todo el cuerpo haciendo cruces y rezando, Padre Nuestro, Aves Marías, credos, magníficas y todo lo que quieras, y la dejo en el suelo. Esa es dedicada a la muerte.
1: A la muerte, exacto.
6: Es como darle su ofrenda y ya dejen de molestar a esta persona.
1: Okay, muy bien. Entonces ya el círculo de alcohol, se enciende el fuego y se saca la persona de ese encierro, de ese, digamos, de ese ese entierro, porque están ahí adentro. Okay.
6: Y obviamente, como es fuego, es luz, el fuego va a transmutar las energías negativas en positivas. Y el fuego, hay que estar al pendiente, quien hace esto tiene que estar observando el fuego. Quien se sale del fuego, que es el paciente, debe de irse retirado y rezar allá sin voltear para atrás. Y quien está haciendo esta curación, que ojalá sea alguien experto, debe de estar muy al pendiente de lo que se forma en el fuego, porque a veces se forman o animales o figuras o o símbolos que pueden detectar una persona, si fue una mujer quien te lo hizo, si fue alguien del pasado, si fue un hombre, si te querían bloquear en los caminos o provocar accidentes, si te querían provocar un caos. Entonces el fuego te dice mucha información.
1: Miren, buenísima información, y es por eso que tenemos al maestro Sato, y si algo se quedó por allí y tienen dudas o preguntas, pues se las pueden hacer directamente a él, maestro.
6: Así es, en el Facebook, denle clic por favor en el botón de seguir. Estoy bajo el nombre de Arturo Tobar Salazar, entre paréntesis, maestro Sato.
1: Amigos, el maestro Sato, desde la casita de la bruja en Morelia, Michoacán. Gracias, maestro.
6: Hasta luego.
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1: Miren, hoy vamos a aprender cuáles son los planetas que son, digamos, que le corresponden a cada signo del zodiaco. O sea, ¿qué planeta sería para Virgo, Capricornio, Leo y por qué, verdad, José?
2: Correcto, correcto. Vamos a decirle a cada signo cuál es el planeta que le corresponde, porque es bien importante conocer cuál es la influencia de cada planeta para cada signo.
1: Exacto. Empecemos entonces.
2: Bueno, empezamos con el signo de Aries. El signo de Aries es regido por el planeta Marte. El planeta Marte prácticamente representa una fuerza iniciadora, el coraje, el entusiasmo, la ira. Hay que controlar el carácter también, porque la ira influye negativamente en Marte y también nos da ese inicio para comenzar nuevos proyectos, para salir adelante. Y es también cuando dicen que Marte está regiéndolo, atrae el placer sexual en las personas también. Vamos a continuar con Tauro. Para Tauro nos toca el planeta Venus, que es el planeta del amor, aquel planeta que simboliza todo lo bello, todo lo deseable, simboliza toda la armonía, nuestra necesidad, que nos pongan atención, que nos consientan. Entonces, para los Tauro es muy importante explotar a ese Venus para poder sentir esa felicidad y esa paz en el amor. Continuamos con Géminis. Para los nacidos bajo el signo de Géminis, el planeta que lo rige es Mercurio. Para aquellas personas que lo rige Mercurio, hay que tener cuidado porque simboliza nuestra capacidad de comunicación. ¿Cómo nos podemos expresar ante nuestra familia, ante nuestra pareja, ante muchas personas? Entonces, Mercurio, cuando influencia sobre Géminis, va a ayudarle sobre todo en aquellos problemas que tienen de pareja. Va a ayudar mucho, va a ayudar la comunicación para que se puedan entender bien y para que puedan ser bien felices. Continuamos con el signo de Cáncer. Para los nacidos bajo el signo de Cáncer, el planeta que lo rige es la Luna. La Luna, como sabe Mayrita, la Luna tiene ciertas etapas en cada mes. Muchas veces se presenta luna llena, muchas veces luna decreciente, luna menguante. Los diferentes posiciones de la Luna son los que van a influenciar sobre el signo de Cáncer. Así que no se dejen llevar por las cosas negativas, ni pensar que la luna los afecta, sino por el contrario, ponerse en positivos, porque esto es lo que les va a ayudar. Cuando está creciente, pues vamos a crecer todo. Cuando está decreciente, vamos a sacar y eliminar todo aquello que no nos sirve. Continuamos con los nacidos bajo el signo de Leo. Para los leones, el sol es el sol revela la cualidad básica de nuestra conciencia, es el factor central de nuestra personalidad, es la luz, es la guía, es la motivación. Entonces, el sol siempre nos va a simbolizar a nosotros la verdad y la integridad. Por eso, Leo, que es un planeta con un elemento de fuego, lo rige el sol. Es un signo muy fuerte y es un signo muy familiar. Para los nacidos bajo el signo de Virgo, la influencia del planeta es Mercurio, pero Mercurio influencia en Virgo sobre todo en la parte económica, en aquellos que están pensando en el dinero, que quieren tratar de iniciar un nuevo negocio, una compra de una casa, un cambio de un coche. Cuando está Mercurio influenciado sobre Virgo, es el momento de hacerlo para no perder el tiempo.
1: Perfectísimo.
2: A Libra lo rige prácticamente Venus, pero como Libra es un elemento de aire, hay que tener cuidado con nuestra personalidad, porque Venus nos hace engañar, nos hace decir mentiras, nos hace crear una serie de cosas nuevas en la vida, sobre todo de aquellas personas de Libra, que los confunde. Entonces no saben si quieren, si aman, si los aman, si los quieren. Deben de mantener bien motivados. Para aquel que tenga una pareja de signo Libra, hay que motivarla para que esta pareja pueda entrar en ese ciclo de Venus positiva y pueda afianzarse la relación, que no se dañe. Para los nacidos bajo el signo de Escorpio, los planetas que te rigen son Plutón y Marte. Plutón y Marte hacen una conjunción bien interesante y es la que te va a ayudar sobre todo con aquellos problemas de salud, personas que se presentan enfermos, acabados un poquito, que les duele un lado, que les duele otro, a toda hora es quejándose como si fueran hipocondríacos. Pues Escorpio, le digo, Plutón y Marte, cuando hacen esa conjunción, prepárate y más bien dedícate a hacer alguna actividad diferente que te saque de este contexto de que estás enfermo. Sagitario es lo rige un elemento de fuego, pero el planeta que es Júpiter. Júpiter es un planeta bien interesante para Sagitario, porque Júpiter prácticamente él propicia los límites, siempre. ¿Por medio de qué? De felicidad, de sabiduría. Tiene también un sentido pesimista que no se debe dejar llevar, sobre todo al final del mes, para aquellos nacidos bajo el signo de Sagitario, porque los puede afectar y muchas veces dañan los proyectos o dañan metas que están lográndose, no las culminan. Capricornio lo rige Saturno. Saturno es un planeta bien especial, ya que Saturno representa el pasado, la tradición, el padre, la autoridad. Por eso, los nacidos bajo el signo de Capricornio siempre le dicen, no, es que es como mi mamá, le gusta todo a la antigua, le gusta todo lo de atrás, las costumbres, todo. ¿Por qué? Porque Capricornio es arraigado a Saturno, y Saturno son todo el pasado, tradición. Para los acuarianos, lo rige también Saturno y Urano, pero Saturno lo hace en un lado positivo, y Urano le ayuda ¿a qué? A resolver esas locuras que tienen los acuarianos, porque muchas veces son espontáneos en las respuestas. Dicen, voy a ir, y al momento dicen, yo, ya no, después no. Siempre cambian todas las cosas. Entonces, eso afecta a los nacidos bajo el signo de Acuario. Para los nacidos bajo el signo de Piscis, los rigen Neptuno y Júpiter. Neptuno es un planeta muy especial porque Neptuno le va a dar la luz y la claridad para poder iniciar esas relaciones sentimentales. También aquellas personas que quieran tener familia, cuando esté influenciada por Neptuno y Júpiter, esa conjunción, van a tener familia. Pueden quedar embarazadas para aquellas personas que no han podido tener familia o que han sufrido esta frustración de por vida.
1: ¿Ahí quedaron todos los signos, José?
2: Ahí quedaron todos los signos.
1: Le doy las gracias a nombre de todo mundo y aquí mis compañeros en cabina de Misterios Ocultos.
2: Gracias, Marita. Saludos a todos. Un abrazo.
1: Igualmente.
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1: Esta noche en Misterios Ocultos está con nosotros Jonathan, el hermano que cura con su segmento Detrás de tu nombre y edad está tu realidad. 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
1: Todos los días el hermano que cura Jonathan está con nosotros en lo que viene siendo Detrás de tu nombre y edad está tu realidad. Un gusto saludarle. Jonathan, bienvenido.
3: Muchas gracias, Mayra Berenice. El saludo cordial para toda la audiencia y aquí estamos como siempre con esa energía positiva invitando a todos los oyentes a que tengan la oportunidad de cambiar su vida, de salir de ese problema, de esa dificultad que en este momento lo viene envolviendo, ya sea en la salud, ya sea en lo sentimental, ya sea en lo económico. 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
1: No se diga más, vamos a las líneas telefónicas. Ella es Josefina, ella es del 16 de marzo del 78. Josefina, bienvenida.
4: Hola, ¿qué tal?
3: Josefina, muy buen día, bienvenida al programa. Denos su fecha de nacimiento, por favor.
4: 16 de marzo de 1978.
3: Bueno, Josefina, de acuerdo a su fecha de nacimiento, vamos a visualizar en este momento, por medio de su fecha de nacimiento, vemos una persona del signo Piscis, nació un día jueves, le rige el planeta Júpiter, y de acuerdo a su fecha de nacimiento, le siento una mujer muy insegura a usted últimamente en sus decisiones, y hay algo que la está rondando, veo como una sospecha acerca de su pareja. ¿Usted está pensando que él es infiel, Josefina?
4: Sí, la verdad me da un poco de pena, pero es que ya no sé qué hacer. La verdad, él ha cambiado mucho, él es muy ausente, ya no me acerco a él y me rechaza. La verdad, yo, pues, es que puedo más pensar que si no es que tiene otra mujer, o no sé.
3: Ok, Josefina, vea, lo voy a sacar de esa duda inmediatamente. Vea, primero que todo, ahí no hay ninguna infidelidad, no hay ninguna tercera persona. Usted en este momento está viendo que hay una tercera persona y no es así. Lo que pasa es que la salud de él no se está viendo bien. Él tiene unos exámenes por hacerse y usted lo sabe, y esta es la razón. Tiene que hablar muy bien con él, porque acá veo que hay un problema de salud que él no le ha querido decir, que le está ocultando, y es mejor que lo hablen en privado ustedes dos y lo traten con la medicina, porque esta enfermedad sí es natural. Eso es lo que está pasando con él, no hay ninguna tercera persona. Entonces es muy importante que tengan en cuenta esto. Y aparte, Josefina, pues esto le está afectando a usted la parte laboral, porque usted en su trabajo no se concentra muy bien por andar pensando cosas que no son. Tenga la plena seguridad de que no hay nada negativo, no hay nada malo, simplemente es que él está enfermo y no le ha querido contar a usted. Entonces hable con él, enfréntelo y afronten esa situación, llévelo donde el doctor y voy a ayudarle, porque si hay energías negativas que hay en el medio, pero no es ningún daño, ninguna maldad. Así que visíteme al hermano que cura y vamos a ayudarle para que usted pueda salir adelante. ¿De acuerdo, Josefina?
4: No, muchísimas gracias. Gracias por abrirme los ojos, maestro.
3: Con mucho gusto, y para eso estamos. 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
1: Amigos de Misterios Ocultos, siempre es un placer cuando tenemos a Efraín G. Santos con nosotros en nuestra programación. En vivo desde Ciudad Juárez, le damos la bienvenida como siempre.
2: Saludos Mayra y saludos a todo el equipo.
1: Gracias Efraín, para nosotros también es un gusto, las pláticas con usted son muy, me gusta mucho cómo presenta sus temas y miren amigos, hoy vamos a hablar precisamente con Efraín de lo que viene siendo la bibliomancia, el arte de la adivinación por medio de los libros, incluso por medio de la Biblia. ¿Cómo está esto, Efraín?
2: Desde hace tiempo, Mayra, los libros se han utilizado para predecir el futuro o para saber cosas en el presente, incluso del pasado. Los libros que más se utilizan para eso son un diccionario, casi siempre un diccionario es el que más se utiliza. Pero también hay personas que utilizan mucho la Biblia. La técnica para consultar un libro es muy sencilla. Todo lo que usted tiene que hacer es hacer su pregunta mentalmente, por lo menos 3 veces, mientras tiene los ojos cerrados. Y entonces abre el libro al azar con los ojos cerrados y deja que el dedo índice de su mano izquierda se deslice por las páginas. Donde el dedo se detenga, esa es la respuesta a su pregunta. Déjeme decirle que la técnica es muy buena. Fue de hecho una de las primeras técnicas que yo practiqué. La técnica es muy buena y funciona en una forma realmente asombrosa.
1: Pues sí, me está asombrando lo que comenta. Yo lo he visto tal vez en broma. A ver, piensa en algo, abre el libro y pone el dedo y ahí está. Pero así como usted me lo platica y de la manera con la seriedad que requiere, de decir, incluso hacer la pregunta 3 veces tiene mucho que ver con el resultado de la respuesta. Obviamente cuando sí. Nuestro, incluso también lo del dedo, yo pensaba que era solo abrir y al azar en la página que cayera y donde llegara tu vista, pero si vas a recorrer tu dedo y donde tú sientas o presientas que debes detenerte, es ahí donde estaría tu respuesta, Efraín.
2: Así es, Mayra, exactamente es así. Toda la operación se hace con los ojos cerrados, para estar altamente concentrado, y cuando ya el dedo se detiene, usted abre los ojos y lee donde se detuvo el dedo. Yo se le recomiendo especialmente a esas personas que constantemente buscan ayuda en el tarot, en los caracoles, en las runas, porque la bibliomancia es muy fácil de hacer, no tiene ningún costo, solo se requiere que usted tenga concentración y obtiene una respuesta adecuada a su pregunta. Esta es una de las mancias más fáciles y tal vez una de las no muy conocida. Hay otras mancias y enseguida hablamos de algunas otras.
1: Claro que sí. Comparta, ¿cuál otra, Efraín?
2: Hay una técnica llamada nigromancia. Esta técnica es realmente oscura. Es una técnica fea para saber el pasado, el presente y el futuro. Okay. Ya que esta técnica consiste en traer el dedo medio de la mano izquierda de una persona fallecida en forma violenta. Usted seca el dedo y lo hace polvo y lo mete en una bolsita roja y lo carga con usted. Es muy importante que conozca a la persona fallecida porque usted la va a invocar a través del polvo de sus huesos y puede ser a veces bastante efectiva. Sin embargo, la alta magia y algunas otras técnicas de magia prohíben este tipo de adivinación porque se considera muy muy brutal.
1: Sí, es algo fuerte. Entonces, sí. En realidad lo que uno utiliza es el espíritu de esa persona para poder adivinar, Efraín.
2: Así es, y ese espíritu usted lo invoca por medio del hueso pulverizado que lleva con usted.
1: ¿Por cuánto tiempo?
2: Pues el tiempo necesario para que le dé la información.
1: Okay.
2: Otras personas, Mayra, utilizan mechones de cabello, casi siempre de familiares. Y si son familiares mujeres fallecidas, mejor. Se utilizan mechones de cabello que también los trae uno en una bolsita roja como si fuera un talismán. Y cuando quiere saber algo, invoca uno a su familiar para que él le hable.
1: ¿Podrían molestarse con nosotros al hacer esto, Efraín?
2: Hay veces que sí, sobre todo cuando uno trabaja con el alma de una persona fallecida en forma violenta. esa persona se podría molestar. Quien rara vez se molesta es un familiar, pero también cuando el familiar a veces ya alcanza, ya se eleva, ya no puede venir.
1: ¿Se les da algo de agradecimiento por colaborar, por ayudar?
2: La mayor parte de las veces, vaya, se mandan a decir misas por la persona.
1: Bueno, amigos, dudas o preguntas, ¿queda algo que quieran preguntarle a Efraín G. Santos? Por favor, consideren que lo pueden hacer, lo pueden encontrar en redes sociales, pueden consultarlo vía telefónica. Yo lo respeto mucho, Efraín, conozco su trabajo por ya desde que existe Misterios Ocultos. Efraín ha estado con nosotros al aire y siempre compartiendo temas máximos, o sea, buenísimos. Por eso los invito a que tengan la libertad de hacerle sus preguntas a Efraín. Está en Ciudad Juárez, pero ustedes saben que la distancia para nosotros ahora con la tecnología pues ya no es un impedimento para que la gente lo busque, Efraín.
2: Así es, estoy en Facebook como Zenón de Samos, Zenón con X, Zenón de Samos en Facebook. Y mi teléfono, 656-100-0667. 656-100-0667.
1: Muchísimas gracias. Como siempre, ha sido un gusto, Efraín.
2: Un honor para mí, Mayra.
1: Será hasta la próxima. Nos resta decir, como decimos en Misterios Ocultos, que el misterio continúa.
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3: Muy bien, amigos, listísimos. Yo sé que están todos ustedes ya comunicándose a cabina para poder obtener la lectura, la interpretación de las cartas del tarot. El maestro Santiago ya está aquí. La agrupación Kirlan con oficinas en todas partes. Si tú nos estás escuchando, lo más seguro es que allí donde tú vives hay una oficina de la agrupación Kirlan. Maestro, bienvenido, buenas noches.
4: Buenas noches, Mayrita. Feliz y contento de estar otra vez aquí en este espacio. Vea, barajando las cartas del tarot en este momento para dar lectura a todos los hermanos que nos están escuchando.
3: Exacto, hay un número a marcar, aparte en espacio, si no entran al aire, no se preocupen, de todas maneras, el maestro Santiago los va a atender fuera del mismo. ¿Cuál es el número a marcar?
4: O que manden el mensaje, Mayrita.
3: Exacto, eso es más fácil, mensaje de texto y van a recibir 3 cartas de las 22.
4: Efectivamente, Mayrita, entonces usted puede marcar en este momento o enviar ese mensaje de texto, no olvide con su nombre, su fecha de nacimiento y por favor, la ciudad de donde me está escribiendo ese mensaje. Pluma y papel, mis queridos hermanos del alma. Área 323-831-9323. 323-831-9323. Una vez más, 323-831-9323. ¿Tenemos llamada, Mayrita?
3: Así es, vamos con María. Buenas noches, mi Mari.
5: Sí, buenas noches.
4: Dios me la bendiga, María. ¿De qué parte me habla? ¿De todos los Estados Unidos?
5: De Santa Paula.
4: ¿Fecha de nacimiento, por favor?
5: Abril 20 de 1978.
4: Abril 20 de 1978. Bueno, aquí estoy tirando en este momento las 3 cartas. Bueno, hijita, efectivamente aquí marca que usted de un tiempo para acá se me ha venido sintiendo muy desesperada, muy triste, muy tensa. Esto tiene que ver por un hijo. ¿Quién es el que le está preocupando? ¿Es un hijo o una hija?
5: Es una hija.
4: Cuénteme, ¿qué es lo que le está pasando a esa muchacha? Porque sale la carta de un hijo aquí volteadita, doña María.
5: Sí, así es. Tiene muchos problemas de no poder embarazarse. Quisiera saber si puede de alguna manera ayudarme a resolver ese problema.
4: ¿Cómo se llama ella?
5: Fernanda.
4: Páseme a Fernanda y hablamos con ella ahí de una vez a ver qué es lo que pasa aquí.
5: Sí. Bueno.
4: Fernanda, Dios me la bendiga. Buenas noches, hijita de Dios.
6: Hola, buenas noches.
4: Su madre me dice que usted no ha podido quedar embarazada, hija.
6: Bueno, de hecho no he podido quedar embarazada y me hicieron una inseminación in vitro.
4: Ajá.
6: Y perdí el bebé a las 3 semanas.
4: ¿Y usted ha sentido muy inflamado su estómago?
6: Sí, de hecho todo el día lo siento inflamado, me dan dolores. Uh-huh.
4: Vea, Mayrita, usted que está aquí conmigo, permítame un momento, Fernanda, vea, Mayrita, usted que está aquí conmigo, ¿qué ve? Vea, una muchacha con el estómago inflamado, ¿y esto qué quiere decir esta carta que está aquí? Que ella tiene una inflamación, tiene un asentamiento que le dieron a comer, le dieron a beber. ¿Qué ve usted ahí, Mayrita?
1: Así de oscuro se llega a ver una carta cuando está negativa.
4: Efectivamente, entonces esta carta del tarot lo que nos está indicando es que ella tiene un asentamiento en su estómago, Fernanda. A usted me le dieron raspadura de hueso de difunto, hija, y es una pariente, escúcheme muy bien, es una pariente de su esposo. Es una pariente de su esposo. Aquí marca que es muy cercana, no me atrevo a decir si es la hermana, si es la mamá, es decir, su propia suegra. Veo aquí, hijita, que hay una persona de esa familia que no está de acuerdo con esta relación. E inclusive han tenido muchas discordias entre ustedes como parientes, se han deseado el mal, han peleado y han discutido, y hijita, a usted, Jimé, le dieron algo a comer, algo a beber, por eso usted no ha podido quedar embarazada, Fernanda.
6: No me diga eso. Bueno, ya tenía yo una leve sospecha porque tuve unos problemas apenas con mi suegra, uh-huh. Y de hecho pues llegamos hasta los golpes. Entonces,
4: imagínese, y aquí pues también está muy perjudicado de su hijo de ella, es decir, su esposo, Fernanda, porque él ya no sabe ni para dónde agarrar, si para el lado de la mamá o para el lado suyo, Fernanda. Entonces me gustaría verla aquí en mi oficina consultorio, y véngase con su esposo, y aquí los vamos a atender, los vamos a mirar, y le voy a mostrar lo que le han hecho a través de su orina, le voy a mostrar ese mal, ese daño que me le hicieron, le voy a retirar eso y le voy a fortalecer la matriz para que usted pueda quedar embarazada, ¿ok, Fernanda?
6: Ok, muchas gracias.
4: Entonces, mis queridos hermanos del alma, 323-831-9323, envíeme ese mensaje de texto, su nombre completo, y póngame, por favor, la ciudad de donde se comunica, área 323-831-9323, 323-831-9323, 323-831-9323, una vez más, 323-831-9323, recuerden, hermanos, que somos nosotros, el Grupo Internacional Kirchner.
1: Gracias, maestro, por acompañarnos.
4: Efectivamente, que Dios me los bendiga y que tengan una feliz noche a todos ustedes, mis queridos hermanos del alma. Hasta pronto.
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1: Las mujeres de blanco en la Nueva España. Se va a encargar Johanan Díaz Vargas de platicarnos. Johanan, bienvenido al programa.
2: Mayra, ¿cómo estás? Amigos del auditorio, un gusto saludarlos. Como siempre, pues es un placer tener la oportunidad de comentarles parte de la cultura de México, sobre todo, como tú bien lo mencionabas, Mayra, de las mujeres que eran vistas después de la medianoche deambulando de color blanco en las principales calles de la Nueva España. Imagínate, pues ahora imaginémonos en el siglo XVI, cuando a las 8 o 9 de la noche ya realmente no había nadie en la calle. Era muy raro quien se viera por ahí caminando, pero se asegura que después de las 12 había una mujer vestida de blanco que le veían deambular, que la veían de un lugar para otro. Y desde luego, pues no faltaba quien se acercaba, quien desde lejos la veía y decía, ah, no, pues creo que ese es mi camino, ¿no? Imagínate, una mujer sola, en un lugar donde estaba completamente solo. Y a lo mejor algún caballero que se sentía solo esa noche dijo, pues de aquí soy. El asunto es de que cuando ya se iban acercando con esta mujer, pues la mujer iba caminando más rápido. Desde luego, en aquellos momentos, ellos interpretaban que era precisamente porque como iban solas y la calle estaba sola, pues ellas tenían que avanzar el paso. Pero llegaba un momento donde alcanzaban a esta mujer, la tomaban del hombro, cuentan las leyendas, la mujer volteaba y al voltear veían que el rostro era una calavera.
1: Wow.
2: Era un cráneo, no tenía ojos, no tenía carne, pero todo lo demás era como una mujer, pues. El asunto, aquí hay, Mayra, dos versiones. Sí. Y te las voy a platicar las dos porque son bien interesantes cualquiera de las dos. Uno, se asegura que estas personas llegaban, la tocaban, ella volteaba y el cráneo, digo, la cabeza era, o la cara, no había carne, no había ojos, no había nada, era una calavera. Pero mencionaban las crónicas que cuando eso sucedía, en el fondo se escuchaba un gran lamento. Al momento, imagínate la impresión de estas personas que a lo mejor iban un tanto bebidas, ver que no era una mujer común y corriente y escuchar ese alarido fuerte como un gemido, que las crónicas hacen referencia a un gran gemido, pero un gemido de dolor,
1: de sufrimiento.
2: Sí, exacto.
1: Similar entonces a lo que nosotros conocemos en México como la Llorona.
2: Exactamente. Es que de ahí se desprende precisamente una parte de la historia de la Llorona. Y la segunda versión que hay es de que, bueno, pues los caballeros de la Nueva España veían muy atractiva a esta mujer e inmediatamente le invitaban a acompañarla a su casa. Entonces, la mujer nunca contestó, nunca se escuchó que ella emitiera algún sonido. Entonces, en había ocasiones, pero ahí veían a la mujer muy bonita, de facciones muy finas, pero muy triste, era lo que les llamaba la atención. Entonces los caballeros que se acercaban permitían, esta mujer permitía que la tomaran por del brazo, iban avanzando, pero conforme iban avanzando, cuando ellos volteaban hacia el lado izquierdo donde ella venía, desaparecía la mujer, pero ellos sentían que traían todavía el brazo de la persona ahí con ellos. Eso llamaba mucho la atención y era en la calle de Brasil. En la calle de Brasil.
1: Específica, donde, esa calle.
2: En el centro histórico, sí, en el mero centro. Es el mero, mero, mero corazón del centro histórico de la Ciudad de México. Mujer de blanco que nunca emitió un sonido, nadie le conoció la voz, pero está esta parte de la versión donde se escuchaba un gran lamento, pero ya sea con carne o en el rostro, con un, o sea, un rostro pues y en el otro, el rostro desencarnado, en ambos había dolor. Había tristeza. Y esto se refiere por parte de algunos historiadores y antropólogos de la Universidad Nacional Autónoma de México, quienes han hecho estudios muy profundos sobre las historias, las leyendas del México antiguo. Y esto se deriva de la famosa Llorona, que hay que recordar que cuando estaba la gran Tenochtitlán, que estaba el gran lago y en medio de ese gran lago estaba la ciudad. Bueno, pues comenzó, antes de que llegaran los españoles, comenzó a verse a un espíritu vestido de blanco que deambulaba en la orilla de todo el lago y gritando, ¡ay, qué serán de mis hijos! La famosa Llorona, que después con el tiempo han salido muchas versiones en toda Latinoamérica. Pero esa sería la primera, ¡ay, qué serán de mis hijos! Como insinuando que venía algo muy fuerte, algo que cambiaría la forma de pensar, de actuar y de vivir del antiguo, de los antiguos mexicanos.
1: Wow, fíjense, familia, estas historias fantásticas que, pues, de las cuales escuchamos con Johanan Díaz Vargas, que siempre está compartiendo este tipo de temas con nosotros aquí en Misterios Ocultos y muchos otros. Pero en realidad, pues, debemos de decir entonces que el misterio continúa, Johanan.
2: Exactamente, hasta nuestros días, Mayra. Fíjate, ahora cómo ha cambiado el asunto que ven a una mujer con pantalón de mezclilla entubado, que tiene un cuerpo casi perfecto, igual deambular por... O sea, es bien curioso cómo... Conforme
1: se va adaptando sí.
2: el tiempo, la época, pero eso sí, todos coinciden en que es una mujer muy guapa, es una mujer alta, el pelo le llega hasta la cintura y es una mujer que tiene un carisma, a pesar de que no hable y no diga nada, que tiene un carisma muy, muy fuerte y es lo que ha llamado mucho la atención. Pero bueno, hay que darnos la vuelta. A ver qué resulta, ¿no?
1: A ver, buena suerte, Johanan. Gracias, Johanan.
2: Al contrario, Mayra, un fuerte abrazo a todos los amigos de la auditoria.
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1: Misterios Ocultos, esta noche tenemos a Kut. Sabrina está con nosotros. Hoy vamos a hablar de qué son los parásitos astrales. ¿Y qué son, Ingrid?
3: Sí, mira, los parásitos astrales es un parásito astral que se alimenta de nuestra energía o fluidos corporales, produciendo cansancio, dolor y enfermedad. Son invisibles en las personas. O sea que una persona normal, pues uno no, así normal no los va a mirar, ¿ves? Pero ellos pues se alimentan de nuestra energía, pues claro. Dan tipo de presión, algún vicio, o algunas personas hasta tienen como de esos sueños como sexuales, ¿ves? Pero realmente esos son, de verdad que son esos parásitos que se alimentan de la energía de un ser humano.
1: ¿Y dónde se encuentran esos parásitos, Ingrid?
3: Esos parásitos se encuentran pegados en el aura, en la piel, o dentro del cuerpo, incluso dentro de algún órgano, aunque a veces están en lugares de fácil acceso a nosotros, va dentro de la cama, un sofá, una silla, el baño, armarios.
1: Ah, okay.
3: Les encantan los lugares sucios, oscuros y desordenados.
1: Claro, claro. ¿De qué se alimentan estos parásitos?
3: Se alimentan de nuestros pensamientos, emociones, bueno, en emociones negativas.
1: Claro.
3: De la suciedad interna de nosotros o externa, de las bajas vibraciones y así como malos pensamientos, ¿ves? Como negatividad, mucha negatividad que uno maneja a veces, que o cualquier enojo, así, de todo
1: claro,
3: eso.
1: Sentimientos negativos, pensamientos negativos, toda la situación negativa, incluso la gente tóxica puede traer este tipo de parásitos. Hay varios, y ahorita Ingrid nos va a decir precisamente qué son cada una de estas. Por ejemplo, las medusas. ¿Estas qué son? Estos parásitos que se llaman medusas o se conocen así, ¿qué son?
3: Sí, las medusas se pegan en la cabeza aferrándose con sus, como con sus garras, ¿ves? Ajá, en la cabeza, generan dolores de cabeza, uh-huh. Aturdimiento, como la gente se siente como tonta, como mareados, así como que gente que no encuentra como su rumbo, problemas de visión o problemas cervicales, o sea que hasta dolores, pues, así en los cervicales, ajá, sí, también están,
1: Ok. También es importante saber que existen los parásitos que se forman por el pensamiento. ¿Cuáles son estos, Ingrid?
3: Estas son creadas por la persona. Se alimentan de la emoción negativa que les dio vida. Es decir, que si sentimos odio, generamos una forma oscura deforme. Esta se retroalimenta de más odio, haciéndose más grande y la gente pues más enojada y, tú sabes, más fuera de
1: claro, sí. Malhumorada. Por eso tenemos que sonreír y vivir con ganas, amigos. No vivan enojados, porque se siente cuando uno llega a un lugar y una persona está enfadada, frustrada, no feliz contigo mismo. Hay otras que se llaman elementales negativos. ¿Estos parásitos cuáles son, Ingrid?
3: Sí, estos se alimentan de los fluidos sucios del alcohol, el tabaco o las drogas. Algunos flotan en el aire, son pequeños y pasan desapercibidos, generan necesidad de consumir más de lo mismo. Y estos, como por ejemplo, no sé, pero hay gente que cuando está tan contaminada, es un mosquero que, pero en grandes cantidades, que se amontonan ahí con la pobre gente comiéndosela en vida.
1: Wow, okay, amigos, sí. Entonces miren, todo alcohol, tabaco, todo vicio que esté perjudicando su cuerpo, está perjudicando sus pensamientos, su energía y todo lo demás. No crean que es que lo debemos de tomar a la ligera. Si hay una adicción, hay un problema y hay algo que está rondando su vida y su cuerpo y sus pensamientos. ¿Cómo se eliminan estos parásitos o larvas? Esto de lo que estamos hablando ahorita, Ingrid.
3: Pues fíjate que estas, hay ultrasonidos como, pues, canalizaciones, ¿verdad? Y limpieza con la llama violeta que le dicen, el reiki, cuencos tibetanos, hierbas, inciensos y flores perfumadas, amoníaco, vinagre y bicarbonato, como la soda mineral. Uh-huh. Es buena, pues, hasta hacerse baños de eso, ¿ves? Ajá, limpiar la casa.
1: Really?
3: Sí, ajá,
1: trapear con soda mineral. No sabía que el agua mineral, okay.
3: Sí, soda mineral, vinagre y amoníaco se puede trapear con eso y hasta bañarse uno, pero eso sí que el amoníaco es tóxico, entonces una gotita, ¿verdad?
1: Claro, uh-huh. Okay.
3: Y mantras poderosos, o sea que en YouTube hay mucho mantra que hay que buscar, baños de sal marina, azufre, palo santo, limón, entre otros, o sea que el azufre y el palo santo, todo eso se puede quemar, ¿ves? Estaría muy bien si la persona quema, le puede poner azufre, laurel y palo santo, okay. O ya sea romero, o sea, podría combinar tres de estos
1: y hacerlos como té o quemarlos como fogata.
3: Quemarlos okay. En un así para sahumar la casa.
1: Okay,
3: aunque la forma más rápida de matándolos de hambre es quitándoles aquello de lo que se alimentan, es decir, si tienes medusas, ten pensamientos positivos, medita y relaja la mente. Si tienes elementales negativos, no tomes tanta azúcar, no bebas alcohol, mantén relaciones sexuales sanas. Si tienes forma de pensamiento negativo, procura no enfadarte, llenarte de amor y perdonar y a quien le haga falta, ¿verdad?
1: Exacto. Bueno, ya ven, amigos, sí se puede. Pueden liberarse de estos diversos parásitos energéticos o estos parásitos astrales de los que hemos platicado en esta ocasión con Ajput Sabrina Ingrid, que está con nosotros, es chamán de Guatemala, pero también está con todos ustedes, redes sociales, consultas, lo que ustedes gusten. ¿Dónde te encontramos, Ingrid?
3: 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También tengo mi página de Facebook, sí.
1: Claro que sí, te lo agradezco, preciosa. Recuerden, Ingrid Sabrina Ajpú está en Facebook, búsquenla. Gracias por estar con nosotros en Misterios Ocultos, será hasta la próxima.
3: Gracias.
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arrancamos con el viernes peliculero, como ya se la sabe. A la hora de la intimidad, ¿el alcohol afecta o beneficia el rendimiento sexual? Eso nos dará nuestra sexóloga Delvira Cárdenas. Tenemos temas, cotorreo, harta diversión. Le festejaremos el cumpleaños a Giselle, etc. Aquí nos vemos. Bueno, nos escuchamos. El Chino, Giselle, Saín y un servidor. Tenemos todo para que llegue bien despertado. ¡Ay, me oigo!

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0: Estamos en vivo, señores, una hora más de programa. ¡Buenos días! Vamos con nuestro querido Jorge Lozano H, que nos va a decir qué señales da una persona que quiere andar de bien a bien así en serio contigo. ¿Cómo estamos, Jorge?
1: Mi querido Don Cheto, qué gusto saludarte como siempre en vivo. Y este es un tema escabroso, Don Cheto, porque los hombres y las mujeres en estos tiempos ya no buscan nada serio, Don Cheto. Antes eran nada más los hombres que andaban buscando la caricia, pero ahora las mujeres lo primero que te dicen es: nomás no te enamores. ¿Cómo saber si va en serio o es puro juego, amigos? Esos son los puntos que traigo el día de hoy.
2: Oye, Jorgito, es que la verdad ya la mujer se cansó de andar tristeando por los hombres y dice, bueno, pues quieren ser bandidos, pues también nosotras podemos ser bandidas. Se las vamos a regresar.
0: Ah, bandido, fíjate.
2: Sí, claro.
0: Ok, ¿cómo saber que alguien quiere algo en serio contigo? El punto número uno, Jorgiño, Don Achimento.
1: Número uno, amigos, fíjate, te presume frente al mundo. Una persona que quiere algo real contigo te va a presumir con cada familiar y con cada amigo. Ah, pero si aquel te trae en puros lugares lejanos, ya sabes, te esconde como si fueras una moto robada, no publica foto contigo, cuidado, mamacita. Yo siempre digo, presúmete, tu trabajo te has costado.
0: Eso. Chinel, ¿por qué no sales tú con la güera? Pregunta el público.
3: Ah, yo sí salgo.
0: O sea, sales con ella en fotos y así, ¿no?
3: Ah, porque ya no quiere.
0: Ay, ¿no quiere? No. Ah, ya no quiere. ¿Por qué no quiere?
3: Pues es que la raza es muy... Vivimos en una sociedad donde es bien fácil criticar. ¡Ah, es la güera! ¡Ah, es esto! ¡Ah,
0: no! Ah, no, pues a lo mejor lo que van a criticar es, güera, ¿qué le que andas con ese güera?
2: Sí, yo creo que... ¿Qué le viste, güera?
0: ¿Qué le viste? Sí. Ok, que te presume frente al mundo. Muy buen punto y muy cierto. Número dos, Jorge.
1: Número dos, Don Cheto, fíjate, bien importante. La persona está dispuesta a esperarte. Fíjate, una persona que verdaderamente quiere contigo respeta tus tiempos. Esto pasa mucho con las mujeres. Ya sabes que conocen a un hombre que anda queriendo que malbarates tus carnes desde el primer minuto, mamacita. Pero okay, yo siempre digo, ¿cuándo va a comprar el producto si se atasca de la muestra gratis? Tómate tu tiempo, que le cueste. Ya saben que los hombres tenemos un sistema de recompensa. A estas cosas son a fuego lento. Que se arme lo que se tenga que armar, pero que sea en tus tiempos, porque mucha gente anda muy apresuradita. Y hay muchos hombres también que le dicen a la mujer, mamacita, espérame tantito, sí quiero salir contigo. Deja que ponga unas cosas en orden, deja que me caiga el bono del trabajo, deja que complete y ahorita vamos, vámonos paso a paso. Pero que no coman ansias, mi querido Don Cheto.
0: Bien, un gran punto ese número dos. Está dispuesto a esperarte. Dispuesto a esperarte. Number three.
3: Ya ven.
1: Number three. Tu felicidad se vuelve más importante que sus caprichos. Fíjate, tú sabes que esa persona va en serio cuando te pone en el orden de prioridades. Si te subes a su carro y no puedes ni escoger a dónde van, no tienes ni voz ni voto, no puedes ni poner la música que te gusta, porque aquel o aquella anda encaprichado que primero yo, luego yo y al final yo, mamacita, esa relación no va a ningún lado, no va en serio. Yo siempre digo, Don Cheto, quédate con alguien que sepa que vale la vida y no nada más la pena. Y vámonos.
0: Vámonos, reyes, señores. Tu felicidad es más importante que sus caprichos. Gran punto ahí. Apunten, mujeres, apunten. Que son caprichosas ustedes, vale. Hasta ya están cuarentonas y todavía quieren andar de niña chiquita. Ya, grow up, ladies. ¿Les gusta tu number four?
3: Bájenla sus caprichos.
1: No, number four. Y aquí es donde todo se va a la fregada, Don Cheto. Acepta tu bueno con tu malo. Hay muchas y muchos que dicen, ah, no. Fíjate, una persona que va en serio, te conoce en tu mejor y en tu peor. No intenta ni cambiarte ni controlarte. Si así te conoció, si así se acercó, ya te fregó. Hay mucha gente que te quiere cambiar la forma de vestir, te quiere cambiar a los amigos, te quiere cambiar tus pasiones y tus gustos. No, señora, ese le dices, papacito, mamacita, si me vas a dar órdenes, que sean de tacos.
0: tú no has querido cambiar, apoyes tú, Giselle, en su vestimenta o algo. O sea, una cosa es que tú le compres cosas y que le digas, ponte esto, chiquitito. A otra, que no me gusta que te vistas así.
2: Ah, un poquitín.
0: Porque ya se quejó conmigo el vato. Me dijo, ya no me dejo ir los corridos perrones y así.
2: Los corridos perrones ya le bajó, ya le cambio un poquito más a mi gusto.
0: Ok.
2: Y ya no trae tanta jewelry como traía.
0: Y yo tampoco traigo, bueno, me vaya dando aquí como que era. Ok, tenemos un número 5, Jorge Lozano H. O ya con el... Oigan, qué calientes son los de producción. Eran nomás las imágenes que...
2: No, no,
3: nada que
2: ver. No tiene nada que ver con el tema.
0: Bien bonitas, Dios. Bien fit, bien güeritos. Pongan unas parejas reales. Al Chino y a Saída haciéndose lodo así.
3: A ver,
0: a la Ferrari, a la Ferrari con Diego. Al Chino con el acuario.
3: Sí, pero
0: se ve allí.
3: A lo normal, seres humanos.
0: A mí con la Giselle.
2: ¿Qué le pasa, señor?
0: Es que ya estuve haciendo
2: pues. Sí.
0: Tenemos un número 5, Jorge.
1: Número 5 y último, amigos. No hace competir a nadie. Fíjate, una persona que realmente quiere en serio contigo, sabe lo que vales, sabe tu lugar y no te trae dudando y no te trae compitiendo con nadie. No te anda poniendo ni celoso ni celosa, ni abre la puerta al ganadito del pasado. Ya sabes muy que bueno. Muchas piensan que son catedral cuando son capillita. No, señor, dile, no te confundas, papacito. Esto es para, ya sabes, la frase de mujer empoderada. Donde pisa una leona, no deja huella a cualquier perra.
0: Yo no compito, compás. Yo no compito.
3: No, yo sí.
0: No, yo no compito. ¿Tú sí compito? Sí, tú sí.
3: No, no, bueno. Sí, ya, Chino sí compito.
0: Mira.
3: Pero o sea, sí, pero no. No, pero ya me quemé. No.
0: Una vez yo tenía una novia y me decía, no, es que ya me andan, también anda querido, como que me quería, no sé qué pretendía.
2: Como dar picones, picones ahí.
0: Es que fulano me andaba, me mandó saludar. Ya ves, yo soy de los tiempos donde me la saludas. Ya yo tengo sus esa madre, ¿verdad? Me mandó saludar y que me mandó un listón, porque se mandaban listones antes.
3: ¡Ah, chau!
2: Tanca, búfalo.
0: Una carta y un listón y cositas así, porque ahí se las ponían en el pelo los listones.
3: No. Mándeme la tanca y con eso.
0: Yo le dije, yo no compito, chavalona. Si ese va, te tiene más cosas que tú necesitas en tu vida, adelante.
2: Ay, sí, qué flojera.
0: Y yo no compito. Y ahorita menos.
3: ¿Sí?
0: Yo el único con el que compito es con el que veo enfrente y del espejo.
3: Ah,
0: ¿verdad? Y siempre pierdo con él. Sí, no, y es un enemigo muy difícil de vencer, Jorge Lozano H.
1: No, Cheto, ya me imagino. Me recordaste una frase que dice: tantas bocas hablando mal de mí, y la única que me interesa es la que me besa.
0: ¡Ah! ¡Qué bonito, Jorge Lozano H, ¿verdad?
2: That's a good one.
0: Oiga, Jorge Lozano, deje de repetirle a la people anda activa ahí en Culiacán, que los 5 puntos de cómo saber que una persona quiere algo en serio contigo. Ferrari, apúntale, porque tú en cualquier gancho te atoras, hija.
3: Correcto.
0: Punto número 1. Te presume frente al mundo. Saludos a la güera. Hola, güera. Con el punto número 1 ya te estoy diciendo todo, chiquilla. Número 2. Está dispuesta a esperarte. No te presiona. Chino, tú eres muy presionador, hijo.
3: No.
0: Muy presionador. Otro amigo en la red, escucha, le tuve que parar al Chino porque siempre me sabroseaba en mis fotos, me dijo.
2: Ándele.
0: Sí, me dijo.
2: Ándele.
0: No, escucha.
3: ¿Cabrón, está sabrosa?
0: Yo no sé, hijo, yo no la veo con esos ojos. Entonces, la persona no te doesn't push you, ¿verdad? Te espera. Número 3.
3: ¿Quién es para ya no darle likes?
0: Tu felicidad es más importante que sus caprichos. Saludos a las mujeres que luego todavía quieren andar de niñas caprichosas. Entiendo que lo que ellas buscan es como una, ¿cómo se dice? Como reaseguranza.
3: Sí.
2: Reassurance.
3: Reafirmación.
0: Reafirmación de que eres su princesa y lo que sea, ¿da? Pero, ok. Entonces, pero su felicidad es más importante que sus caprichos. Número 4, acepta tu bueno y tu malo. O sea, sabe que somos personas normales, que tenemos las cosas buenas, cosas malas, cosas más o menos.
2: Virtudes.
0: Y acepta que no va a andar contigo, que si quiere la rosa también va a querer las espinas. Uh-huh. Y número 5, no hace competir a nadie. No empieza con queriéndote meter picones, queriéndote meter celos. Eso es, a mí se me hace una cosa bien inmadura.
2: Infantil, súper infantil. Eso.
0: ¿Verdad?
2: Sí, claro.
0: Baby, si hay otro allí que te da más cosas que yo,
2: Betty,
0: ¿qué andas haciendo aquí con este vato?
2: Yep.
0: Kylie Payán. Yo soy el primero en decirte
2: Quiere correle, zúmbele.
3: ¿Usted no compite? ¿No le gusta?
0: Cero competencia, mi compa. Yo sé quién soy. Sí, sé lo que traigo y sé lo que aporto.
3: ¿Qué trae?
0: Nada. Nada, Jorge Lozano H. Nada. Por eso yo digo, está bien, hombre. Y a mí, ayer estaba viendo una cosa en internet, en TikTok, no en, en Instagram. Jorge, le quiero compartir.
1: Claro.
0: Y miré una chica muy guapa, que creo que es muy famosa venezolana, creo que de Miami. Muy guapa, así que es fit, así, no recuerdo cómo se llama. Entonces.
3: Oh, ya sé cuál dice.
0: Entonces la morra, pues le da likes, el chino, Dios Favela, le da like, pues mucha raza, da, tiene muchos millones de seguidores. Y yo dije, a ver esta, por ejemplo, esta muchacha. Mira, veo Grace. Sus fotos. Veo sus fotos y anda en Dubái, anda en París, está comiendo sushi, está en Las Vegas, trae unas bolsotas de compra. ¿Tú crees que esa, yo le puedo dar a esa ruca eso que ella quería, esa vida que ella vive ahorita?
3: No.
0: ¡No! ¿Tú crees que esa ruca con un like mío va a decir, wow, quiero dejar todo esto para esperar a este hombre con sus botas todas verdes y andar trabajando en la yarda para que me diga, ya llegaste, mi amor, llévame a la Football League porque nos faltan jitomates? No, no va a dejar eso. ¿Verdad?
3: Pero que te consigue el paquetote a lo mejor.
0: No, sí. No, ni por eso, eso es un mito, eso es un mito nada más. Es un mito que nosotros los inventamos, de que yeah. El paquetote y que la forma de... No, no, son disonancias que tienen las morras, las que andan con esos vatos malosos. Son otro tipo de cosas.
3: La morra puede querer un buen amante, si está buscando un amante para tener buen sexo. Sí, pero para ya hacer y sentar
0: toda
3: cabeza...
0: ¡Toda morra!
3: Quiere a alguien que sea proveedor y que la
0: consienta. Jorge Lozano, toda morra que tiene un gran amante... Por lo general, no es una regla, pero por lo general es un mal compañero en los demás aspectos.
3: Sí.
0: Jorge Lozano, chale. ¿Sí o no?
1: 100%, Don Cheto. 100%. Está compensando por algo que le falta en otro lado, definitivamente, Don Cheto. Pero usted tiene mucho que ofrecerle al mundo, Don Cheto. Sí, sí. Hay mucho de usted que amar.
0: Ay, ay, ay. ¿Usted? Chino, ¿te puedo decir esa frase que dijo Jorge para ti?
3: A ver.
0: Chino, tú tienes que ofrecer al mundo. Hay mucho en ti que quemar.
3: No, así no va.
0: Chino, ¿cómo era,
3: no,
0: Jorge?
3: No, no, no.
0: Hay mucho en ti que quemar porque no sirve para nada. Jorge, ¿cómo te encontramos en redes sociales?
1: Claro, amigos, @ Jorge Lozano H. Me encuentran en Instagram, en Twitter, Jorge Lozano H, conferencias en YouTube y en Facebook. Y muy pronto por allá presentándome con mi conferencia Libera a la Fiera. Para que se lleve a la fiera que tiene ahí en casa, que no se gobierna, llévesela a mi conferencia, va a salir peor todavía.
0: No, la neta se divierte uno y sí, de acá hay uno bien hartos 20 a todos, a los hombres y a las mujeres. Yo se lo recomiendo mucho. Voy a ver a Jorge Lozano H, que pronto nos va a visitar por acá, por estos lados. Te queremos, Jorge. Un abrazo, querido.
2: Eso.
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7: ¿Qué tal, familia? Muy buenos días. Feliz viernes. Ahora un vistazo a las gritas. Vámonos hasta Mesa de Utah. Se reporta aproximadamente una hora de espera. Entrada general. Mientras tanto, en San Isidro se reporta 1:40 de espera. Aquí también entrada general. Mantenga la paciencia. Sigue escuchando Frontera 100.7 FM. Hecho San Diego. Buenos días.
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1: Estamos en las desorientadas, señores. Buenos días. Oiga, desorientada, dice por acá Don Cheto. ¿Cómo está desoriente? Me voy a bautizar a mi niña. Mi ruca quiere tirar party en un salón y yo quiero hacerlo en la casa. Invitaría a 100 personas. Mi esposa dice, no, mira, en el salón es menos estrés. Yo le digo, no, es el mismo estrés. Gastas más feria y el party dura menos. Yo lo sé porque fui móvil bartender. ¿Ustedes qué opinan? Desoriéntenme. Ok. Ok. La esposa quiere party de bautizo en salón. Él quiere en casa. La esposa dice, en casa no, porque es más estrés para mí de que el baño, la cantidad de gente y lo que sea. Ahora, yo te digo una cosa, querido Ricardo. Uh-huh. Hazlo en el salón, te voy a decir por qué. Porque las cosas por las que tú dices que no está bien hacerlo en salón son precisamente las cosas que a mí me gustaría hacerlas en salón. Sí. Y a un party de más de 100 personas, tener que recoger al otro día el desbarajuste de 100 personas.
2: Ay, sí, no, viejo.
1: Tus baños de casa y tu baño portátil para tanta gente. Y ahora, a mí un gancho que me gustó, que tú estás en contra, pero yo estoy de acuerdo con tu ruca, es que el party dura menos. Pues está mejor.
2: Pues sí.
1: ¿Es bautizo?
2: Exacto.
1: A las 2 y aquí se quebró una taza y jálense para su casa.
2: Y se me hace demasiado porque así, es un bautizo.
1: Y así
2: viejo,
1: no enfadan, ¿no? Gente y no se enfadan ustedes, no sé esto y lo otro. Yo digo que en el salón. ¿Tú qué opinas, Chino? Va a ser más feria, pero pues quieren hacer pues party.
3: Es un salón. La neta.
1: A menos que tengas un cantononón.
3: ¿Quién, güey, va a tener un cantononón aquí?
1: Mira, luego te voy a decir una cosa. Cuñados y cuñadas y comadres y amigos y hermanos y todo, siempre dicen que te ayudan a ir a recoger y no van. Ya. Exacto. Quieren llegar a mediodía ya cuando tú ya recogitis.
3: ¿Pero por qué lo dices con un coraje? ¿Le ha pasado?
1: No.
2: No, pero sí, o sea, siento yo que sí pasa eso. Yo la verdad, yo sí soy de que si vas a hacer una fiesta ya en grande, tienes que hacerla en salón. Eso de andar haciéndola en la casa y yo coincido con usted, el cochinero el siguiente día debe ser lo más pesadilla. No, y aparte
3: te quitas de broncas, ya dejas
1: un convivio todo. De 20 y 30, sí. Camarón, ahí te la vientas.
2: Pero 100, güey.
1: 100, ya es un razal.
3: No manches. Y aparte en el, ¿cómo se llama? Si rentas un lugar, ahí dejas todo el cochinero y te vas, ¿no?
1: Sí, en teoría sí, te dejas el cochinero y ahí te vas.
3: Ya te vas. Además, le voy a decir una cosa, es naquito hacer sus fiestas en su casa, por favor.
1: Es naco. Va a ser naquito.
3: Naco, sí, va a ser naco. Es naco, es naco.
1: Entonces, ¿dónde las va a hacer uno? En el
3: salón, en un salón. Si no tienes para un salón, no hagas. No,
1: no en la casa puede hacer.
3: Se ve bien naco que vives en el centro de Los Ángeles y pones en tu estacionamiento, que de por sí no hay estacionamiento en la calle, una carpa ahí tan acá, en el patio.
1: Se me olvidaba que estaba aquí trabajando, aquí con la hija de Donald Trump, aquí con este... ¿Cómo se llama el hijo de Donald Trump?
2: Eric Trump.
1: Con este Trump, con el hijo de Donald Trump, Marin. Que viene del Altar Cun, este varón
3: no,
1: Trump.
3: No, aquí, no, ni parking hay, invites a 100 y te vas a estacionar como a 5 cuadras porque no hay y te enojas. No.
1: Sí. Compa, no me haga caso, pero yo digo que salón, Chino.
3: Salón.
2: Salón.
1: No se diga más, regresamos con más de Confomia.
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11: Ahora un vistazo a las autopistas. ¿Qué tal? Muy buenos días, mi gente. Pues les comento que a esta hora del día no hay accidente o incidente que reportar. Las autopistas cuando en San Diego se mantienen muy bien y esperemos que sigan así durante el resto del día. Aún así, maneje con precaución y siga escuchando Frontera 100.7 FM. Hecho San Diego, reportó Pepe Salgado. Buenos días.
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1: A ver, dice, ahí les va esta de, dice, desoriéntenme, quiero poner una purificadora de agua en México. ¿Mando la feria para que me la hagan o me aguanto junto a la feria y ya que la tenga y ya cuando me voy a ir del norte me llevo la lana y la pongo?
2: Tiene que ser una persona de extremada confianza quien te va a poner la purificadora de agua allá, porque si no te van a salir con que la chuchita la bolsearon. Esa historia de todos los inmigrantes que mandan para hacer proyectos y llegas allá y no hay proyecto. Encuentras ahí cuatro castillos y unas mangueras anaranjadas y se acabó.
1: Yo también, ahora ahí te va mi experiencia. Tengo un primo que tenía su purificadora de agua en Valle de Bravo. Cuando esto empezó, yo estaba morro, el vato pues era el que repartía literal el agua a garrafones en todos lados. Pero ya ahorita en estas fechas,
2: que la ciel,
1: que ya todo está embotellado, ya la gente puede comprar en la tienda, ya puedes ir a las tiendas y llenar tu propio...
2: No, llegan los camiones a la casa. Sí, por eso. Llegan los camiones.
1: Entonces, aquí, realmente una purificadora es ahorita...
2: Ah, yo ¿necesaria? Tengo... Yo no voy a meter en esas cosas porque yo quiero pensar que él ya previamente hizo un chequeo de mercado.
1: Ay, no,
2: sí, no. ¿Cómo no? ¿Sabes que una purificadora de agua se va a armar aquí? Porque yo ya vi que aquí en los ranchos no hay, aquí no llega el camión de la Ciel o de la...
3: Porque, a ver, una purificadora de agua sí es negocio, pero un negociazo no es. O sea, no. Va a ganar lana, no le va a ir mal, pero tampoco es como para que te va

0: poder mantener aquí, o sea, y con tú con tu negocio allá, tampoco.
1: No, digo, mi primo después ya llegó un momento en el que ya cerró, ¿eh? Él ya nada más al último te vendía barras de hielo, porque ya las grandes empresas, llegó Coca-Cola y ya me, como dijiste, los camiones, ya repartían, ya la gente, ¿qué es? Ya vas al Walmart y ahí tú llevas tu bote y tú mismo llenas tu garrafón, sí, más barato. Entonces ya un momento en donde realmente no sé si se negocia.
2: No, a ver, aquí nos está preguntando si es negocio. Que no esté de acuerdo con ustedes. Enfoque sin en que...
0: ¿Eso es que está preguntando?
2: Que si manda el dinero a que le hagan la purificadora o se espera que él vaya personalmente a hacerla. A ver, teniendo en cuenta la reconcomia del día de hoy, como yo veo, tú traes piensos de sí, jalarte para allá. Sooner or later, tarde que temprano, te vas a jalar para allá. Si a mí me das, si me dejas opinar, que yo creo que sí me dejas porque pues ya me diste chance, yo diría que la hicieras tú cuando te fueras, vale. Y ahí tú ya ves, chequeo de mercado, ves cómo corre el agua, el consumo de agua a los alrededores y todo ese jale, para que veas tú de primera mano y no nomás de oídas que sí jala. Ah, no, sí, tú pola.
0: Porque
2: sí
0: puede terminar siendo negocio de quien te está alborotando y no tuyo.
2: A huevo. Es como si a mí me dijeran, ponte una, no sé, una paletería y aquí va a jalar. Y la. Y yo me creo de esa gente y ya cuando voy yo, digo, no, pues ¿cómo iba a jalar aquí una paletería si tengo tres o cuatro los alrededores? Ya. Yeah. Por eso mejor.
0: Poner un negocio allá viviendo aquí está complicado. Vas a terminar manteniéndolo tú desde acá.
2: Sí, ponlo cuando te vayas. Eso es lo que último que voy a decir yo. ¿Tú qué vas a decir ahí?
0: Pues yo eso, que si pones un negocio estando aquí y el negocio allá, tú vas a terminar manteniendo el negocio. A ti no te va a servir para nada de que, ay, ese dinero me sirvió aquí para algo. No, el negocio se va a mantener solo y la gente que te lo mantiene va a decir que hay gastos y hasta te van a pedir dinero para que tú les mandes más.
2: Hey, y tú pensando que te están construyendo
3: un emporio
2: desalinadora de las que tienen en Dubái y te van a construir ahí dos mangueras, huellas y un filtro.
3: Un Mickey
2: Mouse. O sea, por eso mejor tu hijo, a ojo del amo,
1: engorda el caballo.
2: Y hablando de caballos, tu opinión, chino.
1: Ya la dije.
2: Ok, yo gracias.
1: Yo fui que empecé. Es que me regañaron.
2: Perdón, es que es mi cerebro que automáticamente bloquea cuando tú hablas, hijo. Perdóname.
1: ¿Tienen una o ahí les va otra?
2: A ver, jálate otra, pues últimamente y nomás tú participas.
1: No se ponen las pilas.
2: A ver.
1: Buenos días.
2: Buenos días.
1: Mi reconcomi es que he tenido problemas con mi esposo.
2: Ok.
1: Y ya hace unos meses, la neta, andamos pensando en dejarnos. Pero ayer, a mi hija de 13 años, el pedazo de mier...
2: No, más bien mi esposo.
1: Así dijo. Dijo, pues obviamente la insultó. Y la neta ya me hartó.
2: Ayer, ¿hija de él también?
1: Pues yo creo que sí. Ayer no pude hablar con él porque sale tarde de trabajo. Mi pregunta es, ¿cómo carajos le hago para decirle que se largue y que como papá la neta no la armó?
2: Primero debemos de ver por qué maltrató a la chiquilla. Porque mira, teniendo...
0: Pero no hay justificación para maltratar.
2: Te voy a decir por qué estoy de acuerdo y a la vez no estoy de acuerdo contigo. Porque también puede ser que la haya regañado por una cosa que si ellos anduviesen bien...
3: La otra lo hubiera
2: puesto. La otra no lo hubiera... No lo hubiera puesto... No lo hubiera hecho tan grande.
3: Sí.
2: A menos que le haya dicho... No sirves para nada, ves tú. No sé, palabras fuertes.
1: ¿Para qué naciste? ¿Para
2: qué naciste? O lo que sea. Una cosa así, vea. Pero si fue así como cosas de... malos grados o... Reporte de la escuela o comportamiento, rezongadas y eso... Tienes que nomás tener en cuenta de que si no estás tú exagerando la situación,
3: claro.
2: porque ¿qué lo hace un mal papá a él? Aquí hay una situación y es muy difícil de entender. Probablemente tu esposo sea un mal marido, pero eso no automáticamente lo hace un mal padre, ¿eh?
0: No, completamente.
2: Ni tampoco a ti ser una mala esposa te hace una mala madre. No. Automáticamente. Entonces, te invito a que dividas las cosas, querida.
0: Ah, y además, si las cosas para ti ya están mal con el vato, le vas a ver todos los defectos y para ti todo va a estar mal.
1: Dice ella... Ahí le va, dice, él la fue a recoger a la escuela en moto. Oh, me imagino que están en México, ¿no? Bueno, y cuando le dio el casco, mi hija le dijo, este casco está muy feo. Él llevaba otro casco que no es el de ella. Y atrás de ellos estaba un tránsito. Entonces el de tránsito le pita y le dice, ¿ahora qué le hiciste pedazo de mierda a la niña? Como que, me imagino como diciendo, ¿por qué nos pitó? ¿Qué le hiciste pedazo de mierda? Dice, cuando ella no hizo nada.
2: O le dijo, piso.
1: Uh-huh.
2: Ok.
1: Está guarte.
0: Es que también que se traten así entre parejas y padres e hijos está cañón. Pedazo. negocio de no sé qué.
2: Ahora, ¿por qué se tiene que ir él? Pregúntame yo. Digo, no es que no quiera que se vaya el vato, es una pregunta real. O sea...
1: Sí, sí, ¿por qué él tiene que ir si no te vas tú?
2: No, que se vaya él. Nomás pregunto así como... porque el vato te puede decir eso, ¿eh? Yo nomás la estoy adelantando algo, güey. ¿Por qué?
3: ¿Qué puede pasar?
0: Pero yo les voy a decir, algo a las parejas en general. A ver, las casas son de los dos, ¿eh? Entonces no tiene por qué fuerza irse uno. Las casas, aunque uno la haya pagado y aunque uno se siente el dueño, cuando tienes una relación, un matrimonio, las casas son de los dos.
2: Ahora le puedes decir, oye, no me gustó cómo le hablaste a la niña, cómo le dije, cómo se te ocurre decir que está bien que decirle pedazo de eso que le dijiste, está bien que tú no carburas o qué. Mira, esa es una razón más por la cual creo que lo nuestro ya no
0: funciona.
2: No funciona, así que te voy a pedir por favor que te vayas. Así le dices al vato. ¿Cómo le dices? Así derecho. No hay una forma bonita, ni tampoco estoy viendo como que tú quieres buscar una forma bonita y amable de decirle que se vaya.
3: No, es que ya la relación ya está rota y ahora cualquier cosa que suceda va a explotar y va a hacerse más en grande.
2: Entonces, así dile, hija.
3: Sí.
2: En veces, ¿no? La navaja de Ocam, la respuesta más sencilla es la que regularmente y es la que jala.
3: Ya. Yeah.
2: Díselo derecho.
0: Dice por acá.
2: Y deseándote lo mejor.
1: No es la primera vez que le insulto.
0: Desoriéntenme. Tengo 5 años trabajando para una compañía de pisos y me dicen que deje de ser empleado y ahora ser subcontratista. ¿Qué hago? ¿Sigo como empleado o me voy de subcontratista?
1: Ah, pues subcontratista, güey. ¿Para qué quieres seguir siendo empleado? Supérate.
2: A ver.
0: No necesariamente va a ser una superación, ¿eh?
2: Sí, o sea, ¿qué implica el ser? Por ejemplo, a mí me dice Isaid, supongamos, Don Cheto, usted con su fama ponga un restaurante de tortas.
0: Sí.
2: ¿Está bien lo que me está diciendo ahí?
0: Sí.
2: Sí. Quiero yo echarme un compromiso de tener un restaurante de tortas.
0: No.
2: La mera neta, no quiero, gracias.
0: No
2: quiero. Tienes razón. Te agradezco tu
3: consejo.
2: Tu consejo lo voy a tomar en cuenta y lo echaré al baúl de las cosas que quiero tomar en cuenta en algún momento de mi vida. Ahorita no me interesa tener un restaurante porque no me interesa tener un restaurante. Es una restaurante, es un negocio, no tengo la capacidad de ningún tipo de tener un restaurante ahorita. Ahora, si este no es el caso del amigo, y si tú dices, estoy listo, I'm ready, para tener las responsabilidades y el tiempo necesario que requiere este nuevo cargo, mi compa, jales en
0: caliente. A ver, si eres una
2: persona... Bien jalapeños, compa.
0: Si eres una persona activa, que vas a poder organizar otros negocios y que vas a poder organizar otras empresas para poder trabajar ahí y en otros lugares... Hazlo. Pero si eres una persona que nomás te vas a quedar con ese jale y ya no vas a hacer, vas a recibir un cheque cada semana o cada quincena y vas a tener que estar buscando jale y lo que trabajes es lo que te van a pagar, no te conviene. Tú mismo sabes y te conoces. Nadie te conoce a ti mejor que tú. Vas a andar buscando otras chambas para poder tener más lana, jálate de subcontratista. Si lo único que vas a hacer es ahuevonarte y trabajar nomás de esa empresa, ¿para qué te vas?
2: Ok. Chinel, estamos contigo. Tú que estudiaste finanzas en la UNAM.
0: Ay, ¿cuándo, perra?
2: Estoy harto ese chiste.
1: Perdón, ¿cuál chiste?
2: Te voy a contar un chiste. Ahí va un chiste. Perra. El chino estudió finanzas en la UNAM.
0: Eso sí dan risa.
2: Ok, ahora sí, adelante, chino.
1: ¿Pero cuál es el chiste?
2: Pues que estudiaste finanzas en la UNAM, hijo. Ya vas por tu tercer bancarrota.
3: Ey.
1: Por eso, porque estudié finanzas.
2: Ah, okay,
1: supe adelante, irme a bancarrota y olvidarme y quitarme deudas y disfrutarlas. Me fui hasta Italia.
2: Ya.
1: Oh, pues.
2: ¿Qué le dices al vato?
1: Ay, que haga lo que quiera. Total.
0: Uy, gracias por tu consejo, ¿eh?
2: Wow, sí se nota que estudiaste finanzas regresando.
1: No, pues es que obviamente, pues que suba de puesto. Ustedes se van al que
2: está. No, está bien. A mí que no me haga caso. Que si él, que no se deje llevar por... Mira, todas las personas de este mundo tenemos la solución a los problemas de todos los demás.
0: Yep. Menos a los de nosotros.
2: Entonces, la raza te va a decir, haz esto, haz lo otro. La pregunta es, ¿tú quieres hacerlo? ¿Estás capacitado? ¿Estás listo para hacerlo? Si tu respuesta es sí, y dices tú, la mera neta, ¿qué estoy haciendo yo aquí recibiendo? Cuando yo puedo ser un middleman entre esto y lo otro, me voy a aventar. Aviéntate, ¿te estás tardando? Ah, mocoso, regresamos.
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2: ¿Qué tal, familia de Fallbrook? Muy buenos días. Le mandamos un fuerte abrazo a todos ustedes que trabajan en esta área de Fallbrook. Esta próxima canción va dedicada a todos ustedes. Son las 6 de la mañana por Cena con el Pendiente. Buenos días.

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0: familia, buenos días. Don Cheto al aire. 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Todo listo, todo preparado. La diversión de chicos y grandes. Don Cheto al aire con su show cómico, mágico, musical. Con sus caballos amestrados, los enanitos toreros, la mujer barbuda y más. También el príncipe de las alturas, Said García Solís. Buenos bailando días. En la barra fija.
1: Como me encanta, señor. Buenos días.
0: Buenos días, Val. ¿Cómo estás, Ferrari?
2: Good morning.
0: Y vendiendo las palomitas, la Ferrari. Ay,
1: qué mujer. La chica barbuda.
2: 2x20.
1: ¡Se va, se va, se va!
0: Se va la diversión de chicos y grandes. ¿Cómo están, familia? ¡Buenos días! Un día más, un día más. 15 de mayo. 15 de mayo. Ando bien contento. Me siento muy contento y estoy feliz porque el domingo voy a visitar a la gente de Bakersfield, California, para que me acompañen, por favor, Bakersfieldianos, a... una gran apertura de una marqueta donde voy a estar ahí compartiendo con mi amigo el Chinel, con Chinazo de mi vidaza, en la gran apertura de la tienda, ahora verás, Fiesta Market, en el 3600 de la Stein Road, de 2 a 4 de la tarde, para que vayan, nos saluden, nos den nuestro abrazo, nos lleven alguna fruta de temporada, todo lo que quieran, ¿eh? Ahí nos vemos. Hoy tenemos cuiernos peliculeros ahí, García Solís.
1: Señor, para que recomiende una serie, una película, lo que le dé
2: su bomba gana.
1: 818-563-1055, los teléfonos para que recomiende una película o una serie. Y le recuerdo que el día de hoy es cumpleaños de la bebesora, o sea que ahorita que llegue la vamos a sorprender.
0: Ella no es bebecita. Ella es bebesota y friquitona. Bien friquitona. Como quiera que sea. Órale, pues, viernes peliculero, recomiendan hacer una película, lo que le dé.
2: ¡Tu bomba gana!
0: Mira nomás, ya llegó Giselle, ya llegó.
3: Happy birthday to you. Happy birthday to you.
0: Ponte una máscara.
3: Happy birthday.
0: Es nomás para nosotros.
3: Happy birthday to you.
1: We love you, bebé.
0: Tráele las cuatro bolsas de Louis Vuitton que le compré.
1: Ay, cuatro.
0: Regresamos. Buenos días, viernes peliculero.

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1: No, sí, aquí afuera, estacionenlo, ahí. ¿Eh? Sí, ahí, ahorita, ahí estacionenlo, ahorita yo voy.
2: ¿Qué van a estacionar afuera?
1: El trailer de rosas. El que le encargué a la Giselle, un trailer de rosas con Diana.
3: Oiga, ¿vio como el ramo que se volvió viral de para el Día de las Madres?
1: No, ¿dónde fue?
3: Algo así, en Mosillo, Chihuahua, no sé, pero una cosa inmensa.
1: En trailer. Puso uno parecido al que te
3: trajo. Muchas gracias, viejo.
1: Creo que se retrasó un poco.
3: Ajá, pero por el tráfico.
2: Todavía no pasa de Tijuana, o sea que no sé si alcance a llegar.
3: Por el tráfico de 5 de la mañana
1: no,
3: de aquí.
1: Modo, sí. Hoy que es cumpleaños de un día como hoy, hace 24 años nació la bella Giselle Bravo, ¿verdad? Ey.
2: Ahí en Puerto Vallarta.
1: Puerto Vallarta.
3: No, Guadalajara.
1: Las olas del mar se calmaron. Se calmaron cuando Giselle nació.
3: Una niña muy chilloncita.
1: Una niña muy chillona.
3: Muy latosa hasta el día
1: de
3: hoy.
1: Se le quitó lo chillón y se hizo brava, fuerte. Sí. Erguida como Robly. Sí. Como quiera que sea. Oiga, vamos al viernes peliculero. Recomiendo hacer una película que le dé
4: su bombagana.
1: ¿Quién empieza?
2: A ver, yo le voy a dar. Le voy a dar con una película, señor, que sin grandes pretensiones, para mí se va a convertir en una de las mejores películas que sacó este año Netflix. Se llama Remarkably Bright Creatures.
1: ¿La del pulpo?
2: Sí, señor. O Criaturas Luminosas.
3: Ay, ¿qué tal está esa? Porque sí, como que me sentí...
2: La verdad está bien bonita. Es una película donde actúan Sally Field y Lewis Pullman. La película es narrada por un pulpo, literal. Un pulpo de un acuario de un pueblo... el lejano en Estados Unidos, donde él está contando la historia de dos personas solitarias, una señora de la tercera edad que está a punto de vender su casa y de irse a vivir a un centro de adultos, una casa de asistencia para adultos, y un chavo que llega a buscar a su padre a un pueblo. Uh-huh. Dos historias a ella que trabaja en un acuario, que es la única atracción de ese pueblo. Pues la atracción de ese acuario es un pulpo que lleva 1400 días en cautiverio. Uh-huh. Y él te está narrando todos los días y te platican por qué el pulpo es una de las criaturas más inteligentes del mundo. De hecho, te platican que los pulpos son 10 veces más inteligentes que el ser humano.
3: No es cierto.
2: Y que con un toque de uno de sus tentáculos, son más inteligentes o ponen a trabajar más que el cerebro humano.
1: ¿Tiene 9 cerebros?
2: Sí.
1: Cada tentáculo tiene su propio cerebro.
2: ¿Cerebro?
3: ¿Cerebro?
2: Cerebro.
1: El cerebro.
3: ¿Pero qué en el...? ¿Cuántos...? Pero... tiene 8 patitas, ¿no?
1: Pues cada, pues el logo de la maceta y de cada tentáculo.
3: ¿No será marciano en el...?
1: Yo siempre he dicho que los pulpos no son de este planeta.
3: ¿No?
1: No.
2: Bueno, pues él está platicando de cómo los pulpos recuerdan a cada una de las personas a las que ven. Y él te está platicando...
1: Ay, no me digas eso. Y él... el otro me echó un cóctel de camarón con pulpo. Ah. A decir, ay, ay, ay, mira, me comí.
3: Che viejillo.
1: Va a decir un pulpo, tú te comiste a mi sobrino. Ok, luego.
2: Bueno, pero es que yo no sé si el pulpo que se lo comió usted lo vio vivo.
1: Es que sí, como que había otros ahí, como que
2: ¿sí?
1: Un ojo muy pelado.
2: Ah, bueno. La cuestión es que la historia de esta señora mayor y de este joven se entrelazan porque ella sufre una caída... por salvar al pulpo, porque los pulpos se escabullen y se salen de su cautiverio. Y por salvarlo, ella se cae y se friega la pata, diría Don Cheto. Entonces, el acuario busca una persona para suplir a la señora. Y este chavo se convierte en la persona que realmente están sacando a ella para que... ya, ahora sí que ya le están haciendo la cama para que ella se vaya.
3: Sí.
2: Y él se queda a cargo de su puesto. Y vemos cómo algo que pudiera parecer muy cruel de que ella se va a ir, se convierte en una historia bien bonita en la que va usted a chillar 100% garantizada.
3: Pero haz de cuenta que el nuevo ya vuelve a ser como conexión con él o
2: con... con ella, ¿sí? Con ella y con el pulpo. Y la verdad es que está bien bonita la historia. La verdad, se la garantizo muchísimo. Sally Field, Lewis Pullman, Alfred Molina, que es Marcellus el Pulpo, la voz de Marcellus el Pulpo. La verdad está muy, muy bien, muy bonita.
1: Esa en español se llama Criatura Luminosa.
2: Criaturas Luminosas.
1: Se llama Remarkably Bright Creatures.
2: Uh-huh. Y está en Netflix.
1: En España le pusieron Los Tentáculos del Amor. Los tentáculos.
3: Las flamas.
2: Dirigida por Olivia Newman y además le garantizo que además de que le va a gustar, se la va a pasar muy bien.
3: That's cute.
2: Muy bien.
3: Está a mí me Netflix. Daba como, no sé, sí vi el preview, pero dije, me
1: chiné porque pulpo, dije, a ver qué la tal, de pero... My Best Friend, el pulpo, ¿cómo se llamaba? Estaba curiosa la de ¿sí? que era un documental de un güey que el pulpo lo reconocía.
3: A mí no me van a sacar ni van, me van a, de mi pensamiento de que los pulpos son como, like, alien, like.
1: No, son de otro.
2: Las críticas en general dicen, me la lloré toda, dicen por ahí. Que toda la película es una lloradera. La verdad está muy buena, muy buena. Se la recomiendo. Está en Netflix.
1: Al ser que le gustan los tomates podridos.
3: Rotten Tomatoes.
1: Le dio 81%.
3: Oh, that's good.
1: Sí.
3: Vamos contigo, Isabel. ¿Que no el chino tenía un pulpo que se le murió? ¿Que se le salió?
1: ¿Quién sabe?
4: Oh, ya. Yeah.
3: Sí, ¿verdad que sí?
4: Sí.
1: El chino tiene todo menos vergüenza. Sí.
3: Había dicho, no, güey, del pulpo te metadió.
1: Me metadió el pulpo.
3: ¿Te acuerdas que te lo había salido? Sí,
1: te lo hubieras hecho ahí en un coctelazo, güey, hijo.
3: Oiga, le voy a contar, Don Cheto, y compañeros, y también a la audiencia. Vi una, a ver, no me convenció tanto el factor de que el rating en Rotten Tomatoes tiene 66%, pero dije, le voy a dar la oportunidad porque la trama se veía media chidona. Se llama Apex en Netflix, o sea, como Apex. Y básicamente es una película de thriller y de sobrevivencia. Charlize Theron, muy supervivencia. Charlize Theron, que muy guapa todavía ella.
1: Oh, que te trae con
3: muy Charlie. Guapetona. Pues es como que le gustan los deportes extremos. Entonces empieza la película de que ella y su pareja pues hacen como rock climbing. Y en eso pues pasa un accidente donde fallece su pareja. Entonces pues ella pues la conmociona, obviamente su vida cambia de cierta manera. Y entonces ella sigue como que haciendo lo que hacía con él, pero ya solita y ahora en cosas extremas. Entonces llega a un lugar para hacer como, pues se podría decir como campamento y más actividades extremas, sola de nuevo, como les dije, en un lugar muy pues nuevo para ella. Y empiezan a pasar cosas donde un güey la empieza a cazar.
1: Ey, el que se pasa el Canelo Álvarez.
3: Muy, muy buen actor ese güey. Parecía que estaba como loquito, como... ¿Sí, no, ¿sí había visto la película de Split?
1: Sí.
3: Como ese actor ya ve que tiene así esa personalidad media locochona. Así este vato. La neta está muy perra. Es thriller. Para mí sí me gustó el final. Se la recomiendo.
1: Trabaja muy bien el Taron Egerton.
2: Sí, se parece bien. A Canelo, ¿eh?
1: Él salió de
2: Kingsman.
1: Salió en la de Kingsman, salió en la de Tetris, salió, ¿cuál otra salió? También una buenera.
3: No sé, pero verla.
1: En la serie de HBO, de Blackbeard, también salió él de...
3: ¿Blackbeard?
1: Que era un vato que vendía, que era, levantaba pesas.
3: Ajá.
1: Y vendía esa madre para que se los... ¿Cómo se llama? Después te la recomiendo esa serie.
2: En la última de Robin Hood salió.
1: Ese vato en la de Blackbeard, una serie HBO muy buena.
3: Uh-huh.
1: Él era un güey que vendía droga y también así como le gustaba hacer ejercicio, vendía suplementos y vendía droga. Entonces un día le cae la policía y le dice, ok, al bote, güeyón. Y luego le dice, te podemos librar del bote porque te va a tocar a ti estar en la misma celda que un güey que supuestamente creemos que era un asesino en serie.
3: Uh-huh.
1: Sácale la sopa. Y te dejamos libre. Y el vato empieza a hacerse lo amigo y querernos sacar la sopa.
3: No, sure.
1: Sí. Está bien buena.
3: Lo que me gustó de esta película es de que es thriller. Y la verdad son de esos thrillers que te desesperan porque sientes como que ansiedad y la frustración del personaje. Entonces me gustó mucho para que la vean. You would like it.
2: I'll see
3: it. No, es nada de miedo ni nada. Es thriller. Recomiendo.
1: Bueno, chino, vamos contigo. Estás en vivo.
5: Señor, yo tengo una película tapalomera. ¿Se aguanta?
3: Ya.
1: Tapa Domeda, ¿te aguanta?
5: Al regresar le cuento los detalles porque ya me habló.
1: Vamos, regresamos con lo que tiene que decir el chino, que de seguro va a decir.
3: Nada.
2: Nada.
3: Pero nos cuenta toda la historia.
1: O sea, se aguanta, pero Tapa Domeda, pero si no. O sea, sí, pero.
5: ¿Ah, ya contó todo?
1: A ver, pues ya no cuente, ya nomás di el nombre ya.
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15: Aquí el reporte de Las Garitas. Vámonos hasta San Isidro, donde aún se reporta 1 hora 40 minutos de espera, entrada general. Mientras que en Mesa Otay se reporta 1 hora 20 minutos de espera, aquí también entrada general. Mantenga la paciencia y siga escuchando Frontera 100.7 FM. Hecho San Diego, reportó Pepe Salgado. Feliz viernes.
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0: de regreso, 28 después de la hora, este viernesito lindo, viernesito hermoso, 15 de mayo. Nos vemos el domingo allá en Bakersfield, su amigo Don Cheto va a estar con el chino en el 3600 de la Stein Road, en la gran apertura de Fiesta Market.
1: Y nosotros vamos a estar en el domingo en Riverside, señor, en el Grand Tash de Riverside, regalando un auto. Vamos a regalar un Nissan Versa 2025 y además varios boletos para varios parques de
0: diversión. ¿A qué horas empieza el evento de ustedes?
1: A las 12, de 12 a 5, señor, de 12 a 5, comida, diversión, bajo techo, con todo sillas, chupe, diversión.
0: Nosotros de 2 a 4 de la tarde, ahí vamos a estar con...
2: Van a andar bien paseados.
1: Lo bueno es que son áreas distintas, entonces toda la gente que se vaya, que esté allá
0: sí,
1: en
0: no, el pues estamos vaya, de lado a lado.
1: Y allá
0: va a ir el payaso Nalgarín.
1: Sí.
0: Va a ir el payaso, voy a llevar al payaso Nalgarín, alias el chino, el payaso Nalgarín.
1: Cada quien lleva a su enfado de Dios. Usted lleva al chino, yo llevo al patrón. Entonces cada uno
0: a sufrir.
1: Cada uno lleva a su enfado de Dios.
0: Y hablando de eso, nos vamos con el payaso Nalgarín con la recomendación del día de hoy.
1: ¡Amiguitos!
2: Bien creepiedad.
0: ¿Quieren globos?
1: ¿Quién quiere un globo?
0: ¡No le voy a hacer nada! Adelante.
3: Pues cómprenlo. Ok, vamos a hablar de una película que vi en HBO Max. Aguanta. Te la recomiendo, Gisela, a ti que te gustan las de terror.
2: ¿Cuál?
3: Que tiene todo. Se llama Companion.
0: ¿Companion?
3: Companion. En español le pusieron La Compañera Perfecta.
0: La Compañera Perfecta.
3: O La Acompañante.
0: La Acompañante Perfecta.
3: Companion. Es la historia de una pareja, Iris y Josh, que llegan como son nuevos, son pareja, y llegan a... Los invitan como a una casa de un millonario de en medio del bosque.
0: Ah, ok.
3: Pues a como convivir. ¿Pero qué cree?
0: Supuestamente.
3: Es una robot, la morra. Es una robot que en ese tiempo ya la puedes agarrar y pedirla. Y ya la tienen como codificada para que desde que despierta, ella piensa que se conocieron en un lugar y eres el amor de su vida.
2: No manches.
3: Y hay todo, puede tener sexo, puede, te cocina, o sea, toda una vida. Pero ella no sabe que es un robot y lo va descubriendo poco a poco. ¿Por qué llegó a esa casa? ¿Cuál es la función o por qué llegan ahí? Está buena.
2: Pues tiene 93%.
3: Ajá, es lo que te iba a decir.
0: A24, la película, ajá, ¿no?
3: Es lo que le iba a decir. Del Rotten Tomatoes le dio buena That's calificación. Crazy.
2: Pero dijiste que está palomera, güey, pues 93% ya es
3: pues, como porque de... se me hizo de repente medio como que... Pero
2: media fumada, pues.
0: Es media fumada. El estudio A24 y esos vatos hacen puras cosas así raras.
3: Solo les voy a decir que hay un asesinato y quieren culpar a ella... Y esto los lleva a esto y los lleva a esto. Y se hace un cochinero y enredadero que dices, no, no, no, no.
2: El director es Drew Hancock.
0: No, pero el estudio.
2: ¿O el estudio? Ah, no lo veo aquí.
3: Pues no sé quién es el estudio, pero véanla. Companion está en HBO, recomendada, si aguanta.
0: Órale, pues si aguanta. Si aguanta, entonces que Companion, yo no he visto nada, vale.
3: Qué raro.
2: Viejo.
0: Vi la de Mortal Kombat 2, pero la vi pirata.
3: ¿Qué tal?
1: Guay.
3: Yo no es que no he visto la 1.
0: Está mejor que la 1.
3: ¿Neta?
0: Eso sí, está mejor que la 1. Pero obviamente, sí, pues esto es que está raro hacer una película de Mortal Kombat porque pues a fuerzas tienes que...
3: Pues los da sangre, los fatalities. Sí, pues,
0: se ven ahí las luces y que según cuando matan a uno se apaga y cositas por el estilo, ¿no?
2: Este tiene 65%.
0: Shao Kahn es el perro allí, el Shao Kahn. Okay. Sale Liu Kang y Johnny Cage y todo, pues ahí.
3: Sub-Zero.
0: Nada más que no sale Sub-Zero, no me acuerdo.
1: Sale Sub-Zero.
2: El único que conozco ahí es el Louis Chan de la 2, ¿verdad?
0: No, pero ¿a quién conoces de los peleadores?
2: Ah, no. Ninguno.
3: No, pues que es un videojuego, ¿no? O sea, sí.
2: Yo nunca jugué ese.
3: Esa película son de las que si no jugaste el videojuego no sabes ni qué pex. Sí, ¿no? Tienes que jugar.
2: Sí, por ejemplo, yo que no lo he jugado.
0: Por ejemplo, Johnny Cage es un actor de Hollywood, como tipo Van Damme, pero sí sabe karate. Pero el vato, cuando lo llaman a que participe en el torneo, el vato está acostumbrado a que no le peguen, porque él es nomás actor.
1: Ah, claro.
0: Entonces le dicen, no, es que tú sí sabes pelear. No, es que, no sé. Y ahí, pues ahí está más o menos. Entonces, con su pirata favorito, Mortal Kombat 2.
3: Oh, sí,
0: okay. Ahora sí,
2: vámonos. It's Anna Adeline. She's pretty.
0: Wins. ¿Qué más? La raza, ¿quién está ahí, Ferrari? Vámonos, despierte, güeyona.
4: Tenemos a Rosy.
0: Buenos días, Rosy. ¿Cómo estamos, Rosy? Rosy, ¿cómo estamos, Rosy?
5: Hola, hola, buenos días.
3: ¡Hola! ¡Ay, ya cuélguele! ¡Está dormida!
0: ¡No la despiertes! ¿De dónde nos llamas, querida?
3: ¡No la despiertes!
5: Hola, buenos días. Hablo de Arlington, Texas.
0: De Arlington, Texas. Bonito ese Arlington, Texas. ¿Cuál es su cuál los quiere recomendar?
5: Mire, yo le quiero recomendar una película que está en Netflix que se llama No Respires. Está hoy buenísima, Don Cheto, de verdad lo tiene con el Jesús.
0: ¿Es la del cieguito? ¿No la del cieguito?
5: Sí. Ándale. Sí. Sí.
0: Como lo dijo ella, está... ¡Ay!
2: ¿Está desesperante la película, bebé?
5: Sí, sí, o sea, está de...
2: ¿Como thriller?
5: Suspenso, porque como no sabes, como dices tú, él está ciego, pero él conoce su casa. Son tres muchachos que entran a robar a una casa de una persona que no ve. Ajá. Pero ese señor, pues obvio, ya tiene toda su casa... conoce su casa, ¿verdad? Ajá. Entonces, ¡ay, no me ve! Está... buenísima.
2: Pero el vato no es malo, ¿no? O sea, el vato lo que está haciendo es defenderse de esos güeyes, ¿o qué?
5: Sí, exactamente. Okay. Como entran a robar a su casa, entonces ellos piensan que pues está tontito, no sé, ¿verdad? Porque pues obvio no ve. Entonces, pero a mí se me hace que ese señor como que fue militar o algo por el estilo. Ajá. Porque sabe de pelea, sabe de armas, tiene armas en su casa. Ajá. Y ellos piensan que no sabe nada, que pues que no.
2: Ah, okay. Qué perro, okay. Me gusta.
0: Oh, muchas botones.
3: No, ya no, ya.
2: ¿Por qué
3: ya
2: estás cortando? Le estamos
3: ya se alargó.
0: Así le haces tú a tus
3: noticias. Explica mejor la película que tú. Sí. No, hombre, ya se me aburrió.
0: No, tú estás igual con las noticias, le das unas vueltas, no.
3: No estás dando noticias.
0: Muchas gracias, doña Rosy. Hasta allá, hasta Arlington, Texas. Un abrazo muy grande, Arlington, Texas, donde ahí tiene cuatro casas, está rentando ahorita. ¿Qué más tenemos, Ferragamo?
4: Tenemos a Jorge.
0: Jorge, buenos días, amigo. Jorge, está usted en vivo. Esto es el viernes peliculero, Jorge.
6: ¿Cómo andamos, Don Cheto?
0: Aquí andamos caídos, pero tirando, mi Jorge. ¿Cuál va a recomendar, viejo?
6: Oiga, Don Cheto, un saludo para todos los michoacanos.
3: Ay, basote, infestados de michoacanos, sí, nomás. Dale, pues.
0: Oye, vale, al rato madreamos al chino aquí todos los michoacanos. ¿Tú cuál vas a recomendar?
6: Mire, Don Cheto, en esta ocasión le vamos a recomendar una película que ya está un poco trilladona, pero sigue siendo muy buena. Es una película que se llama La muchacha en el sótano. Por allá se desarrolla parece que está en Australia, Don Cheto, basada en una historia real.
2: Girl in the Attic.
0: ¿Pero esa de qué? ¿Es de terror o de qué es esa?
3: Girl in the Basement, ¿no?
6: No, Don Cheto, es una película basada en hechos reales, ¿no es cierto? Hasta un libro hay, parece.
0: ¿Girl in the Attic?
3: ¿En el ático o en el basement?
2: Esa está en Disney.
6: En el sótano.
3: Entonces tiene que ser basement. Ático es arriba.
0: A ver, ¿de qué va? Yo te digo cuál es.
4: Dice que está en Disney.
6: Don Cheto, este vato... Attic.
3: Attic es...
6: Hace a su hija de...
3: No, basement.
6: Su hija adolescente.
2: Que esta está en Disney, dijo que el que está con Disney.
3: Sí, pero no puedes decir ático. Ático está arriba, ¿entiendes?
2: You know, we're not going to get technical about it, bro.
0: Por eso, pues, Attic está arriba.
3: Baseman está abajo.
0: En the Attic, ok.
3: Pues. Él está diciendo que en el sótano.
0: Está en Hulu y Disney, ¿verdad?
3: Ahí la estoy viendo aquí. Sí, Baseman, qué óvole.
0: A ver, ¿y luego de qué va, querido?
6: Mire, Don Cheto, este vato hace perdedizar a su hija adolescente y le dice a su esposa, no, pues se fue y sabrá Dios, ¿verdad? Pero este vato la tiene secuestrada abajo. Y comete ahí delitos de incesto. Entonces, parece que ahí comienza todo. Si le platico más, pues casi te la voy a platicar toda. No quiero regala como el
0: chico. Ahorita lo que nos trae, ¿cómo se llama? ¿Es una película vieja o nueva?
3: Vieja.
6: Ya es una película viejona.
3: No, hombre, del 20.
6: Vieja, vieja, pero buena, buena.
0: The Girl in the... Entonces, ¿basement o attic, pues?
2: Ya busqué Girl in the Basement y no sale. Dice YouTube. ¿Y por qué a mí me sale Girl in the Attic?
0: A mí me sale Girl in the Attic.
2: A mí también. Y dice Hulu y Disney.
0: Hulu y Disney.
2: Mira.
0: 2025. Y The Girl in the Basement también sale en Disney, ¿verdad? No, creo que la que él dice es esta.
3: Estoy diciendo.
0: Girl in the Basement. No te enojes.
3: Pues es que te está diciendo sótano. ¿Cómo es el ático?
2: Bueno, misma fregadera.
3: Es una extraña, tan estudiado, tan...
0: Es una
3: película. ¡Me corrigen!
0: Tomero, tomato.
2: Exacto, basement, ático. ¿Qué es lo que guardas? ¿Guardas cosas en los dos? ¿Sí o no? ¿Tiene la misma función? Gracias, bye.
0: Oye, vale, nomás ya pasé. La cartulina es un vato y una morra atrás, así como encerrada en una puerta, en una ventanita, ¿da?
6: Sí, Don Cheto, oiga, ¿le puedo decir algo?
0: Sí, adelante, ¿cómo no, hijo?
6: Mire, don Cheto, mi jefa se va a venir en 8 días allá de Jacona. ¿Qué quiere encargar?
0: Ah, sí, te voy a encargar algo. ¿No vas a colgar?
3: Ah, no, no, ya, cuélguele. ¿Eso qué tiene que ver con
0: una carne seca?
1: Yo quiero sus chepos.
0: ¿Me traes, por favor, un medicamento? ¿Trae nada de Zamora?
2: No, tú.
0: Dos tortas con Dorito. Una carne en su jugo en la pantera rosa.
2: Ay, no, no,
0: unos tacos del Teco. No, ahorita, espérate, no me cuelgues.
2: Unas cosillas.
0: ¡Hongos! 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
9: ¿Qué tal, familia? Muy buenos días. Ahora un vistazo a las autopistas. Vámonos hasta la autopista 94 Este, a la altura de College Avenue. Se reporta basura que está bloqueando parcialmente la rampa de salida y el carril de derecha. Tráfico lento en esa área. Recuerde conducir con mucha precaución, mantenga su distancia y siga escuchando Frontera 100.7 FM. Hecho San Diego, reportó Pepe Salgado. Buenos días.
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2: Saludos para toda nuestra gente en la ciudad de San Marcos, especialmente usted, ama de casa, que aquí en la ciudad de San Marcos ya está preparando un rico desayuno, porque en San Marcos se escucha solamente Frontera 100.7 FM, Hecho San Diego. Ya son las 7.

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4: El bueno, la mala y el feo.
5: Tres peloni.
4: Su notina.
1: Jorge Ramos.
5: Mano le falta.
1: López Dóriga.
5: Tres vueltas le doy.
1: Ey, la neta es que usted tiene un estilacho.
6: Ya estamos al aire.
5: ¿A qué? ¿Qué? Sí. ¿Sahí? ¡Avisen! ¡Buenos días, familia!
4: ¡Just kidding!
5: Cinco después de la hora, ¿cómo estamos, familia? Es 15 de mayo con el equipo completo, los controles, la chica Ferrari.
6: ¿Cómo pagaron? ¿Es quincena, va?
7: Ya. Ya se fue.
8: Pero ya me lo gasté.
5: ¿Qué creen? ¿Qué creen que voy? ¿Dónde creen que voy a ir ahorita ya saliendo de aquí?
6: ¿A dónde?
5: Por fin a la perra muela. ¿Qué? Vamos a hacer una apuesta. ¿Que me la ponen o que otra vez truena el mono?
8: Otra vez truena el mono.
5: A ver, ¿les puedo hacer una pregunta de amigos?
8: Sí.
5: Pero de amigos, ¿eh? En caso de que salgan con que a Chuchita la bolsearon,
6: ya.
5: ¿Qué les digo?
6: No, va bien.
5: Pero ahí ya di la mitad de la paga del
6: pago. Pues que le regresen. Give me my money back.
8: Dile, dígale.
5: Es que soy remenso y no me animo.
8: ¿Quiere que yo le diga?
6: Si quiere, yo voy con usted.
8: Sí.
5: Le decir, oiga.
6: Give me 5 seconds.
5: Le decir, oiga, señorita.
8: Sí, el 6 sí lo
5: veo. ¿No cree que ya son mucho? Ya, ¿qué hacemos al respeto? Como que yo le quiero dar a ellos la oportunidad.
8: No, señor.
6: Ya le hicieron perder el tiempo, dinero y esfuerzo.
5: Ya es cuarta, quinta.
8: A ver, si no lo hubieran cobrado, puedo decir, bueno, ok, todavía no lo han cobrado.
6: Si fuera de grapas, le diría limosnero y con garrote, no se ande quejando. No, pero si no le están, si usted está pagando, hell no.
8: Ya di un adelanto, es que ese es el problema.
6: Hell no.
5: Ya di la micha.
8: Por eso le digo, para eso sí están buenos.
6: Hell no.
5: Y le voy a decir, oiga, tenemos que hacer algo al respeto. ¿Qué hacemos al respeto?
8: Give me my money back.
6: Respecto.
5: ¿Sí? Es
8: ¿sí?
5: Que me da vergüenza pedirles el dinero.
8: Yo se lo pido. Sí. Se ha ido yo, cualquiera. Sí. I'm good at, yo también para esas cosas.
4: Ah, no, sí. Sí, acá mis ojos en caliente.
5: ¿Qué? El chino ya me regañó. Ya, les viera, ya saca ya esa muela gratis.
4: Pues es que la verdad.
5: Sí, pues es que sí, la neta, sí. Ya nomás me dijeron sorry.
6: Nomás queda mal. Nomás usted me llega aquí sin muela el lunes y al que le voy a poner unos pobres nalgas de Antonino va a ser usted.
5: Sí voy a llegar.
8: Sí va a llegar, güey, te lo garantizo.
5: No, y voy a llegar golpeado porque también mi esposa me va a bajar vara por menso.
6: Pues lo vamos a madrear 4.
8: Todas.
5: Es que yo, que viva la paz, vive el amor.
6: Ay, viva la paz.
5: No. El amor. La gente se puede equivocar.
6: No, se equivoca.
8: Lo hacen a propósito.
5: Señores, también nos acompaña el cara de enojado.
4: Mire, señor, la modernidad en los dientes y más en Estados Unidos. Cuando usted va, le hacen un escaneo 3D. Ya sale ahí en la computadora su hocico en 3D.
5: Que la mocharon mal,
4: dijo. Entonces, no puede ser, porque esa madre cuando le escanean, hasta que no queda perfecto, no le dicen ok. Si no, lo vuelven a dar y le vuelven a dar hasta que tengan su figura perfecta. Eso se guarda en la computadora y de ahí ya no lo necesitan. De ahí van a sacar todos sus dientes.
8: No es como antes.
4: Entonces, no es posible que le digan, no, sí, todavía su pieza no está. Y luego le vuelvan a llamar y, oh, que ahí viene. Y luego que va y, oh, que no le quedó bien. Que no le quedó bien. No es lógico.
5: Bueno, pues está bien. Dejen ver qué tal me va. Nombre sea de Dios. Le estaba presentando yo al cara de know-how, el chino al aire. ¿Cómo estamos, chino?
4: Al puro millanzón. Y recuerda que este domingo nos vemos en Bakersfield.
5: Uh-huh. Allá nos vemos en Bakersfield, que vamos a compartir escenario, chino. Qué gusto, wow.
8: ¿Ya tiene planeado su repertorio?
4: Ah, claro. Voy a poner, nada, me voy a llevar mi karaoke y voy a poner a Don Cheto a cantar, órale.
5: Ah, uy, me harán muy feliz, pero no sé si eso quiere el cliente. También me acompaña la cumpleañera Giselle Bravo.
8: Gracias. Gracias a cada uno de ustedes que tuvieron el detalle de desmañanarse para venir a arreglar Ferrari por mis flores.
6: Yo desde la noche vine.
8: Sí, gracias, bebé, también por mi regalito, Don Cheto.
4: Yo fui el de la idea.
8: El chino va a jalar con el desayuno.
4: Yo jalo, bebé.
8: Gracias por hacerlo especial. Oiga, no,
6: de
8: feliz.
6: De hecho, Arsi te mandó para desayunar, ¿eh?
8: Ay, muchas gracias, bebezona. Y también Miriam.
4: Para rentar, sí.
8: Amiga Miriam. Que también me mandó mi gift card. Viejo, también le quiero desear feliz día del maestro. Ya en México es el día del maestro. Mi mamá, que es maestra también, que fui su regalote de ser maestra.
5: Ah, qué bonito. Me ve a ti nomás. Tan burrita que le salió, doña.
8: Ya sé, pero eso es lo que no, eso es lo de menos, viejo.
5: Que es lo de menos. Ah, bueno, también nos acompaña Zay García Solís.
6: Muy buenos días, señor. Los esperamos el fin de semana. Vamos a estar este domingo en Riverside, en el Grand Tash, de 12 a 5. Vamos a regalar un Nissan Versa 2025. Música, comida, chupe, diversión. De las 12 a las 5 de la tarde. Ahí van a estar los locutores de la estación local de Los Ángeles, y además varios cantantes y artistas cantando, divirtiéndolo y pasándose la de agasajo.
8: Pregunta, ¿pueden ir también el esposo, la
6: esposa? Todo mundo puede ir, de hecho la idea es, a ver, si tú fueras, por ejemplo, con tu esposo Don Cheto y tu hijo putativo el chino, todos los mayores de edad van a agarrar boleto, pero tienen que inscribir a la mamá.
8: La mamá, ok.
6: Porque si sacamos un boleto y dice Aniceto Rubio Delgado, ahí luego
8: lo troma.
6: Destruido.
8: Sí.
6: Va. Tienen que inscribir a la mamá, pero todo el mundo va a tener boleto.
8: Y pueden disfrutar del
6: evento. Entre más personas lleve, más oportunidades tiene de ganar, porque más boletos tiene en la urna.
5: Qué ahorita chido. Presenté al chino como el cara de enojón, y en el caso de Zahid, él no tiene cara de enojón.
6: Yo soy enojón.
5: Pero sí es enojón.
6: La verdura.
4: No tú.
5: La Vamos verdura. A empezar con la noticia el día de hoy, en este 15 de mayo. ¡Oye, Notiche! Chirrin chin chin, concluyó la cumbre allá donde se vio Donald Trump con Xi Jinping. ¿De qué hablaron? Hubo avances también.
8: Pues según habían dicho que ya no había sequía en California, pero ahora dicen que siempre no. Está enfrentando sequía normal en más de la mitad del estado. Les tengo toda la información también.
5: Bueno, ¿y usted para qué quería el uranio de Irán? Bueno, pues por motivos de imagen, responde Donald Trump. ¡Les explico también!
4: Renuncia el jefe de la patrulla fronteriza en Estados Unidos. Dice que va bye. ¿Por qué? Le tengo los detalles también.
8: El FBI ofrece $200,000 por información a un exagente de inteligencia que estaba tirando rata para Irán. Les tengo todos los detalles también.
4: No, que supuestamente era agente de China.
8: Era que...
4: Se hizo viral, ¿no?
8: Sí, tenía, bueno...
4: Tenía un cargo aquí, ajá, California.
8: Dice que no tenía papers.
5: Por lo mínimo cayó Pumas, eso y más.
4: Ay, ni
5: en
4: me
5: los
4: diga.
5: Deportes con Tito Padilla.
4: No jugaron a nada, ¿no?
5: Y en los espectáculos.
6: Nodal demanda a influencer por casi $800,000 por difamación y daño moral. Acción legal sentará precedente en México contra tiktokeros y youtuberos.
4: Ah, bien.
6: Hablando de demandas contra bocones, Laura Bozzo se declara en bancarrota y dice que no tiene para pagarles a Gabriel Soto y a Irina Baeva indemnización. Alarma Britney Spears en restaurante en Los Ángeles. Se puso a gritar y agarró cuchillo. Le tengo los detalles. Y Arcángel se vuelve viral en concierto por decir que España no tiene por qué pedirle disculpas a nadie por la conquista.
4: Pues es
6: Le
4: la
6: tengo
4: verdad.
6: Los detalles. Bien, comenzamos. Esto es Notiche. Buenos días, señor.
4: ¿Estupidez eso? Ahora resulta que, nos conquistaron. Pide perdón. Come on.
5: Bueno.
4: No, come on. Si no fuera por eso, para empezar, ni estarías aquí, así de fácil. Ya, Ay, no, cosas que pasaron en 1500, cuando era otra civilización, otro tipo de vida, otro conocimiento, otra gente. Y tienen que pedir disculpas los de ahora. Ay, cama.
5: Bueno, pues vamos a empezar.
6: I cannot of agricultura. ¿Cómo se llama, señor?
4: El chino al aire.
6: Locutor, ah, señor, señor.
5: Es el locutor chino al aire egresado de la UNAM.
6: No es egresado. A ver, cuando se egresa es porque hay un título.
5: Egresado de la UNAM. Aunque le duela,
6: no, que tú no, no, no. Aquí, concluir sin ningún papel no te veas egresado.
5: Oye, es ahí.
6: Sí, señor.
5: ¿Qué te estás echando en la cara?
6: Guay.
5: Es muy blanquito, güey.
6: Gracias, señor.
5: Sí, pásame la receta. ¿Verdad que anda más blancos ahí ahora?
8: Sí.
4: Sí. Oh, atrás de la oreja.
5: ¿O te estás echando algo en la cara?
6: Mire.
5: ¿O andas bien madera?
8: Hay al...
6: No, no, mire, es que mire, le voy a enseñar.
5: A ver, que enseña, amigo, que si anda bien blanco este y tú.
4: Ya deja de bajar de peso.
5: Ay, ¿qué, güey?
6: No.
5: No andas como la Ferrari mala de la mía mía. ¿No?
4: A ver, déjale, tomo foto. Sí, anda malo.
8: Ay, eres un estúpido.
6: No, claro que no, tú por envidia. Tú por envidia de que ya volviste a engordar.
5: Envidioso que ya engordó.
4: No, eso que no.
5: No engordaste.
4: Sigo igual.
5: Así. Bueno, empezamos con la noticia. Pues andaban muy jiji, jajaja, jirijin, jin. Donald Trump y Xi Jinping concluyeron una conversaciones cruciales el día de hoy, afirmando que lograron avances importantes en la estabilización de las relaciones entre Estados Unidos y China. A pesar de que hay profundas diferencias que persisten entre las dos mayores potencias del mundo, en cuestiones como Irán y Taiwán, entre otras. Tras la cumbre, Trump dijo que aún no ha decidido si una importante venta de armas de Estados Unidos a Taiwán puede seguir adelante. En declaraciones a reporteros de regreso al país a bordo del Air Force One, el mandatario dijo que no había decidido sobre la venta, pero añadió que tomará una determinación. La cosa es de que Xi Jinping le dijo: oye, ya no estés armándome a los taiwaneses, pues, güeyón. Y Donald Trump dijo: bueno, ¿a cambio de qué? El gobierno republicano de Donald Trump ha autorizado la venta, pero aún no se ha materializado la venta de armas. China se opone a este acuerdo y ha sugerido que una relación de la Casa Blanca con la isla autogobernada es el factor clave en las relaciones entre Beijing y Washington. O sea, como diciendo, mira, si tú le vendes armas a los taiwaneses, está bien. Nomás nuestra relación no va a estar bien. Uh-huh. ¿Ok? Bueno, Trump le dijo a su homólogo chino, Xi Jinping, que se oponía a la independencia de Taiwán. Dijo, lo escuché. No hice ningún comentario al respecto. El presidente también indicó que planteó un posible acuerdo nuclear tripartito entre Estados Unidos, Rusia y China y quiere que cada uno firme un pacto que limite el número de ojivas nucleares en su arsenal. Debemos de acordar, bueno, es que las cosas de tener ojivas nucleares y estas armas nucleares, pues ha hecho que no caigamos en una tercera guerra mundial. Porque por el miedo a las ojivas nucleares, sí. Ahora, pero por otro lado, en caso de que caigamos en una tercera guerra mundial, nos vamos a exterminar, porque pues estamos hablando de puras ojivas nucleares que no van a dejar más que pua cucaracha. Uh-huh. ¡Ah, perro, te vas a salvar, chino! ¡Adelante, sé bravo!
8: El único que la armó de esta mesa. Sí,
5: es chino. Le envía los ojitos que cae el mundo, ¿eh?
8: Hablando de acabarse el mundo, Cheto, está muy preocupante porque la situación de la mitad de California se encuentra en estos momentos bajo condiciones de sequía anormal. De acuerdo con el informe publicado el día de ayer jueves por el monitor de sequía de Estados Unidos, de acuerdo con datos recopilados esta semana, los especialistas consideraron que las condiciones continúan extendiéndose por California hasta registrar algunas zonas con nivel de sequía moderada al norte y sureste del estado. En el mapa publicado en el informe de ayer, muestra que los condados del norte y centro de California están clasificados como anormalmente secos o con sequía moderada, que están representando los dos primeros niveles de la escala de sequía. En los condados de Los Ángeles, Orange y Santa Bárbara no se registra ninguna zona afortunadamente considerada dentro de los niveles de sequía, aunque no sucede lo mismo en los condados de San Bernardino y Riverside. Allá sí hay sequedad anormal.
5: Anormal.
8: Entonces, pues bueno, ahorita está la preocupación, don Cheto, de que pues más de la mitad de California está bajo esta condición de sequía anormal. ¿Qué serán las propuestas que a lo mejor tengan próximamente? Esa podría ser una de las cosas que en las próximas elecciones aquí de California para mayor y todo eso, que a lo mejor deben de tomar este tema, ¿no?
5: Trabajar en el tema de la sequía.
8: Pues
5: que
8: sí, viejo.
5: Nos estuvo azotando y después nos quedamos perros tormentones, ya nos hallábamos ni dónde hacernos. Pero según yo andábamos bien de agua.
4: Sí, pues, es que el año pasado con las lluvias, California ya había estado como en un nivel... como que pues, en muchos años no había habido sequía, pero este año no ha llovido, viejo.
8: Sí.
4: Ahora sí que parece que no por el tiempo.
8: Pero y aparte, ahorita ya tenemos, existe lo que tenemos de sequía, pero dice que puede empeorar. Entonces, pues sí está preocupante
4: no la situación. Ahora sí, este año no hay obvio.
8: Pues baila chino ahí afuera ahorita que salgamos a
5: ver. Baila afuera, salte tú y ahí, bailen allá afuera para que Tlaloc diga, ah, perro, perra, están haciendo perro. Bailes. Y ahí les va un tormentón.
4: Ahí voy yo.
5: Oiga, señores, en otra noticia también que les quería yo cotorrear, platicar, le preguntaron a Donald Trump, bueno, ¿usted por qué anda pues peleando por uranio? El presidente de Estados Unidos sugirió que pretende incautar el uranio enriquecido de Irán para mejorar su imagen política. Así lo dijo, señores, después de que Israel lo exigiera como meta de guerra. La verdad es que me siento mejor si lo consigo, pero creo que es más por relaciones públicas que por cualquier otra cosa. Así de simple, así de llano, así de vago, así de ilógico, así lo dijo con esas palabras. Pues ¿por qué quiere el uranio de Irán? Pues básicamente porque pues más por relaciones públicas que por otra cosa, me siento mejor si lo consigo.
8: Vámonos.
5: Dijo Don
8: Huevos.
5: Azulis, los tiene mi
8: compa. Don Huevos, señor Roquez.
5: Azulis, compa Donald Trump. Azulis. Adelante, Giselle Bravo.
8: Bueno, rápidamente, Don Cheto, les cuento sobre esta situación, ya que el FBI ofrece $200,000 por información que pueda conducir al arresto de una ex agente, o sea, mujer de inteligencia de la Fuerza Aérea, que fue acusada en el 2019 de espiar para Irán. En un comunicado emitido el día de ayer, el FBI informó que continúa buscando a Mónica Witt, quien según se cree desertó a Irán en el 2013, y la agencia indicó que cree que probablemente sigue apoyando las actividades ilícitas de ese país. El FBI no ha olvidado y cree que en este momento crítico de la historia con Irán, puede que haya alguien que sepa algo sobre su paradero. Eso es lo que declararon ayer. Entonces, pues ahorita andan detrás de ello, Don Cheto, y están ofreciendo $200,000 por cualquier persona que tenga algún dato importante que pueda pues darles paso a detenerla. Pues okay. Le están dando cargos de conspiración. Sí, claro. Está fuerte eso. Intrusión informática, robo de identidad, la viejona, imagínese.
5: Vamos contigo, Chinampa.
4: Rápido, les cuento que el jefe de la patrulla fronteriza de Estados Unidos, pues dijo que bye-bye. La decisión de Michael Banks se dio a conocer en una entrevista con Fox News y luego confirmada posteriormente por el Departamento de Seguridad Nacional, donde dice él: simplemente llegó el momento. Siento que volví a enderezar el barco, añadió con referencia a lo que ha hecho con el caos, hablando de ICE en el último año. Dijo que anteriormente la frontera en el país era un caos, pero ya la enderecé. Y ahora es momento de disfrutar a la familia y de la vida. ¿Ustedes qué opinan? El comisionado de la Oficina de Aduanas y Protección Fronteriza en Estados Unidos, Rodney Scott, agradeció a Banks por su servicio durante el periodo más desafiante sobre la seguridad fronteriza en Estados Unidos. La Casa Blanca no respondió hasta el momento quién será su sucesor, pero ¿será plan con maña o le habrán encontrado algo o por las demandas y todo el cotorreo? Mejor desafánate.
5: Pero yo creo que se desafanó porque también ya su ruca a lo mejor se le hizo de hey, ya vente para la casa, nunca asistís. Así son las mujeres, ¿vale? Cuando uno asiste en la casa, espérate pues. Dime si no.
4: Es que acuérdate
5: cuando
4: que
5: uno no existe en la casa, nunca asiste, nunca está, y nomás tú no mucho en la casa y ya salte por ahí.
8: Pero es que no nos acostumbren a la soledad. Eso, también ustedes son bien drásticos.
5: Eso. Yo nomás estoy diciendo.
8: Término medio, como dicen, ni muy, muy, ni tan, tan.
5: Yo nomás estoy tirando factos.
8: No, sí lo entiendo, la verdad, lo voy a admitir. Pero también ustedes son muy extremistas, no pueden hacer algo término medio.
4: Pues es que yo digo que el vato como que se desafanó porque ya hayan de venir demandas, porque él mismo dijo, la patrulla fronteriza en Estados Unidos no se va a disculpar por hacer cumplir la ley de nuestra nación. El vato está aferrado en su cargo, me imagino que han de haber encontrado algo y mejor de una vez, bye bye.
8: Probably.
5: Mejor de una, me gusta cómo cierras tus noticias, sino con un profesionalismo que nunca había visto yo en la televisión. Mejor de una vez, bye bye. Gracias, Chinel. Regresamos con los deportes con Tito Padilla.
4: A ver si
5: te quiero oír ahorita.
4: Ay, no.
5: La derrota de los Pumas. No te agüites, perdieron por 1-0.
4: Sí, pero jugó mal. Efraín Juárez me cae, chale.
5: Pumas está capacitado para ponerse a un 1-0, compa.
4: Sí,
5: confía en su equipo, güeyón.
4: No, pues sí, pues ya qué.
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13: Ahora un vistazo a las gritas. Vámonos hasta Mesa Otay. Se reporta 1 hora 30 minutos de espera con 2 líneas entrada general. Mientras tanto, San Isidro reporta 1 hora 40 minutos de espera con 5 líneas aquí también entrada general. Mantenga la paciencia. 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Pepe Salgado, buenos días.
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1: Llegó el momento de hablar de deportes con un experto directamente desde Las Vegas, Nevada. Él es Tito Padilla. ¡Tito! ¡Andamos tristes, Tito!
2: Muy buenos días, buenas tardes, donde quiera que se encuentren. Feliz inicio de fin de semana, mi chino.
1: Es que mira,
2: que no debe de tener, debe ser más tranquilo, chino. El día de ayer jugó Pumas muy, pero muy bien.
1: No, ¿cuál bien, compa? Nos apedrearon el rancho desde el primer. Es más, Pumas se salvó de unos 3-4 goles antes del gol. Y luego, no sé.
2: El gol fue un desvío, chino. El gol fue un desvío, fue un partido para mi punto parejo. Lógico, Pachuca tenía que salir así, estaba en su casa. El de vuelta va a estar muy, pero muy bueno. Por cierto, será el próximo domingo a las 6 de la tarde. Pero yo veo a un Pumas que fácil, te lo digo así, chino. Fácil le puede dar vuelta. Va a un gol únicamente.
1: No, yo sé que sí le puede dar vuelta, pero yo no entiendo.
3: En este tipo de partidos, si me permiten opinar, chicos.
1: Mire, pues déjeme leer.
3: ¿En dónde jugaron las condiciones de la cancha de público?
2: Exactamente.
3: También. Vas 1-0 a CU, la llevas, aunque no la creas, la llevas ganada.
1: No, sí entiendo, porque con el empate por la posición Pumas puede ganar. Pero, por ejemplo, yo veo a un Efraín que sale al principio a defenderse. Salió con 5 abajo y solamente 1 arriba. Yo dije, bueno, va a defenderse porque le tiene miedo al ¿cómo se llama? Que es
3: Idrisi.
1: Este vato, Ozuma. El Idrisi. Y el Idrisi con 5 defensas los hizo como agua, mi compa. O sea, ¿de dónde dices? ¿Y a qué horas vas a hacer los cambios? ¿Y a qué horas vas a empezar a moverle?
2: Chino, tengo una pregunta.
1: Suéltala.
2: ¿Miraste jugar a Pachuca contra Toluca?
1: No.
3: A ver, antes que contestes, ¿te quiere decir algo, Zahid?
4: La regla gramatical para toda la gente que nos está escuchando es que los verbos no llevan S al final. No es hiciste, dijiste, miraste, no. Miraste, hiciste, dijiste. Los verbos no llevan S al final. Gracias.
3: Después de este corti, Tito Padilla, ¿qué fue lo que dijiste?
5: ¡Ay, no!
4: ¿Dijiste?
2: Pero te viniste y no dijiste nada. Bueno, acabamos de tener también el lógico, yo siempre respeto a mi coterráneo Zahid, pues a fútbol, deportes con gramática en español, así que vamos a ver. Pero en verdad, chino, yo te digo, no miraste al Toluca como intentó en Pachuca y no pudo. Eso fue lo que miró Efraín. Por eso no es que salga a defenderse, no es que únicamente son tácticas en semifinales, chino. Debes de entender que, ok, vamos a aguantar un poco, vamos a ver qué trae el otro equipo, cómo nos van a atacar, qué es lo que intenta. Lógico, tenía que hacer eso. Ahora, como dijo Don Cheto, estoy completamente de acuerdo. Va a ser muy diferente en CU el próximo domingo.
1: Bueno, pues vamos a ver.
3: El vato es holandés, pero juega para Marruecos.
1: Marruecos, marroquí.
3: Aparte ha jugado en...
2: Marroquí, ajá.
3: Han jugado, fue seleccionado de las selecciones chicas de Holanda, hasta que ya en el 2023 se fue a la grande, ajá, de Marruecos. Pero él hasta los 21 jugaba en las chicas de Holanda, el Idrisi. Jugó en el Feyenoord, en el Cádiz, en Sevilla.
1: Sí, el vato es bueno.
3: Buen nivel. ¿Qué más, Tito Padilla? Agapo.
2: Así es, bueno, señor. El día de mañana también se llevará. Dígame, señor, aquí estoy.
3: Te quedas callada, tímida.
2: El día de mañana se llevará a cabo también. No, estaba dejando que se expresara Don Cheto, pero también el día de mañana partido de vuelta de entre Chivas y Cruz Azul. Chivas lleva, entre comillas, una ventaja, sí, 2-2 empatados. Cruz Azul no es una perita en dulce, no lo voy a poner de esa manera. Pero si Chivas sale como salió con Tigres, hay la posibilidad de que esa final que tanto Don Cheto dijo y que sería muy bien en Chivas Pumas, mi chino, estaría muy bien esa final, ¿no?
3: No, imagínate un Chivas Pumas, chino.
1: Estaría, todo el mundo quiere esa.
3: Sí están apostando lo que sea, y cuando digo lo que sea, es lo que sea.
1: ¿Sí? ¿Y sé lo que quieres apostar?
2: No,
1: ¿que sea? Pues.
5: Te apuesto unos madrazos, lo que te puedo apostar.
3: Te apuesto a que, oye, si me dices cosas te madrean.
2: Oye, la de feliz cumpleaños, feliz cumpleaños.
3: ¿Qué más, Topadilla?
2: Feliz cumpleaños con esas palabronas.
3: Ya dejen hablar a ti, tú, Ali, nomás lo de por sí.
2: Un abrazo.
3: ¿Qué más?
2: Don Cheto, tenemos una confirmación extra. Lo está escuchando aquí, lo está escuchando en Don Cheto al aire. Es casi al 100% que los equipos de CONCACAF regresan algunos, como dependiendo cómo se van a calificar para Copa Libertadores 2027. ¿Qué le parece esa noticia? Casi es un hecho que equipos de CONCACAF estarían yendo a participar en la Copa Libertadores de América. ¿Qué le parece, Don Cheto?
3: Ojalá que sí, Tito Padilla. Sí estaba viendo esa noticia. Ojalá que sí se arme para que vuelva a la Libertadores en los equipos mexicanos, que también aportan, pues aparte del espectáculo, también pues aportan mucha movimiento de rama económica en el torneo.
2: Exactamente. Vamos a ver si lo pueden lograr. ¿Cómo serán las condiciones? ¿Cuáles serán las condiciones para poder calificar? ¿Qué equipos? ¿Cómo? ¿Qué federativos? ¿Si entrará nada más Norteamérica, que sería Estados Unidos, Canadá y México? ¿O también estarían ya todos los de Costa Rica, Honduras? Vamos a ver la forma selectiva de cómo se llevará a cabo. Pero es una muy buena noticia. ¿Por qué? Porque de verdad, Don Cheto, se eleva el nivel futbolístico. Lo demostraron cuando estuvieron jugando la Copa Libertadores, la Copa Sudamericana, que es el único título gracias a Ojitos Mesa que tenemos en este lado del lado del continente, en Norteamérica, el único equipo que tiene un torneo ganado sudamericano, como es el Pachuca, que está en estos momentos enfrentando a Pumas en las semifinales, Don Cheto.
3: Ok, Tito Padilla, ¿algo más que quieras agregar, Agapito, antes de irnos, hijo?
2: Hoy continúa, Don Cheto, continúa la hostilidad deportiva en el básquetbol, en el deporte de los Gigantes. El día de hoy, 4:00 p.m, tiempo de Los Ángeles, Pistones contra Cavaliers, contra Cleveland. 3 juegos para Cleveland, 2 juegos para Pistones, muy posible que se dé a conocer ya. Y a segunda hora, 6:30 p.m, apúntelo, 6:30 p.m, las Espuelas de San Antonio contra Minnesota. San Antonio lidera 3-2, posiblemente si todo llega hasta un buen fin, Espuelas y Cavaliers podrían ser los siguientes finalistas por conferencia, donde Oklahoma espera al que gane de Espuelas y Minnesota, y los Knicks esperan a quien pase entre Cavaliers y Pistones. Así estarían estas llaves, ya únicamente esperando quién será los finalistas, Don Cheto. ¿Qué le parece?
3: Tito Padilla, te queremos, que tengas un gran fin de semana, te queremos mucho, Tito. Tus redes sociales es @TitoPadilla74, todos juntos en espacios, TitoPadilla74, todos juntos en espacios. Los deportes con Tito Padilla, regresamos con los espectáculos con Said García Solís.
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4: Ahora un vistazo a las autopistas. Vámonos a la autopista 805 Norte. Se reporta tráfico lento entre lo que es Imperial Avenue y el Cajón Boulevard. Tráfico bastante lento. Tráfico bastante lento en esa área. Recuerde conducir con precaución, mantenga su distancia y sigue escuchando Frontera 100.7 FM. Hechos en Diego reportó. Pepe Salgado, buenos días.
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1: En vivo, señores, le doy la bienvenida a Saíd García Solís. ¿Cómo estamos? Ahí sin garín,
2: tirín, tirín. Muy buenos días a toda la gente que nos escucha aquí en Estados Unidos y más allá de las fronteras en este viernes, viernes 15. Feliz día a todos los maestros. Todos tuvimos a alguien que nos enseñó, que fue nuestro mentor, nuestro tutor, y que algo de lo que hacemos el día de hoy nos lo enseñó. Gracias a todas aquellas maestras y maestros que nos dieron algo por lo que ser mejores personas todos
3: estamos,
2: los días.
3: Aquí estamos, de nada.
1: De nada, Giselle, de nada.
2: Sí, usted me enseñó muchas cosas, cómo no hacerlas, y eso está padre.
1: ¿Sabes? Que sí, en la junta que tuve y les dije, no, yo como lo hago, no lo hagan. Básicamente les dije, como yo lo hago, no lo hagan. Por favor.
2: No, y además muchas cosas de radio las he aprendido de usted completamente.
4: No, sí es buen maestro, don Che.
2: ¿Sí? Sí.
3: ¿Oh, sí?
2: Yo he tenido muchos maestros en la vida, de los que he aprendido mucho últimamente. Por ejemplo, usted, Pepe Garza, Eddie León, son mis últimos maestros, pero he tenido muchos maestros a lo largo de mi carrera. ¿Chino? He tenido muchos maestros a lo largo de mi carrera. Bueno,
3: en la UNAM tuve una maestra que me gustaba mucho.
1: Ay, chino.
2: Fuiste 3 días a la UNAM, chino, 3 días.
1: Fíjate que no. Ya me mandaron en este momento, señores. Saíd, perdón que te quite el tiempo, pero quisiera yo que voy a poner en las historias en este momento de Don Cheto en Instagram la foto nada más y nada menos, señores, de lo que viene siendo el ¿cómo se dirá? ¿Cómo se dice?
3: Tu diploma, señor.
1: El diploma.
4: Ah, ya lo trajiste.
3: Ah, ya.
1: El diploma.
3: Le saqué foto.
1: El chino, señores. El diploma con
4: no
1: su
4: es
1: foto
4: cierto.
1: De el chino. Y por fin vamos a conocer su verdadero nombre. Nomás que sí les voy a decir una cosa, sigámosle diciendo chino, ¿ok?
4: ¿Por qué?
1: Sigámosle
3: diciendo. Por cuestiones de seguridad.
1: Por cuestiones de seguridad. Entonces, bueno, ahí.
2: Nomás que

0: decir que ese que me acaba de enseñar usted y que lo acaban de subir al chat de nosotros es más falso que las nalgas y que los cuadritos. Oye, que
1: hasta
0: se puso
1: está
0: el
1: mi
0: chino.
1: Foto, era mi foto de
0: esa
1: morro.
0: Foto es creada por inteligencia artificial.
1: Es mi foto de graduación.
0: Así no estabas y no eras.
2: Cabello chino.
0: Por favor.
1: Pues de pelo chino.
0: Para empezar, esa firma que aparece ahí como rector no es de Juan Ramón de la Fuente, quien era rector en el año 2000 cuando supuestamente Chino se graduaría. O sea, falso. Falso, por el amor de Dios, falso.
1: No es.
0: Falso.
1: Why you hate it? Why you hate it, bro? Why you hate it?
2: Sí, se ve legítimos ahí.
0: No es legítimo. ¿No? Para empezar, un diploma. No hay diplomas. Es un título. Y ese, ve el cero del año 2000, por el amor de Dios. Cero del año 2000.
2: ¿Te graduaste en el 2000, chino?
1: En el 2000. Y ya en el, ¿qué tiene? Está bien, en el 2000 me gradué.
3: ¿A ti cómo te puede? ¿Cómo te puede a ti?
2: Chino.
3: ¿Cómo te puede?
0: No me puede.
3: ¿Estando todo bien?
0: No me puede, nomás estoy diciendo que no echen mentiras.
2: O sea, si es verdadero, es verdadero que José Ramón Ruiz es tu nombre, ¿no?
3: Señores, en este momento, 3, 2, 1, aquí la prueba, prueba de que el chino sí fue
2: a la UNAM.
3: Sí fue a la UNAM. La.
2: Wow, chino.
3: Una. Oye, chino, ¿te pareces, vale, a la Minya Mal, hijo de la chica? A ver, ahí te va. Ahí está. Ya lo acabo de poner en mis historias de Don Cheto al aire, señores. Ahí vamos contigo, aunque te arde el rabusquetti.
0: No, no me arde, no me importa. Nada ver, más estoy diciendo que eso, lo que acaba de subir Don Cheto es falso, igual que las nalgas del chino, que los cuadritos del chino.
1: ¿Subió?
0: Que muchas cosas de las que suceden aquí en el programa, eso es falso. Pero bueno, quiero comentar, señor, que el que va a empezar una batalla legal contra un influencer y que va a marcar un precedente ante todos los youtuberos, influencers o gente de los medios de comunicación virtuales, digitales o no, es Cristian Nodal, señor. Cristian Nodal acaba de interponer una demanda de más de 760,000 pesos contra un youtubero que se llama, hace llamar Zorrito Youtubero. Es una demanda civil donde él dice que hizo daño moral, difamación y que ha dañado con información falsa, ha afectado la imagen del artista y su reputación, señor, debido a sus críticas. Me parece muy bien lo que hizo, me parece muy bien. Para empezar, el llamado Zorrito Youtubero dice, imagínese cuando pone la noticia, pone el nopal me demandó. ¿Usted cree que alguien de medios de comunicación debería de expresarse así de un artista?
3: No. Fíjate que yo te voy a decir unas cosas ahí, espero mis palabras no los ofenda.
0: O sea, toda la gente que llama así a nopal o que le dice cazuela o que le dice Pepe Yonce, ¿ustedes creen que le deberían de tener credibilidad a una persona que empieza ofendiendo a un artista?
2: Bueno, pero aparte no da su cara, porque se pone como un tipo
3: sí,
2: emoji
3: o
2: de...
3: Sí, o sea, es que esas cosas no es así, o sea, tú puedes... Que lo demanden, perdonan, pero que
0: sí, lo demanden. Sí, que lo demanden, y ojalá, la verdad, me encantaría que Nodal ganara la demanda, se los digo así. Me encantaría para que siente un precedente y que todos aquellos bocones que nada más porque tienen un teléfono y ya se pueden grabar y pueden empezar a hacer virales sus notas...
1: Sí,
0: que no tienen información y los pelos de la burra en la mano y hablan porque Dios les dio hocico. Ojalá en verdad que toda esa gente la demanden y pierdan las demandas y empiecen a pagar por decir cosas que no les constan. Ojalá.
3: Yo estoy de acuerdo que ojalá que gane este ¿cómo se llama?
1: Nodal.
3: Cristian, y que me preste una feria a mí.
2: Oh, God.
3: De los 800,000 pesos que le va a demandar a este viejo. Es que ya cualquier estúpido habla en el radio.
0: Sí.
3: Ay, perdón, me mordí la lengua.
0: Sí, completamente.
3: Adelante, está ahí.
0: Ojalá que toda esa gente que solamente habla porque...
2: No, pero es que ya le... Mira.
0: Una red social, ojalá que pierdan, ojalá.
2: Ya, muchos de estos, no sé cómo se le puedan decir, que si dizque reporteros, o que los ves y dices, güey, jamás en su vida han ido a la escuela, porque muchos de ellos son morrillos.
0: ¿Sí?
2: O sea, morrillos que hacen sus notas y, güey, ya les funciona porque están monetizando de eso y ya... Todas, literal, le dedican toda su página a estar
0: para empezar,
2: tierra.
0: Los medios de comunicación no deberíamos de ser team nada. Igual pasa en los espectáculos. Hay que tener una imparcialidad y hablar de todo lo que pasa en los medios de comunicación. Mucha gente, y lo están escribiendo en el YouTube, que yo defiendo a Ángela, a Pepe y a Nodal. No, solamente que yo como medio de comunicación ya estoy harto también de todos esos influencers, youtuberos y podcasteros que nada más les tiran y se están haciendo millonarios por eso. Saludos a Vitaminas.
2: No, No, o sea,
3: ¿a cuál vitamina?
0: ¿A cuál vitamina? A vitaminas de nosotros, que también nomás hace videos pegándole a Ángela y defendiendo a Cazú.
2: No, ya viste.
0: Es que sí.
4: Es que tiene que sacar feria.
0: No, es que los quieren views pegándoles a los artistas.
2: No, ya ahorita traen la nueva, que ya ahora las que supuestamente que son mediums y todo eso. ¿Cómo se llama esta vieja que me cae tan gorda? La
3: chica una... Ferrari.
2: No.
1: La Aquarius.
3: Aquarius, chica Ferrari.
2: Una güey que supuestamente se dedica a leer lo corporal.
1: ¿La Dianel? No.
2: No, estúpida, que la llevan a los shows. Una güerita, una blanquita, no güerita, pues blanquita. Bueno, tía, esa morra se dedica a estudiar lo corporal de los artistas y dice, no, que esto, mira, aquí lo puedes ver que está
4: tenso. Ah, ya sé cuál. Sí, una flaquilla, sí.
2: Ajá, flaquilla blanquita, que sí. La llevan en un Telemundo a lo de las casas de los famosos como panelista. Güey, esa morra se ha dedicado a tirarle a Ángela y a Nodal. Digo, güey, está bien, ok, un video, lo que sea, pero ya es tan insistente que dices, güey, te está funcionando los
0: ojalá todos esos youtuberos, ese zorrito y todos los youtuberos y podcasteros pierdan las demandas.
1: Mi Vita,
0: ojalá.
1: Ahorita en la otra camina.
0: Ojalá.
2: Ahorita Vitamina está.
0: Ojalá.
3: Déjame.
0: No, ojalá, de verdad. Me daría mucho gusto que eso sucediera. Me daría mucho gusto. Porque esa gente se está enriqueciendo
2: No, pero sí están haciendo dinero.
0: Sí están haciendo dinero.
1: Ah, pero no tanto.
2: No enriqueciendo, pero muchos de esos morrillos que ves así que ponen sus blogs de que no, ya vieron la UR que le pusieron en el closet a la hija de.
1: ¿Tú crees que estuvieran ganando el Vitamina? Estaría aquí con nosotros, ya se hubiera ido.
3: ¿Quién tiene más culpa? ¿Ellos o la gente que los consume?
4: La gente.
2: Los dos.
4: Gente.
2: Todos.
4: No, la gente.
0: Los dos.
3: ¿Por qué los dos ahí?
0: Los dos, porque si ese contenido no existiera, no hubiera gente para que lo consumiera.
2: Estás alimentando.
3: Carmela es bien creída.
0: No, mi mamá. Mi mamá todos los días está viendo TikTok y está viendo supuesta. Ay, ¿ya viste lo que declaró fulano? Mamá, es inteligencia artificial, por el amor de Dios.
2: No, a lo que quería llegar hace rato con el comentario. Ya ahorita traen las según espiritistas y eso, que el cuarto, analizaron el cuarto de la niña de Cristian Nodal. Esa carta de la Lotería del Sol es diabólica. Sí. Ángela le hizo un trabajo.
3: Que no
2: en el closet hay una urna.
0: Haya una urna. Y aquí alguien les puso cenizas.
2: Miren, aquí está la foto de que es una
0: están urna. Esperando que se muera Cazú para que por no el amor de Dios.
2: Ese era el cuarto de los perros. Va, y o sea, digo, güey, ¿es neta que tienen tanto tiempo para esas cosas? Si le echaran esas ganas para tirarle tierra a la gente para trabajar, serían millonarios.
3: Pues, bueno, también, pues, adelante ahí.
0: Bueno, solamente les digo así, me da mucho gusto que demande y ojalá que esa demanda siente un precedente para que la gente tenga mucho cuidado, que no abren a lo güey. Ojalá, me daría muchísimo gusto. Y hablando de gente que habló a lo güey, Laura Bozzo enfrenta una demanda y una situación crítica porque tiene que pagar 2.5 millones de pesos a Gabriel Soto y a Irina Baeva, más intereses, por el daño moral por haber hablado mal de eso.
2: Esa, güey. Esa vieja me cae tan...
0: Por haber hablado mal de ellos, les tiene que pagar 2.5 millones de pesos mexicanos, señor. Y ya dijo que no tiene dinero, que no tiene casa, que no tiene trabajo, que no tienen que caerse muerta. Pero cuando estaba hablando de ellos, sí hablaba con todos los pelos de la burra la señora. ¿Todos coludos o todos rabones?
3: Otra que la van a demandar por...
0: No, ya la demandaron y ya perdió. Tiene que pagar 2.5 millones de dólares.
1: Yo digo que con la lana que está ganando el Vita, que nos invite el desayuno.
3: ¿Sí? El chino ahorita está mandando mensajes al Vitaminas. ¿Cuánto más o menos ganas?
1: Vita, móchate con el desayuno. ¿Sí?
0: No, es que no nada más. Yo no sé cuántos views tenga Vita, pero toda la gente que lo hace por views, porque lo hacen por views.
2: Lo hacen por views, ya ni siquiera
0: lo hacen por views.
2: Claro.
0: Lo hacen por views, claro. No les importa la nota.
2: Sí, no importa la
0: ahorita
2: nota.
0: Es un negocio hablar mal de ellos y de otra gente. Y le puedo dar una lista de artistas de que hablar mal te genera views.
4: Ya. Yeah.
3: A ver, dame una lista, pues, para hablar mal.
0: Es un negocio, es un negocio.
4: Es triste, puedes ganar más de $200 en un video.
0: Sí, sí, claro.
4: Más
0: que
4: de 200.
0: Sí.
4: Sí.
3: Yo un día me dieron como, ¿qué sé cuántas a galaxias en TikTok? Gané $63 y quería hacer fiesta.
0: Por eso.
2: Pero si le está generando a estas personas.
0: Si usted supusiera hablar mal de gente en TikTok, ganaba más dinero de lo que gana nada más saludando gente.
3: Ah, claro.
0: Y por eso la gente gana. Hablar mal de los artistas genera views y genera dinero, es la verdad.
4: Déjame tomarle un video a Don Cheto para hablar mal de usted.
0: Bueno, pues Laura Bozzo lo hizo en medios tradicionales, perdió la demanda y ojalá las leyes, así como manejan los medios tradicionales, manejen los medios digitales. Me daría mucho gusto. Ojalá que así sea. Y Laura Bozzo, que pague por lo que habló y que esos 2.5 los pida prestados, porque toda la ropa que trae es de marca y las bolsas que las venda para pagar lo que debe. Señora, porque andaba de bocona.
3: ¿Qué dijo?
0: Atícele.
3: ¿Qué dijo de ella?
0: Habló mal de ellos y habló que aseguró que ella había andado con Gabriel Soto antes de cortar su relación con Geraldine Bazán, y diciendo que esta Irina Baeva era una rompehogares, robamaridos, le dijo hasta de lo que se iba a morir, dañando la imagen de los dos, haciéndoles perder trabajo y cuentas. Cuando ella no tenía ninguna prueba de lo que estaba hablando, nada más hablaba porque estaba empoderada. En un medio de comunicación.
3: Llegó a estar empoderada. Gracias.
0: 2.5 millones a soltarlo, señora. Al regresar, Arcángel se vuelve viral porque empieza a hablar de que no hay que pedirle disculpas o que no hay que pedir disculpas por la conquista. Lo dijo en un concierto en España, se lo platico al regresar.
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3: Señores, anda bien enojado haciendo chile con el Rabosquetes ahí, García Solís, espectáculo.
0: No, la verdad es que no. Yo solamente soy apasionado de lo que digo y de mi información. Yo soy un periodista que puedo hablar de cualquier tema y además no solamente tengo el estudio, tengo además la carrera.
2: No, es que las redes sociales
3: que el chino que claro. Acabo de subir su.
2: Sí. Bueno. Wow, chino.
0: Y la mía no es falsa, nada más digo. No,
2: retiro lo dicho de dudar de que estudiaste.
1: Creen mi baby cuando te digo.
2: No me digas baby. Pero ya por lo menos ya te creo.
0: Bueno,
3: pues adelante,
0: pues, babies. Le cuento ahora, señor, que se hizo viral Arcángel en un concierto en Madrid, donde el día 11 de mayo se presentó con la Octava Maravilla World Tour en este tour que le está yendo muy bien por Europa, y manifestó que nosotros éramos indios, llegaron esta gente y nos pusieron a hablar, nos pusieron a creer y nos pusieron a valer. Eso fue lo que dijo. No tenemos que pedirle absolutamente disculpas a ningún país de América por la conquista y por lo que hicieron, porque gracias a ellos existimos.
1: Yo estoy de acuerdo.
0: Fue lo que dijo Arcángel en su concierto.
1: Estoy de acuerdo.
0: Manifestó orgullo y afecto por España y calificó como la madre patria, la madre de todos los americanos. Fue lo que dijo Arcángel en su concierto. ¿Cómo ve?
3: Bien.
0: ¿Qué opina?
3: Está bien, está bien. O sea, sí hubo ahí un genocidio y todo lo que conlleva, pero pues nos hizo nación también, por otro lado, ¿verdad?
1: Aparte estamos hablando más de que fue en 1500, o sea,
0: come on. Yo lo que no estoy de acuerdo es que cosas de antes o del pasado, es como si sacaran un video de Don Cheto hablando en los medios de comunicación en el año 2010, diciendo la comunidad negra, ahorita no se puede decir negro, ay, funelo. No pueden criticar a alguien por algo que dijo en el pasado cuando se permitió, cuando eran otros tiempos donde no existía la sociedad o la situación que existe ahora. Ahorita el crecimiento o el avance de la tecnología nos ha hecho que muchas cosas no sean permitidas y válidas, pero no podemos juzgar el pasado por cosas de hoy.
3: Pues está bien, vale. No te enojes, hoy tuviste muy enojado.
0: No estoy enojado.
3: Me apura mucho, ya me dijo tu jefa que no se...
0: Oiga, alarma Britney Spears por la situación en el cuchillo y gritos en un restaurante en Los Ángeles, donde empezó a hacer ladridos, gritos, un cigarro encendido dentro del lugar cuando no se permitía fumar, e incluso agarró un cuchillo y empezó a alarmar a varios clientes. En el Blue Dog Tavern, en Sherman Oaks, se puso loca Britney Spears.
3: Ocupa, chino, rescate, chino. Que la meta en cintura.
1: Aquí estoy, yo la voy a meter recargas.
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9: A esta hora del día vamos a mandar saludos a nuestra familia en la Ciudad de la Mesa. 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
1: ¡En vivo, señores! Una hora más de programa, 5 después de la hora, a las 8 de la mañana por acá en Los Ángeles, California. 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
2: Chinchín el que no vaya.
1: Viernes de
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1: De sexo con Edelmira Cárdenas. Mito realidad. O más bien no es mito realidad.
4: El alcohol beneficio
1: perjudica. ¿Qué hace el alcohol a la hora de la intimidad?
4: ¿Beneficio o perjudica?
1: Yo digo que beneficio.
4: Porque hay gente que la suelta.
1: A ver.
4: Hay gente que la suelta y la relaja y hay gente que se vuelve más jocosa. Hay gente a la que ya no se le paraguas. Que nos diga Edelmira, ¿cómo funciona el alcohol? Como un aliciente. O como un relajante o como también un inhibidor.
2: No, yo digo que se afloja. Sexual. Yo digo que sí. Las morras alcoholizadas, mejor. La neta.
1: Bueno, pero al vato. Bueno, sí, vamos a hablar con ella mejor, ¿vale? No hay que hacerle caso al Chino porque el Chino no sabe nada.
2: De ¿dice él sí o no?
3: Es un maníaco.
1: Vamos con Edelmira Cárdenas, la mejor sexóloga de México. ¿Cómo estamos, Edel?
5: Hola, ¿qué tal? Muy buenos días a todos. Y sobre todo, sí, no le hagamos caso al Chino, ay, por no, supuesto. Para nada. Porque él de lo que está hablando es de cómo se aprovecha.
3: Exacto.
5: Cuando alguien no tiene tanta voluntad. Porque
2: sí tiene voluntad y quiere, Edel.
5: No, vamos mejor, hablándolo. Perdón, pero es la neta. Oye, no, vamos hablándolo por lo claro, diría Don Cheto. Una cosa es que la mayoría se aproveche de que el alcohol, una copa, dos copas, sí desinhibe. Pero ¿desinhibe para qué? ¿Por qué necesitas una copa de alcohol para permitir, para jugar, para accesar al cuerpo de la otra persona o también para aprovechar que no tiene tanta voluntad ni criterio propio? Uh-huh. Entonces, ¿eso qué significa? Que el alcohol cambia el deseo, cambia la excitación, cambia el desempeño físico para el momento del encuentro sexual y también cambia la conexión emocional durante el sexo. Lo más chistoso, o dirían por ahí, lo más curioso, es que la mayoría dice, no, eso sí es una ayudadita, mira, me impulsa, cedo, aprovecho, pero fisiológicamente estamos hablando de lo que pasa en el cuerpo cuando tienes alcohol. Sí afecta. Ahí les va. Que yo sé que muchos de nuestros radioescuchas dicen, hombre, es lo mejor que hay. Una cervecita, una copita de vino tinto, un tequilita. A ver, en los hombres, ¿qué les pasa cuando hay alcohol? Y sobre todo cuando hay alcohol mucho más frecuente. Hace que haya un problema en la erección. Y el Chino va a decir, no, hombre, yo me pongo bien paraguas. A mí me ayuda. Es mentira. Es mentira. A ver, ¿quién puede narrar al otro día lo que le sucedió una noche anterior, pero de manera explícita? No, porque después de la tercera copa, el cerebro pierde memoria, no te acuerdas. Entonces, tú puedes decir que te la pasaste, pero miren, happy birthday to you, increíble, fue fantástico, qué brincos y saltos dimos, cuántas posiciones sexuales. Eso no es verdad. Hay una dificultad de erección por el alcohol. Y luego, ¿por qué? Porque afecta el sistema nervioso y los genitales masculinos y femeninos también, pues necesitamos que haya una muy buena circulación para que la erección se dé en el mejor nivel y que todo lo que tenga que ver con la actividad sexual sea fantástico. El alcohol en los hombres retrasa y a veces impide llegar al orgasmo. Okay. También hace que se disminuya la sensibilidad, pero como estás bien bien chido acá. Ay, sí, qué padre, miren, en el carro, llegamos a un hotelazo, di un brinco, ¿no? Disminuye la sensibilidad. Entonces, cuando el alcohol en los hombres es mucho más frecuente o es excesivo, puede bajar también los niveles de testosterona, lo que hace que les afecte el libido o el apetito sexual. Entonces, ahí dicen, ay, no, no, no, espérenme tantito porque voy con las mujeres. En las mujeres sí aumenta la desinhibición, o sea, ay, no quiero, ay, me da pena. Sí, don Cheto, me decía, perdón, no le escuché.
1: Que el chino dijo el otro día una leperada, pero va muy de ad hoc aquí, o sea, se ponen más
2: cachondas.
1: Gracias, chino.
5: Pero se ponen cachondas, ¿por qué? Porque gracias a una copa de alcohol van perdiendo aquello que les detiene, aquello que les para lo cual fuimos educados. No, no debemos de tener iniciativa. No, suéltate tantito el cuerpo. Pues qué tanto es tantito. A ver, sí, pero aumenta la desinhibición y sí también puedo aumentar las ganas porque ya no hay criterio. O sea, el pensamiento no les dice, te va a ir mal, van a hablar mal de ti, ándale, qué tanto es tantito. Pero la neta, disminuyó. Ojo con eso, las mujeres disminuyen la producción de lubricación y la sensibilidad también física. En las mujeres el orgasmo puede tardar más o tal vez también puede sentirse mucho más intenso, depende de la cantidad de alcohol que hayan tomado. Pero en las mujeres, el exceso de alcohol también altera totalmente cómo me coordino, cómo embono, cómo me siento, cuál es mi percepción corporal en el momento de. Pero lo más fuerte no es cuando te tomas el alcohol y tienes el acto sexual. Lo más fuerte es al otro día. ¿Qué pasó? ¿Qué hice? ¿Con quién estuve? ¿Cómo me comporté? Porque a nivel emocional, el alcohol sí hace que cuando tú tengas un problema de ansiedad social o no, o te da penita, o eres tímido, o no te atreves, o te falta como el empujoncito, pues sí, el alcohol te puede ayudar muchísimo en eso. Pero para muchas personas, cuando se sueltan totalmente, hacen cosas que en su sano juicio no harían. Entonces, claro, hay un problema. Ojo con esto. ¿Qué hace realmente el alcohol? El alcohol disminuye el que tú estés atento, el que estés presente, porque afecta la comunicación. A ver, escuchan a una persona alcoholizada. Salud, claro. No hay comunicación, no hay una respuesta, no te emito un mensaje y tú me lo respondes. Y hay un problema para conectarse emocionalmente. Entonces, ¿qué haces? Pues la forma de que tú te conduces en ese momento, pues es impulsivo, es aventado, es arriesgado. Muchos ni con don se ponen, muchos no saben ni con quién se acuestan. Y muchas más dicen, bueno, pues entonces la copita ayuda, no ayuda. Mira, la verdad, una copita ayuda en pequeñas cantidades. Sí se siente uno relajadito, sí participa. Mira,
1: Cárdenas, en veces sí, en veces no.
5: Exactamente. El alcohol puede subir el ánimo, pero puede bajar el rendimiento. Esa es otra cosa.
1: O sea, aquí voy a decir una cosa que puede ser, que se puede sonar contradictoria, pero el alcohol a conciencia sí está bien.
5: Uh-huh. Exacto. A ver, el problema aparece más cuando te das cuenta que cuando tomas esas copitas de alcohol, pues acudes a citas, pues platicas con desconocidos, pues respondes más rápido una caricia sin que me sienta inhibida. Ajá, sí. El problema es cuando se usa el alcohol como una muleta que debo de utilizar para buscar intimidad. El problema es cuando se necesita el alcohol para sentirse deseable. El problema es cuando se convierte el alcohol en una parte obligatoria para que la sexualidad fluya y funcione. Entonces, espérenme tantito, no solamente es una copita, es que crees tú que con una copita y más cuando dices, no, pues el alcohol es el afloja todo. como que para qué necesito un aflojatodo. Necesito relajarme, sí, necesito bajar nivel de ansiedad también. Pero la realidad del alcohol, de verdad, el alcohol en términos sexuales disminuye el apetito sexual. Hace que no tengas, oye, como dicen por ahí, no haya paraguas, disfunción eréctil. Los orgasmos son menos intensos y sobre todo hay mucho cansancio. ¿Cuándo han visto un borracho así súper ágil, aquí, ay, no, sí, posición 388, te vuelves torpe, tus movimientos no son equilibrados y hay una desconexión física, entonces empeora la ansiedad. Lo mucho y de verdad lo mucho que yo veo en consulta, muchos de mis pacientes, muchos de mis clientes que llegan a consulta, es porque el problema sexual lo disfrazan con el alcohol. ¿Por qué? Porque el alcohol hace que se te olviden las cosas, porque el alcohol hace que te atrevas, pero eso empeora la ansiedad, eso aumenta la depresión y se vuelve totalmente en un problema de pareja.
1: No, entonces hay que estar muy al pendiente del alcohol, porque también la esa significación que se le da a al alcohol, a la marihuana y a otras sustancias, pues ya cuando lo significa, o sea, hay gente que se atreve a decir que si no andan borrachos no tienen buena intimidad. No, ya estás, le estás dando un significado al alcohol que no es, o sea, visto de todos los lados, no es así.
5: Sí, y en parejas, ahí les va, muchos hombres, Chino, mensaje para ti, muchos hombres dicen a las parejas las forzan, les invitan, anda, tómate una copita, mira, tú siempre te pones mucho más contenta y relajadita, pues sí, porque ya alcoholizada la pareja accede más a las necesidades y a los favores que quiere que la otra persona tenga con ella o con él. Entonces, dicen, dime.
4: Pero también, por ejemplo, habrá que hablar de aquellos que tienen como ya un trauma o una o un prototipo a seguir o una herida donde sin alcohol no funcionan en el sexo. Porque también hay muchas sí. hombres y mujeres que no se calientan, y perdón por la expresión, si no tienen alcohol encima. Es más, exacto. su libido no existe si no hay alcohol.
1: Pero que exacto. le pongan poquito, exacto. pero no apunten.
5: Ese es el problema que lo dije hace un momento. Cuando utilizas el alcohol como muleta para que de esa manera funciones, cumplas, fantasees o pierdes la timidez para acercarte a alguien. Hay muchas, muchas, muchas, cientos, miles de personas que solamente van a echar la copa porque en ese momento piensan que van a echar pata también, perdón, la palabra. Pero es verdad. ¿Por qué? Porque el alcohol sí desinhibe, pero el problema es el significado que tú le das. Tú piensas que solamente carburas, piensas, accionas, eres divertido y eres ameno, sí, pero las estadísticas no mienten. Y las estadísticas dicen que el problema de alcohol en la vida sexual es mucho más grande con el consumo de alcohol que cuando no tomamos alcohol. Si no hay testosterona, si tienes disfunción eréctil, si te vienes en friega, si se te dificulta el orgasmo o el orgasmo no es tan intenso, no estás presente. El alcohol y cualquier otra droga hace que tu vida, tu vivencia sexual no es estar presente. Es estar ausente de tus miedos, de tus inseguridades, de tu ansiedad social. Entonces, eso sí se tiene que trabajar. Recuerden, por favor, recuérdenlo. Si van a mezclar alcohol y pasión, mínimo hidraten al protagonista de la historia. Porque si no te hidratas y si no le pones un control a lo que estás tomando, lejos de hacer una gran faena, vas a hacer el ridículo y al otro día, no solamente los cargos de conciencia, infecciones de transmisión sexual, embarazos no deseados, pero además te topas con la otra persona que es la verdadera, porque si el día tiene 24 horas, 8 o 7 o 6 duermes, ¿cuántas horas estás totalmente sin alcohol? Es la mayoría del tiempo. El alcohol solamente lo utilizo en el momento para soltar. En el hombre, el orgasmo dura 8 minutos, si lo tienes, o 8 segundos, perdón. Y en las mujeres dura 14, 15 segundos. Pero el problema al que te enfrentas después se empeora Por eso aumenta la ansiedad, por eso aumenta la depresión, por eso aumenta la inseguridad, y creo y pienso que gracias a esas copitas de más soy una fiera o hago malabares en la cama.
1: No necesariamente.
2: Las mujeres son como los zapatos, con tantito alcohol, afloja.
1: Bueno, está bien, con tantito alcohol, dijiste, Chino. Nomás ya, siempre sales con tu batea de babas. Sí. Siempre.
3: Arruinando el momento.
1: Era la cara de Delmira Cárdenas. Cuando piensa que ya libramos el segmento sin una del Chino, llega la desilusión en el rostro de Delmira Cárdenas. Es que el Chino tiene ese don, Delmira, de cuando ya crees que no te puede decepcionar más, te vuelve a sorprender, Delmira Cárdenas.
5: No, bueno, el Chino es para mí quien representa la mayoría de nuestra población y de nuestra comunidad. Yo soy el pueblo. Se llama ignorancia, se llama machismo.
3: Gracias. Tracas.
1: Correcto. Se lo mandaron decir. Correcto. Delmira Cárdenas, te queremos mucho. Recuerden que Delmira Cárdenas tiene terapia en línea, terapia también individual, donde quiera que usted se encuentre. Únase a los cientos de personas aquí que escuchan el programa, que ya están en terapia con Delmira Cárdenas, la mejor sexóloga de México, y también, obviamente, psicóloga. Delmira, ¿tus redes sociales cuáles son?
5: Claro que sí, es @sexualmenteedel. Facebook, edelmira.mastersex. Y recuerden, una cosa es perder la pena y otra cosa es perder la señal.
1: Ok. La pena hay que perderla, la señal no. Uh-huh. Regresamos. Gracias, Edelmira.
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20: ¿Quién es el favorito para el Mundial 2026? A poco tiempo para el torneo, Francia, España, Argentina y Brasil se perfilan como los máximos favoritos para ganar el Mundial 2026, con Francia y España frecuentemente citados como los principales candidatos según algoritmos y cuotas actuales. El torneo contará con 48 equipos, aumentando la competitividad y las sorpresas. Aquí otro dato. ¿Por qué será única la Copa Mundial de la FIFA 2026? La ratificación de la asignación de plazas también le otorgó a la OFC una plaza garantizada en el torneo final por primera vez. La Copa Final de la FIFA 2026 será el primer torneo en el que las 6 confederaciones tendrán al menos una plaza garantizada. Y también la primera vez desde la edición 2010 en la que todas las confederaciones tendrán una plaza. Yo soy Pepe Salgado y nos escuchamos en la próxima.
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2: Oigan, ya vieron que Luis R. Conrique ya le respondió al Aldo Trujillo de lo del tiro que le contó, que le cantó.
3: Sí.
2: Ya le dijo, ah, ya sabe dónde vivo el vato, que venga aquí a la casa y aquí nos trae.
4: Viene Aldo.
2: Pues sí, pues, pero ya dijo Dale Luis R. Conríquez que mejor que él, que Aldo ya sabe dónde vivía, que fuera a su casa y ahí se trenzaban, que no iba él a andar dando espectáculos. Y luego empezaron a criticar a Aldo Trujillo diciendo, hey, ¿cómo que un año para prepararte? Pues ni que fueras a parir muchachos tú. Pues un año, 3 meses.
4: El martes viene Aldo Trujillo.
2: Mira, ya le preguntaremos ahí tantas cosas. ¿Cómo ve la respuesta de Luis R. Conríquez del tiro?
4: Muy bien, me parece bien.
2: Sí, yo creo que...
4: A mí me cae muy bien Luis R. Conríquez, la verdad.
2: Sí.
4: Ojalá le den su visa pronto porque es muy amigo, la verdad. Es
2: qué buena onda. Qué bueno que te caiga bien porque con eso que tú te peleas con everybody.
4: ¿Sí? Yo no me he peleado con ningún artista.
2: No, pero con gentis, digo, con gentis. No diga artistas, con gentis,
4: no,
2: vale.
4: No,
2: con gentis. Oiga, familia, feliz viernes. Feliz viernes, nos vemos el domingo en Bakersfield, chino. Estás en vivo, güeyón.
5: Así es, señores, nos vemos el domingo a partir de las 2 de la tarde, 3600 Stein Road, en Bakersfield, en Fiesta Market.
2: La gran apertura de Fiesta Market con Don Cheto, con el chino, con la socia y mucho regalo.
4: Yo estaré en Riverside.
2: ¿Y dónde va a estar tú ahí?
4: Estamos regalando un auto, Nissan of Redlands y Nissan of Orange. Está regalando un Nissan Versa 2025 para todas las mamás. ¿Qué tiene que hacer? Nada más llegar, ahí se va a poder inscribir. 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
2: Presente. Oiga, señores, como es viernes de sexo, vamos a hablar de vergüenzas durante la intimidad. Vergüenzas que puede pasar en la intimidad. Y es que esta me la propuso una chica que dice, Dochet, ¿por qué no hablan de vergüenzas que pasamos en la intimidad? Yo una vez bien prendida, le quise decir a mi novio, soy tu perra, y le dije, soy tu puerta.
5: ¿Quién es tu puerta?
2: Soy tu puerta. Es como que vio la puerta, ¿no? Se le cuatrepió ahí, soy tu puerta. Soy tu puerta. Está buena, ¿eh?
5: Disfu.
2: Soy tu puerta.
4: A mí me parece...
2: Tu perra, digo, perdón.
4: Cualquier sonido u olor que salga sin esperarlo es de mucha pena. Una flatulencia, un gorgoreo de la panza. Ay, sí, o sea,
2: gorgoreo de la
4: panza. Un gorgoreo de la panza, porque luego las tripas están así. O sea,
2: las tripas están, no has tragado y ya sí, estás aquí de sí, payaso. Sí. Las tripas hablando, no me hago de tragar y mira, ya andas acá.
4: Sí, o sea, esos sonidos involuntarios o olores involuntarios, ay, sí, no son de mucha pena, señor.
2: Sí, no. ¿Qué eres tú que eres muy afecto a la intimidad? ¿Te ha pasado cosas, calambres? En los hombres pasa mucho el calambre, ¿no? El calambre es como a must. Pasa mucho el calambre y está en cierto...
3: No, yo siento que la vergüenza más grande que le puede pasar o no, que no se le...
5: Que no para
3: ver, sí.
5: No.
2: Es que es el estrés.
5: Es el estrés. Edad,
3: yo pienso que eso... Yo siempre pienso que el hombre pues es muy como big en sombría y creo pues
2: que
3: eso... Eso sería, yo pienso que lo
5: yo traigo
3: más...
5: una pena, una reconcome, ¿no? Pero no la quiero decir, pues le voy a decir...
2: No, tú di un amigo
5: ajá, que le dio COVID, ya no es lo mismo. Y a la hora del chacachaca, ya no aguanto. Digo, ya no aguanta. Ya,
3: ya
5: la respiración.
3: Es la edad. Te bofeas.
5: Me bofeo como si tuviera asma.
3: Te marruques.
5: Casi,
3: chino.
5: Casi me dan ganas de agarrar esos de
3: inhalador. Se llama 55.
5: Porque ya tengo que pedir time out. Digo, ¿qué? Yo no era así. ¿Qué me pasó?
3: Pues ya, chino, ya.
2: Oye, ¿a poco desde que te dio el COVID ya no aguantas tanto a la hora de la intimidad?
5: O sea, sí aguanto.
2: Pues qué bueno, vale, porque eres una máquina.
5: Sí, pero...
3: Ay, ¿cómo sabe? ¿Eh? ¿Cómo sabe? Él es una máquina.
2: Es que dice, ¿yo qué, güey? Voy a saber.
5: O sea, sigo siendo máquina, pero ahora tomo pausa. Singing. Ya lo probó, ¿qué?
2: No, pero pues...
4: Ahora tengo, ¿por razón lo defiende tanto?
5: Ahora tengo que hacer pausa, pues, y es lo que me agüita, porque luego estoy...
3: Y, ay, Chino, no, tampoco a queremos ver, va, efectos. A ver,
2: ahí hablándolo por lo claro. También creo, me voy a parar, no sé por qué tratan de pararme. Hoy voy a hacer el programa parado. También, ahí te va. El calambre en los hombres y la no parangaricutirimícuaro es otra vergüenza, pero sí, también el durar poco, el bofiarte.
5: Eso desde
2: que... El bofiarte también que...
5: No, lo más gacho que la mujer te diga, no paren, no paren. Pues, espérate, pues.
2: Es que los vatos, dicen las mujeres que los vatos la regamos cuando ellas dicen no pares. Que uno le, que el hombre, no uno, yo qué güey, ¿sabes? Que el hombre le da más recios y las morras dicen, no le den más recios, nomás no pares, ¿entiende? ¿Entiende? O qué va, vergüenzas en la intimidad. Si van a contar una personal, nomás digan, aquí me está diciendo María, y así nomás digan, ¿ok?
3: Aquí me está diciendo Conchita.
2: Aquí me está diciendo Juan. Y ya pueden contar la suya. Estamos en Instagram. ¿Cuál es tu Instagram, Saí García Solís?
4: Soy Saí en todas las redes sociales. Tengo todo menos Tinder y esas cosas.
2: ¡Ay, chiquita!
4: No, tengo 5 años que no.
2: Si allí te conocí en el Grindy.
4: No, pero tengo 5 años que no, más. Okay, más.
5: Aquí hay uno abierto, dice Saí en relación.
4: No. Yo tengo más de 5 años que nada, Ope, de nada.
2: En relación abierta, dice. Ok, casi va.
4: 6.
2: Me dio un calambre el mazo de mi vida a la hora de la intimidad y andaba en lo mejor del acto y le dije, ay, ay, ay, ay, ay, ay, ay, ay, ay, ay, ay, ay. Y ahí ando estirando la patita, me da bien harta vergüenza. Lo dije, los calambres son...
4: A mí se me ha dado calambre, la verdad.
2: Dice, Don Cheto, a mí un vato me invitó una vez a los masajes con las chinitas. Aquí, yo estoy leyendo, ¿eh?
4: Sí.
2: Dice, el vato me dijo, yo pago por ti. Cuando entré al masaje con la chinita, no parangaricutirimícuaro. Y yo dije, bueno, está bien, yo voy a decir que todo pasó. Y cuando salió la chinita, le dijo en español a mi amigo, your friend, no para.
3: Oh, my God.
2: ¡Cállate, hija! Ya tiraste todo el chetepache aquí. Que le dijo la chinita, amigo, your friend, no para. Le dijo la chinita la
5: ¡chale!
2: Vida. ¡Chale! Y así tengo que pagar, pues, el camarada. Bueno, va, vergüenzas, venga con sus vergüenzas sexuales.
5: Dice, buenos días, Chino, saludos. A mí me pasó, yo 36 y ella 18, y no paraguas. Estaba yo tan emocionado porque yo no creía que a mis 36 una de 18 quisiera. Y oye, cuando llegó a la hora, nomás no quiso. ¡Chale!
4: Vergüenza a la hora de la intimidad.
2: Muchacha, no, más, espérate, deja nomás un poco aquí. La muchacha es así anduvo diciendo, ¿eh? Ese viejo.
5: Tanto.
2: Ni paraguas, tanto daba lata que el hago ni parada, ni esto. Si andan diciendo. A ver, ¿qué más?
4: Oye. Vergüenza en intimidad, que te salga el nombre de alguien más o del ex.
2: Ahí te va una del hombre, dice Don Cheto. Una vez le llamé por otro nombre y que la morra se para y se viste y se fue. Se fue la morra.
5: Pues, ¿qué quería?
3: Oh, yeah, bro.
2: O sea, la morra, el vato le dijo, no sé, Juana.
4: Dice que te ande del baño.
2: Sí, pero yo siento que el cuerpo es tan, ¿cómo se llama?
4: No,
2: tan...
4: sí, anda a veces.
2: ¿Sí?
4: Sí.
2: Ok, no me ha pasado, pues. A ver, va. Estoy leyendo, también voy a leer los mensajes de la bandeja para ponerlos en VIP. Les voy a poner un corazoncito y el corazoncito quiere decir que ya los mandé al VIP, ¿ok?
5: Viejón.
2: Venga.
5: En mi cumpleaños, mi novia, ahora mi esposa, se lució. Reservación en un hotel con jacuzzi, botellita de vino. Me metió al cuarto con los ojos vendados y después salió disfrazada de enfermera. Y nomás duré 5 minutos.
2: O sea... El vato la investió de enfermera, la pobre.
5: No, madre. Ella se le vistió. O sea, ella le consiguió hotel con jacuzzi.
3: O sea, hizo toda la producción, o sea, la morra.
2: Y el vato duró 5 minutos.
5: El vato duró.
2: Es que tú, fue culpa tuya. Perdón, pero alguien lo tiene que decir. Fue tu culpa, bebé.
3: ¿Por qué?
2: Porque, pues, oye, le estás cumpliendo una fantasía. ¿Qué te hace pensar que el hombre que está cumpliendo la fantasía va a durar más? ¿Va a durar menos?
3: Ajá. Pues menos. Sí, oye.
2: A ver. Porque está cumpliendo una fantasía.
3: Sí, porque como se le celebra esta la hormona más.
2: Ustedes son novios y tú le dices, vístete de conejita.
3: Sí, y la morra se viste de conejita. Y
2: cuando salga de coneja, ¡ay, te guacho! ¡Ay, te guacho!
4: ¡Oh! Entonces quiere decir que mejor no cumplan fantasías.
2: Yeah, a ver, ahí te va esta. Creo que esta no vale, pero la voy a leer de todos modos porque está muy buena, ¿eh?
4: A ver.
2: Creo que esta no vale, pero...
4: Ok. Dice,
2: Don Cheto, peor vergüenza en la intimidad. Mi esposa se fue con unas amigas. Cuando llegó, Se me hizo raro que luego, luego quería sexo conmigo. Se subió encima de mí y me besó y sabía a leña de otro gato. ¡Oh! O sea, el vato notó que su sabor de los besos de su esposa...
3: ¡Ay, no,
2: Sabiana,
3: manches!
2: ¡Sabiana!
3: ¿Pero cómo sabe?
5: O sea, pero ¿cómo es?
2: Sabiana, eso que dijo.
3: ¡Ay, no es cierto,
2: así
3: viejo!
2: Así dice el vato.
5: No, pero yo creo que mejor el vato estaba ahí.
3: Sí.
2: No.
3: ¿Qué tal si la morra tomó cerveza, tequila o algo y él ya dice...?
2: Yo le decía, ¿por qué sabes así? Esto sabe a cosas de...
5: Una morra...
2: Me dijo, no, es el alcohol, pero pues no, sí. Después ya descubrí que se me engaña. Ok.
5: Ah, bueno.
2: Es bueno, vale, si en algo te...
3: Yo, that's kind of nasty, though.
2: Ya te puse en los VIP. Todas las veces que mandes mensaje.
3: Aww.
2: Ok.
3: Miau, miau, miau.
5: Miau.
2: Cheto, peor vergüenza y me pasa seguido. Ja, ja, ja. No paraguas, pero yo digo que es por el cansancio y ella muy comprensiva me dice, está bien, no tenemos por qué hacerlo.
5: ¡Ay, pobre!
3: Pobrecita.
5: Don Cheto, soy hombre, macho alfa. Siempre dije, a mí no hay bronca de todo. Pues me bajé a dar el beso que ya sabe.
3: Ay, no
5: me... Oscuro. Y me vomité.
3: Oh. ¿Ahí se vomitó?
5: Ahí se vomitó.
3: No manches, dude, that's horrible.
5: Le fue a dar el amor al beso. Oscuro.
2: Pero el vato se vomitó la
5: mujer. ¡El vato se vomitó! No,
2: una chicotota más,
5: compa.
2: Una chicotota más. ¿Qué dice? ¿Quién pidió? ¿Quién pidió el
5: ese? No sé, dice, no sé, nomás me dio asco. Y mira que soy experto en la materia.
2: No, no eres experto. No. Perdón, no, camarada. No eres experto, camarada. Con nosotros no. Con nosotros no vas a venir.
3: ¿A quién quieres mentirle, estupidísima?
2: Pato, ¿qué hace eso? Y así, es más, no vomitarte. ¡Gestos! Con un puro gesto que hagas, ya no perteneces al selecto club donde soy el presidente. No se crea. Me complazco ser el presidente. No, si haces gestos, ya no es lo tuyo. Y está bien, compa, ¿eh? Está bien, no, no a ti happen. Nomás no es lo tuyo. No te quieras hacer aquí entre nosotros el que uy, uy, uy. A ver, venga, siga.
5: Dice, no sé si sea pena ajena, pero incluso, escuche esto, nos pasó en México.
2: A ver.
5: Iba con mi novio, que ahora es mi esposo, y que empezamos a hacer el delicioso al aire libre, a la intemperie.
2: Aventureros.
3: Ellas.
5: Y que nos llegan dos vagabundos pidiendo encendedor.
2: No tiene encendedor. Oh. Espérese, es que... Pues como los vi encendiendo la flama. Como los vi encendiendo la flama de su pasión. Pues dije, te van a traer fuego.
5: Lo único que sí le voy a decir, Don Cheto, nos hablaron en inglés, hasta me sorprendí. Dije, ¿qué pedo?
2: No, right now.
5: Me tenía en el cofre y sin nada, viejo. Estábamos dándole duro y los compas así se acercaron. Ey, nos tocaron así como que no.
2: La señora allá en el rancho.
5: Hijo.
2: La señora allá en el rancho. Siempre se pasaba. Esta tan chistosa, pues va a ser un paréntesis, pero es un chiste del rancho, pero es verdad.
3: Ey.
2: Una anécdota. Andaba un vato que se acababa de casar.
3: Ajá.
2: Y ya empezó a vivir, pues, con su ruca, ¿eh? Se acaba de cantonear con la ruca.
3: Ey.
2: Entonces tenía un amigo y siempre pasaba y... ¡Shh! ¡Órale, güey! Vamos a poner que se llamaba el chino, ¿verdad?
3: ¡Ey!
2: ¡Era el chino! ¡Ey! Y el otro le contaba adentro, ¡ey! ¡Yúbele! Así pues sí se hablaban, ¿verdad?
3: Sí.
2: Y él un día pasó por su casa y... ¡Es el chino! ¿Qué andas haciendo? Y el otro le decía yo de adentro de la casa, ¡arreglando un radio!
3: ¡No! ¡Oh, feo, no!
2: ¡Arreglando el radio! Pero
3: se según oía, él,
2: pues,
3: ¿verdad?
2: Según se oía, pues...
3: ¡Andaba!
2: ¡Arreglando un radio! ¡Un rato! Dice, a ver, ahí te va. Dice, Ocheto, como mujer, alguien debe decirlo, me tocó a mí. Los gases vaginales se oyen bien feo y nos da mucha pena a nosotros.
5: Ah, sí, nosotros no.
2: Pero vamos contigo, chino. A los
5: hombres, ¿qué? No, al contrario, nos viene valiente, baby, nos viene valiente.
2: Carias de garbanza.
5: En el acto entra aire y su hijo.
2: El aire.
3: Ah.
2: El aire. En inglés tiene nombre, ¿da?
3: No sé.
2: Sí, quién sabe cómo le llama.
5: Don Cheto, a mí que me sale una canita después del trabajo y dije, no, pues de aquí soy. El problema es que soy de esas chicototas más, dice el vato, que no puedo hacer del dos si no es en mi casa. Y pues, ¿cuál? A la hora del acto andaba ahí con todo y que me empiezan las ganas.
3: ¡Ah!
5: Y que bueno, va a ser un puncito. Me salió como...

0: A mí sí me traumaría. Ah,
1: pero me voy a detener.
0: Dígala, dígala. Espéreme, no sé, me voy a asquear porque quería
1: decir. Te lo voy a decir en la cosita, ¿eh? En cosita, te voy a decir.
2: A ver, a ver.
0: ¿Qué es en cosita?
1: En cosita, o sea, en tu...
0: A ver.
3: Ah, yo también quiero escuchar.
1: Ya, ya, ya, ya, no digas, no digas. Ok, va, sigamos.
2: No, tenemos que ir a corte.
1: Ah, bueno, corte y regresamos. Ahorita que no estás ahí, hay que hacer cochinero.
0: Retando
2: a programación.
1: Fiesta. Porque no nos importa lo que opinen los directores de programación.
2: Ah, no, creo que
1: regresamos.
0: ¿Van a correr, Don Cheto?
1: Sí. Sí. No nos corren, ¿sí?
0: Sí. Okay.
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2: 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Son las 9.

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0: Como cada hora le estamos recordando que el domingo estamos en Bakersfield con el Chino en la gran apertura de Fiesta Market en el 2600 de la...
1: 3600
0: de la Stein Road.
1: Allá nos vemos, señores. A partir de las 2 de la tarde llega Don Cheto con su show mágico, cómico, musical, que no se lo puede perder.
0: Mi show de caballos amaestrados.
1: ¿Caballos?
0: El Chino va a ir. ¿Cómo va? A ver, a ver. A ver, órale, relinchi. Eso.
1: Y la socia...
0: ¡Más arriba! ¡Eso! Caballos amaestrados. Oye, hablando de amaestrados, maestros ahí.
2: Señor, sí, quiero, quiero agradecer a Claudia CG, que nos mandó este tema. Dice, el maestro o maestra que más recuerdas y por qué.
0: Maestro o maestra que más recuerdas.
2: O sea, ¿cuál, pues, también puede ser el que más te enseñó?
0: El Chino va a salir con la clásica de una maestra bien buena y cosas.
1: ¿Sabes que tenía una maestra de sexología bien buena, pero no fue su nombre?
2: Pero, pues no te enseñó nada, porque eres muy depravado para la sexología.
1: Pero ¿sabes qué? Sí me gustó mucho. No, me gustó medio raro. Otro maestro de sexología que tenía en la prepa.
0: Ay, sí me gustó. Esa que yo vi el Chino.
1: Ya sé.
0: Porque, pero el que me gustó más.
1: Pero porque el vato era muy bueno. El vato era... Te gustaba entrar a sus clases.
0: Sí.
1: Era un vato, incluso, por ejemplo, hoy nos enseñaba a poner un preservativo. El vato llevó los de plástico y todos parejo, órale.
0: ¿Por qué? ¿Por qué sexología y no matemáticas, historia?
1: No, porque... Chino,
2: si te enseñaron a poner preservativo, ¿por qué se te chispó con Wisin y Yandel?
0: ¿Por qué tanto?
1: ¡Por la estúpida calentura!
0: ¿Y por qué no usas?
3: Sí, exacto, exacto.
1: No, pero o sea, independientemente de la clase que daba él, el vato era muy perro, o sea, te gustaba ir a sus clases, no faltabas. El vato era así, era bien hippie, llegaba y platicaba con todos y estaba, era muy perro.
0: En realidad yo siento...
1: Y hasta el vato entrando dijo, a ver, aquí nadie está a fuerzas. Quien no quiere estar en mi clase, díganme de una vez, le pongo 10 y ya no tiene que estar aquí. Así lo decía el vato. Y en serio, no crean que lo estoy cotorreando. Si no quieres estar en mi clase, ahorita dame tu nombre y yo te pongo 10. No te preocupes por la materia, ya la pasaste. El vato era muy chido, me gustaba mucho.
0: Pero, o sea, creo que te voy a dar el beneficio de la duda, pero se me hace muy raro que curiosamente, del maestro que más se acuerde el Chino es el de...
3: Sexología.
1: No, te lo juro, independientemente de la materia, el vato neta sí te gustaba entrar a su clase. Era muy entretenido, muy, muy, muy chida su clase. No era la clásica de China y tengo clase de... Por ejemplo, tuve otra maestra de sexología y también y estaba bien buena y no era lo mismo. Sí, estaba bien buena.
3: ¿Y usted cree que
1: ya estaba sazona la vieja?
0: ¿A ti qué fue tu maestro que más, qué maestro recuerdas con cariño o sin cariños ahí?
2: Señor, el maestro que más yo recuerdo de la universidad, que la verdad me enseñó muchas cosas en cuestión de periodismo, es un gran periodista y escritor, se llama Agustín Ramírez Góngora, allá en Guadalajara, en la UNIVA. Oh. Y él, una de las cosas que me enseñó y que de hecho yo, una de las cosas que yo apliqué cuando yo daba clases también en la UNIVA, era tienes que estar informado. No importa absolutamente a qué te vayas a dedicar. Si no tienes información, no tienes el poder. Entonces hay que leer todos los días sobre deportes, sobre espectáculos, sobre cultura, sobre todo. Hay que leer el periódico para estar informado. Y además, revisar bien tus fuentes.
3: ¿Y este Chino?
1: ¿Y no? ¿Por qué no se nota?
0: Está bien.
2: A mí sí se nota.
0: ¿Qué maestro te marcó?
3: Y yo, mi mamá. Pero fue a cintarazo. No sé. No, pues se podría decir, mi mamá sí fue mi maestra, ella fue la que me enseñó a leer y a...
0: ¿Sí?
3: Sí, a los 4 y medio, casi 5 añitos, sí, pero...
0: Sí, vale.
3: Pero en sí, maestra, hubo mi maestra de séptimo grado de matemáticas, era muy, muy linda, y me llevaba bien con ella, pero aparte era como de esas maestras, como que podías platicar con ella, y ya después le diagnosticaron cáncer y murió, pero sí era una muy, muy, muy, muy sweet, muy, muy linda.
0: Bueno, está bien. Pero me gusta que Saí recordó algo específico de tu maestro, ¿no? Que te dijo como que una regla muy clara para ejercer el periodismo.
1: Sí, claro.
0: Está bien.
1: ¿Eso fue en el cuarto oscuro o eso fue en recreo?
2: No, Chino, yo no voy a los cuartos oscuros como tú.
0: A ver, me voy a
2: porque chinar. Porque si aquí hay alguien hongueado, eres tú.
0: Me voy a chinar, pero es mujer.
3: Sí. Dígalo.
0: Me voy a chinar, pero es mujer. A mí el maestro que más recuerdo era el de educación física.
3: Ya sabía que iba a decir eso mi comadre.
0: No era guapo, pero tenía unas nalgotas y unas piernotas, don Chico.
3: Tracas.
0: Y se le miraba un paquetón. Se llamaba Manolo. Saludos al todo el Bajío de San José, Jalisco.
2: A ver, cabe destacar que a los maestros de educación física se les veía un paquetón porque eran los únicos en pants en toda la escuela. Y el pants...
0: Da paquetón.
2: Da paquetón aunque no tengas. Pero a veces es puro huevo.
0: El pants gris. Está paquetón. Pues déjala ella. Se achinó nuestra querida amiga, ¿verdad? Se achinó machina, ¿verdad? Mírala ella. Es que estaba también pues en la edad de la... ¿Cómo se dice? En la edad de la... Del descubrimiento, pues.
3: De la calentura.
1: Sí, Don Cheto, yo no sé si cuente el mío.
0: A ver.
1: Pero yo tenía un maestro que recuerdo mucho porque era un maestro bien pedote en primaria. Llegaba borracho los lunes y crudote todavía, así, pero machín. Y un día me lo encontré en el baile y hasta nos pusimos a pistear. Era todo dar. El maestro Rolas de Colotlán, Jalisco.
0: ¿El maestro Rolas?
2: Uh-huh. Ah, yo tenía un maestro también bien borracho que siempre llegaba. Le decíamos el Mugres porque llegaba siempre bien, bien este.
0: No les conté.
2: Bien mal vestido.
0: No, tú así, pero no te reconté que hay una vez en la escuela. Y en la escuela primero van a federar a la corregidora de la Sauceda de Michoacán. Había un maestro que un día pedo encerró a los alumnos y él se durmió.
3: Ah, sí, ya la platicó esa.
0: O sea, el vato llegó borracho, sí. Y dijo, no, se van a salir de aquí. Y entonces le echó candado a la puerta, porque eran puertas de metal con un candado. Y el vato le echó candado, se echó la llave a la bolsa y se embrocó así en el...
3: Y se quedó dormido.
0: En el pues, escritorio, ¿verdad? Y se quedó bien jetón, bien pedo, así jetón. Y el director afuera, griti, no.
3: Que nadie lo podía despertar, no, ajá.
0: Entonces le decían a los muchachos, despiértenlo. Pero nadie de la clase animaba a ir a... maestro, nadie se animaba, pues, le tenían pues sí, miedo al vato.
3: ¿Y en qué terminó eso?
0: ¿Ya lo corrieron al maestro, ah, sí, pero duró retirado, o sea, no fue la primera que les hizo de borrachera. Mm. Ok, va, sigamos aquí.
2: Don Borracho.
0: Dice, una vez me recuerdo un maestro de primaria que en un examen de las tablas de multiplicar me cachó copiando y me dijo, este ya pintó mal. Años después me lo encontré, ya estaba en la universidad estudiando Bellas Artes y le dije, profe, creo que ya pintó bien.
3: Ah, that's cool.
0: Está bien, a lo mejor, ¿sabes qué? Sin querer queriendo este ya pintó mal, te hizo aquí agarrar la onda, ¿eh?
3: Sí. ¿Pudo haber sido, viejo?
0: ¿Verdad que sí?
3: It could have, yeah.
0: No, esta madre no va a pintar mal, pues qué güeyes. Te tiene que pintar bien. Fíjate que tenemos un caso especial aquí que es nuestra amiga Acuario, que ella nunca fue a la escuela, ¿verdad que Acuario? O sea, no fuiste a la escuela normal, toda tu escuela fue en casa, ¿verdad?
4: Nada más fui hasta la middle school.
0: Hasta la middle school nada más, okay. Tú no recuerdas ningún maestro.
3: So, ¿no tuviste like high school experience ni nada?
4: No.
2: ¿No fuiste a prom?
4: No. Tuve mi diploma, pero nunca me gradué on stage nada, eso porque me la dieron así nomás.
0: De casa.
4: De home studies.
0: De home studies, ok.
2: Yo tuve en quinto de primaria una maestra que era súper estricta y no querías que te tocara. Y fue la que nos ayudó mucho a hablar y nos quitó el dijistes, vinistes. La verdad, agradezco tanto que nos ayudara desde niños. Dice Aiton Robledo.
0: Esas maestras no me los den por bueno.
2: Sí, esas son las buenas.
0: Que el que se exprese, el lenguaje es el que... El lenguaje va afilando a la sociedad, lo va formando a la sociedad, no al revés.
2: No.
0: Dice... a ver, venga.
1: Chino, yo recuerdo al maestro Caustrita de matemáticas y al perfecto Juanjo de la escuela Justo Cierto.
2: Perfecto. No perfecto.
0: Es perfecto, Chino. Hasta yo sé eso.
1: Vale. Perdón, perfecto, Juan.
0: ¡Al perfecto! ¡Al perfecto, justo!
1: Perdón, sí, perfecto, Juanjo. Dice, de la escuela Justo Sierra, una prepa abierta. Los dos se portaban a toda madre conmigo y una vez los encontré periqueándose en el cuarto de los trapeadores y las escobas. Allá en la frontera, bueno, en Coahuila.
0: Bueno, maestros, periqueaban de bien a bien.
2: Periqueaban de bien. Yo no puedo creer que usted le aplauda a unos maestros que se periquean y se enoje de unos maestros que le corrige el lenguaje. ¿Qué ejemplo está dando usted en el radio, señor? No, lo puedo creer. No lo puedo creer que el día en el maestro. Por favor, sálgase ya, váyase de aquí.
0: Familia, la verdad sí, me la
2: yo no puedo creerlo. No lo puedo creer. O sea, ¿pero por qué, señor? ¿Por qué? O sea, le aplaude a los pericos y se enoja de los maestros que corrigen el lenguaje. O sea...
3: No, les dijo boring.
2: No sirve, señor, no sirve.
3: Les dijo
1: boring. ¡Bobú!
0: No hay dijistis ni trajistis.
2: O sea, no.
0: Los maestros que perican en el cuarto del aseo.
2: No.
0: ¿Puedo decir? Me voy a ir. A ver. Pero antes de irme te quiero decir algo.
2: A ver.
0: Es que no les aplaudo por el acto en sí.
3: ¿Entonces por qué?
0: Por el cinismo. A mí el cinismo me da risa.
2: ¿Pero por qué aplaude el cinismo? No sé, ¿por qué?
0: El cinismo me da risa.
2: No, pero no es divertido.
3: Es que lo fomenta.
0: Me voy a quedar, pues, pero ya no lo voy a volver a hacer, ¿ok?
1: Ah, está perro. A mí me marcó un maestro de quinto de primaria. ¿Por qué? Porque me hacían bullying porque estaba gordito. Y un día el maestro veía eso y el día de la clase cerró la puerta, cerró ventanas, me pasó al frente con otro morrillo y dijo, dense un tiro. Dijo, y de aquí no, hasta órale. Hizo que me peleara con el otro morro.
0: Que le decía gordo.
1: Ajá, que le decía gordo. Y desde ahí me dejaron de hacerme bullying por la madriza que le metí al morrillo.
0: ¡Esos Mayrus son los chidos! ¿Qué hacen que el otro morro se pelee con el otro?
1: ¡Rópase su madre!
2: ¡Sálgase, señor! Ya, por favor, ahora sí. Ahora sí.
3: Señor.
2: Ahora sí.
0: Si no vuelvo a hacerme, salgo.
2: Ahora sí.
0: Ok, va. Dice.
2: Dice, yo tengo una maestra. Que quien no llevara la tarea le daba reglazos con la parte del filo de la regla. Se llamaba la maestra Chelo.
0: Y donde quiera que se encuentre, que vaya.
3: Se la rayó.
0: Dice, había una maestra que se llamaba Julieta y yo de niño en tercero de primaria me enamoré de ella. Ay. Ay, ok, está bien.
3: Niño que se respetaba, eran más los morritos, ¿sabes? Que estaban enamorados.
0: Tu jefa haber tenido hartos alumnos, no se da que se enamoraron de ella.
3: Mi
0: no
3: mamá tenía bonita. 50 alumnos. Y todos ella sola.
0: Enamorados de la maestra Sonia.
3: Sí, la verdad sí la
2: quiero. Dice, yo tengo un maestro en La Luna, Michoacán, dice Edgar. Edgar.
3: Edgar.
2: Edgar, dice, y me arrimé ahí en la plaza de decirle, no tome porque mañana tiene clase. Y me contestó, que chinguen su madre los chiquillos.
0: Sí. Ese maestro mañana tiene clase, caiga mal, chiquillos.
2: Sí, sí.
0: ¡Ah, yeah! ¡A los perros! ¡A los perros!
2: No, ahora sí ya vaya, señor, ahora sí ya.
3: ¡Lárguese!
1: ¡Ahora sí ya! ¡No, siéntese!
0: ¡Puras aburridas!
3: No es cierto.
2: No, no, no.
0: O que pueda, siga un poco.
2: Dice, yo me acuerdo de la maestra Altagracia de tercer, cuarto y quinto año, que la que recordamos mucho todos porque no tenía nada de alta ni de gracia.
0: De gracia.
1: No, este está más perro. Don Cheto, en la prepa donde yo iba, había un maestro que le faltaban dos dedos, el de en medio y el anular, y le decíamos el Spider-Man.
0: ¡El Spider-Man!
1: ¡El Spider-Man! ¡El
0: Spider-Man! A ver, dice, Don Cheto, yo tenía una maestra que nos daba coscorrones con anillos. La güey se dejaba los anillos en los dedos y con eso nos pegaba los coscorrones. ¡Bien, maestra! O sea, la ruca ponía anillos para cuando coscorroneara, pegara con el anillo.
2: Yo recuerdo mucho al maestro Rafael que le decíamos la gripa porque le pegaba a todos.
0: Sí, la gripa.
3: Eso está cañón, no son así. ¿Por qué le gustan las cosas sádicas,
0: no,
3: señor?
0: Vale, es que me hace reír mucho.
2: No,
0: eso.
2: No, no, señor.
0: Ahí en la sociedad había un maestro que era rockero. Tenía un grupo de rock, el maestro de inglés.
3: Ajá.
0: Tenía un grupo de rock en inglés.
3: O sea, era músico.
0: Sí, era músico y marihuano.
3: Ay, ese.
0: O sea, un día, no sepa, un día de las madres fue a tocar con su grupo de inglés de rock ahí al rancho, pero no pegó porque pues tocaban puras en inglés de los Virus y de ese no, pues no. Y las señoras esperando que tocaran de José Luis Gascón y de la trompa chica.
3: Las jilguerillas y todo el rollo.
0: ¿Cuándo, güeyes?
1: Dice Rigoleme, chino. Dice, yo quiero participar. El maestro que yo recuerdo mucho era el maestro Santana de la telesecundaria. Dice, al vato no le gustaba, lo recuerdo por dos cosas. Primero, porque no le gustaba que mascaran chicle. Siempre nos regañaba por eso. Y también el güey mataba mosquitos. Pero antes de matarlos, los agarraba y se los ponía cerca de la boca y le hacía para que sientan lo que uno siente.
3: Ay, no manches, güey.
1: Está bien, perro.
3: Estaba pirata ese vato, ¿eh?
0: Siéntalo. Porque...
1: Pirata, no manches.
0: Dice Cheto, en la secundaria, una maestra de la SECU, maestro de la SECU, en el 98, todos los partidos del mundial los mirábamos en su salón.
3: ¿Hacía maestro?
0: Bien,
3: mi papá me cuenta que él tenía mucho maestro chido, que cuando hacían de que se a veces se hacían la pinta, que a veces hasta los acompañaba. En México sí, sí son más célebres.
0: A todos nos daba un maestro que no tenía una mano, le decíamos el Mazinger Z. ¿Ves que Mazinger Z aventaba?
1: Aventaba el puño.
0: Quedaba ya sin manita. El Mazinger Z.
3: Qué culés.
1: Yo nomás me acuerdo que en Guadalajara había un maestro que nos jalaba las patillas y nos aventaba los borradores. Ah, no manches, saludos a la maestra Rosita.
2: Yo tenía un profesor que nos daba historia y un día en el pedo me lo encontré con las cariñosas bien apañado con una ruquita. Se llamaba el profe Isidro.
0: Bien, por el pobre Isidro. Dice, Cheto, en la secundaria le decíamos el RH a un maestro. Siempre se estaba rascando los tanates enfrente de todos. Le valía madre.
3: ¿Pero qué tiene que ver el RH?
0: No, yo creo que se llamaba Rafael.
3: O a lo mejor Rascao.
2: Rascahuele.
0: Ah, el Rascahuele. Ajá. Ah, de veras. Ajá. Pero todo el tiempo rascándose los tanates. Oye, no haber tenido hongo en los en los...
2: Puede ser.
3: ¿Qué? Como el chino.
0: Yo tuve.
2: ¿Yo qué, güey?
3: Todo ongueado ahí. Todo tan...
0: ongueado ya el chino ahí. Bien. Dice...
3: Ay, no, qué llevados son, la verdad.
0: Dice, Don Cheto, yo en mis... Ah, esta está bien guay, es bien bonita ella, mira.
2: Don Cheto, una maestra...
0: No, espérate.
2: Es que dice la
0: maestra... No, espérate.
2: Es que...
0: Espérate. Nada. Dice, Don Cheto, yo recuerdo que la maestra Ana de tercero... Yo lloraba bien mucho por ir a la escuela. Y un día ella me escribió una carta que me dijo, los ángeles no lloran. Y ese día me cambió la vida.
3: Ay, qué bonita.
2: La maestra Ana.
0: Le escribió, los ángeles no lloran.
3: That's so sweet.
0: ¿Eres qué? Mendigo disco de Maná. Ah, no, se llama cuando los ángeles lloran.
2: A ver, adelante. Yo recuerdo mucho a un maestro que se encerraba en los baños con la conserje y ya sabrá cómo los cachábamos. Cada rato era, ahorita tengo que ir al baño. ¿Y cuál se iba a encerrar con la conserje?
3: No manches.
2: O sea, le aplaude al maestro que se encerraba y a la maestra que le da un buen consejo a un niño para que no llore, la bulea. Salga su ese señor, ya por
3: ya
2: favor.
3: Vaya ese señor, ya.
2: Vámonos a un corte, ya.
3: Bye,
2: ya.
3: Señor.
2: Vámonos.
0: Que me voy a ir, pero. No. Es que a mí me da mucha
3: vergüenza.
2: No, ya sálgase, ya. Ya. Voy, maestros como este no debemos de tener.
3: Se pasó de lanza usted.
0: Somebody not having fun.
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17: Ahora un vistazo a las gritas, vámonos hasta San Isidro. Se reporta 2 horas de espera con 4 líneas entrada general. Mientras tanto, Mesa Utay también reporta 2 horas de espera con 2 líneas entrada general. 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Reportó Pepe Salgado. Feliz viernes.
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3: Hoy en el Minuto Mundial hablamos de Bukayo Saka.
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3: ¿Sabías que el inglés Bukayo Saka, extremo delantero del Arsenal de Inglaterra, asumió responsabilidades históricas siendo muy joven? 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
2: Ahora un vistazo a las autopistas. Vámonos al área de National City, donde se reporta auto averiado que está parcialmente bloqueando la conexión del Freeway 5 Sur al 15 Norte. Tráfico lento en esa área. Recuerde conducir con precaución y sigue escuchando Frontera 100.7 FM. Hecho San Diego, reportó Pepe Salgado. Feliz viernes.
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0: 8:44 después de la hora. Tengo un saludo muy especial, muy bonito, y quiero mandarlo hasta allá, hasta Dallas Fort Worth. Saludos para mi compa el Paletas, que es muy fan aquí del programa. Hola, Paletas, ¿cómo estás, hijo? Te mando un abrazo grandote hasta allá. Saludos a todos. Saludos al Oliver, a Don Verde y al Sergio. Y todos un saludo. Y bueno, hoy día feliz para la Excel, que hoy le vamos a cantar
1: Happy Birthday to you.
0: Le compré este pequeño pastelito.
2: No se lo compró.
3: No, la verdad, yo fui el que te lo compré, baby.
0: Claro que
3: no,
0: es cierto. ¿Cómo se llama ahí? Dime cómo se llama el lugar.
4: Normalmente los que me compran cosas así de detalles, que así los cutesy, son la Ferrari o Said.
0: No, sí.
4: Pero hoy Don Cheto también se discutió con su regalo.
0: Sí, thank tu you regalito, so much. Tu
4: mis
0: regalito
4: flores también, la... thank you,
3: yo estoy, perra. Yo estoy dispuesto a ayudarte a comernos el pastel para que
5: ay,
3: no se quede.
5: Ay, el otro. Why you have to kill the moment?
0: Un pastelito le estamos abriendo aquí a la Giselona, de su cumpleaños. Ah, deja tomarte foto, perrona, videíto ahí para que la raza
4: vea. ¡Qué bonito está!
0: Aquí estamos, miren, señores, en vivo. La Giselle cumplió año, le compré su pastelito.
4: Pues ahí y la Ferra.
0: Mira nomás. Ah, qué bonito. Feliz cumpleaños, Giselle. 24 años chino. ¿Qué le regalaste a Giselle?
4: Nada.
3: A rato le doy su regalo.
0: ¿Qué le regalaste?
2: Yo le regalé un pendiente de oro blanco con una gema de rubí azul.
4: ¿Y la Ferra, mi ramo buchón? Sí.
0: Hoy la Ferrari le regaló una ramo buchón de los que le
3: ¡tracas!
5: Ay, no, no, no es de
3: las. Fue el que le sobró de que no vendieron del Día de las Madres.
4: Me dijo que me dio esta plantita porque se llama perrita.
5: Sí, se llama perrita.
0: No lo enseñes porque luego van a decirte que las mujeres que cuál es y ya, no, vamos a mantenerlo exclusivo, Giselle.
4: Ya me lo pusieron en el coche.
0: Va, órale, pues.
4: Thank you, los quiero mucho a todos. Gracias por
2: el. Solamente voy a poner 3 velas por los 30.
4: Van, los quiero. Gracias por sus deseos. Los franco.
0: Ok. Bueno, feliz cumpleaños a la Giselona, vale.
4: Gracias, los quiero mucho. Feliz día a todos los maestros y maestras que entregan su sabiduría y su paciencia todos los días.
0: A los chiquillos. Giselle, mientras pones las velitas, nomás da mi chancita de recordarle a modo de aviso parroquial, que su amigo Don Cheto, Don Cheto, el mismo que viste y calza, con 65 libras menos, voy a estar en la bonita ciudad de Bakersfield el domingo. Entonces me dijeron, Don Cheto, ¿puede traerse un caballo? Le dije, pues no tengo caballo, pero puede ir el chino, que viene siendo casi lo mismo. Ajá. ¿Verdad? Entonces me va a acompañar el chino, porque dobleteamos evento. Aquí la que buena de Los Ángeles tiene evento. Que ahorita les va a decir, ya es ahí. Y nosotros nos vamos, chino, a Bakersfield, a la gran apertura con mis amigos de
3: Fiesta Market.
0: ¿Dónde mero, chinel?
3: 3600 Stein Road en Bakersfield. Ahí póngale, ya subí a mis historias la dirección. Ahí está el, ¿cómo le llamamos?
4: Flyer.
3: El flyer, para que el domingo usted a partir de las 2 de la tarde, cáigale, porque va a haber muchas sorpresas, regalos, premios, y para que se tome la foto con Don Cheto. Así que ahí nos vemos, 3600 Stein Road en Bakersfield. Fiesta Market, la gran inauguración, este domingo a las 2 de la tarde. No nos vaya a fallar, es domingo, no hay pretexto, no tiene nada que hacer, nada de que trabajo, nada de que los niños. Llévese a toda la familia porque...
4: El esposo.
3: Es más, hasta me voy a llevar globos para hacerle globos a los niños.
2: Ay, y para la gente que esté más de este lado por Inland Empire, por Ontario, o la gente de Los Ángeles, o de donde quieran venir, vamos a estar en Riverside, vamos a estar en el Grand Touch de Riverside, ahí en la plaza, donde vamos a hacer nuestro festival del Día de las Madres. Tenemos más de 10 artistas que van a cantar y van a estar ahí entreteniendo.

0: Divirtiéndolo, vamos a tener comida, chupe y además vamos a rifar varios boletos para parques de diversiones de Disney, Universal, conciertos. Tenemos boletos para Karim León. 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Este domingo de 12 a 2 va a estar el patrón, la mami, Mono Miguel, Aquarius, Stephanie y un servidor. Ahí nos vemos.
1: Como dijo el chino, debemos recordar que tiene que estar presente la mamá ganadora, así que sí. No vayan ustedes a fallar para que se vayan a esta entrega del coche. Y nosotros pues allá los esperamos en Bakersfield el domingo con el chino. Nos tocó dividirnos porque así son las cosas de las promociones en la radio, dos y dos, los dos del programa y dos del programa. Giselle Bravo obviamente no vaya a asistir porque pues es cumpleaños de la bofona.
2: No,
1: y
2: pero me toca chambear en Disney.
1: Y va a estar chambeando en Disney.
2: Sí,
1: y
2: chalala.
1: Pero ahí nos vemos. Bakersfield, yo y el chino y en la entrega del coche el Día de las Madres en Riverside, Zahid, el patrón, la mami y
0: el mono.
1: El mono Miguel y toda la bandota. Bueno, los
2: que la clicona.
1: Ferrari.
2: Thank you,
1: Birthday Girl.
2: Thank you, bebecita.
1: ¿Creen que sea prudente y que yo coma pastel antes de ir al dentista?
3: No.
2: Sí.
3: No.
2: ¿Sí? Véngase, yo me vengaría.
1: ¿Sabes por qué? Si le voy a llegar con la pastel.
3: Ay, sí.
2: Con sweet. Con,
3: sí.
4: Pero no tiene nada que ver.
1: Yo no igual, voy a decir, yo
4: no
1: igual.
4: No tiene nada que ver.
1: Pastel.
4: No tiene
1: nada. Tanto que me costó.
4: Claro.
1: Lo compré aquí en el Celebre.
0: Lo compré yo.
4: O sea, no a tiene ver, nada que ver porque ver, cuando llegue le van a echar con la agüita y aire y le limpian y vámonos.
2: Vamos a ver si usted me lo compró. ¿Qué tipo de pasteles?
1: Es un Red Velvet.
2: ¿Pero de dónde?
1: De Celebration.
2: ¿Pero la, de dónde lo compró?
1: ¿En Celebration?
0: ¿Sí se llama así?
3: No.
2: ¿Cómo? Ahí la va viejo en su trozote.
1: Nothing but bad cakes.
2: ¿Cómo?
1: Buns cake. Nothing but bun cake. ¿Quién sabe cómo, güey?
2: Nothing but lies with you.
0: Nothing but lies with you.
2: Thank you. Los quiero también a todos. Bebé. Gracias. Otro año compartiéndolo con ustedes.
1: Tengo que decir mi frase que es mía y que
2: ya sé cuál.
1: Cada vez.
2: Sí.
1: Que este año te acerque más a la mujer que estás que estás destinada a ser. Te quiero mucho.
0: Thank Mañana no you. Se pierda el interrogatorio en Estrella TV. Ahí está la historia de esta Graciela Beltrán. No saben cómo lloró al recordar todo lo que vivió con sus dos hermanos fallecidos. Y además, esa enemistad con Jenny Rivera, ¿de dónde surgió?
1: De la que tanto se habló.
0: De la que tanto se habló. Por primera vez y muy fuerte habló de lo que vivió con Jenny Rivera y de cómo dos divas de la música, tanto Selena como Jenny, marcaron su carrera para bien y para mal.
2: That's crazy.
1: Ok.
0: Mañana en el interrogatorio. Y sigue el interrogatorio en YouTube. Bye.
1: Órale, pues, bye.
4: Oigan, Britney M. Gregorio me dice, chino, yo sé que ya se van. Felicítame antes de que se vayan porque me voy a graduar de mi maestría en liderazgo en espacios de educación. No
2: wow.
4: sé qué sería, pues sería bien perro.
2: También el chino se graduó de la UNAM.
4: Sí.
1: Hoy nos liderazgo demostró. En espacios de educación.
0: No se graduó en la UNAM.
1: Decir a los chiquillos, fórmense. ¿Ok?
4: Pues no tengo idea de qué sea.
3: No sé, pero este pastel está bien
2: está
3: bueno.
2: Bien perro.
0: Gracias.
2: Thank you guys.
1: Escogí lo mejor.
0: Señor, lo escogí yo.
1: Le dije, aquí en la tienda Nothing But Butt Chicks. Well, I'm taking a cake for someone just like you. So give me the best.
2: What's wrong with you?
1: ¿Cómo se llama?
3: Extra frosting.
1: And she loves
2: it. Mendiga.
3: Happy birthday.
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¿Qué tal, familia? Muy buenos días. Por fin es viernes y el cuerpo lo sabe. Los saludos van para nuestra gente en Carlsbad, porque hoy los voy a comprometer a que nos acompañen a iniciar nuestra programación regular con una hora de pura música sin comerciales, porque aquí en Carlsbad escuchan Frontera 100.7 FM. Hecho San Diego. Buenos días, feliz viernes. Comenzamos.

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Hay mujeres tan divinas, dice la canción en la voz de el señor Vicente Fernández. Vamos a mandar un saludo en especial a Dali González. Era el negocio que acaban de agarrar con su esposo y ella le está echando la mano trabajando al lado de él. Y vamos a dedicarle esta canción en especial para ella que dice en la voz de Pancho Barraza, mi enemigo es el amor. A través de Frontera 100.7 FM, Echsendigo. Buenos días, feliz viernes.

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1: Importante, información muy importante. Hoy, después de las 5 de la tarde, repito, hoy, después de las 5 de la tarde, van a ser las 6 de la tarde. Gracias.
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Eso es todo, mi gente. Sé que te acordarás, chiquita bebé, donde quieras que estés. Es viernes y tú bien sabes que el cuerpo lo sabe. Mi gente, les recuerdo que tenemos dos números para que nos puedan contactar. Ahí les va, pongan atención. El WhatsApp es el 213-815-0111. 213-815-0111. Y si quieres mandar un texto, hazlo por medio de el 619-777-1007. 619-777-1007. Pues como dije, el cuerpo lo sabe, es viernes, vamos a descansar más tardecito, ¿por qué no? Unas bien frías. Y para comenzar, el viernesito social, ¿por qué unas bien frías? Como dice la canción, ando bien pedo, hombre. Primero, la responsabilidad y después la fiesta, mi gente. Así que esta canción va para ustedes a través de Frontera 100.7 FM, Edge San Diego. Buenos días, feliz viernes.

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Esta sí es música, mi gente. ¿Qué tal? Muy buenos días. Feliz viernes. Javier Torres de Los Llanos, esa canción creo que a muchos de ustedes nos trae mucha, pero mucha nostalgia, muchos recuerdos allá cuando estábamos más jóvenes en nuestros pueblos. Pero bueno, yo me despido, mi gente. Los dejo en buenas manos. A continuación viene mi compañero Alberto Murillo, más tarde el compateo. Y yo regreso, si Dios quiere, el próximo lunes a partir de las 5 de la mañana en los controles con Don Cheto al aire. Tú te vas, dice la canción. En la voz de Espinoza Paz. Somos Frontera 100.7 FM, Hechos en Diego. Buenos días, feliz viernes.

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Es viernes aquí en Frontera 100.7 FM, hecho en San Diego. Te saludamos. Escuchaste a Lupillo Rivera, el tema de Despreciado. Muchas gracias a nuestras amigas y amigos que están por acá en el área de San Isidro. Todos los que están trabajando, a los que van conociendo en este bello lugar de San Isidro. Les saludamos y le acompañamos aquí en Frontera 100.7 FM con tu amigo Alberto Murillo. Buenos días.

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1: Llegamos raudos y veloces, contentos y felices en este viernesito para saludarte aquí a través de Frontera 100.7 FM, hecho en San Diego. Saludos cordiales a todo el equipo del show de Don Cheto que regresan mañana a partir de las 5 de la mañana, de lunes a sábado, diversión y entretenimiento aquí en Frontera 100.7 FM, con reporte de tráficos y de garitas de lunes a viernes para que llegues a tiempo a tu destino. Temperatura agradable aquí en San Diego, nos encontramos con un día parcialmente nublado, la máxima el día de hoy en San Diego será de 67 grados. La mínima descenderá esta noche a 61. Para mañana tendremos un día parcialmente nublado. La máxima será de 67, la mínima de 61. Oye, te recuerdo que cuando escuches el grito de gol, ya sabes lo que tienes que hacer: enviar tu texto al 619-777-1007. 619-777-1007 para que participes para este encuentro deportivo el 25 de junio del 2026 en el SoFi Stadium. Pendiente cuando escuches el grito de gol para que puedas participar. Hoy tengo una sorpresa para ti. Si tú eres de las personas que alguna vez soñaste, alguna vez pensaste ir a China, voy a estar haciendo un viaje para el auditorio de Frontera 100.7 FM y quiero que me acompañen. Un viaje para mis radioescuchas de Frontera 100.7 FM. 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Les voy a dar los pormenores y los días que saldremos, además del costo y lo que tienes que hacer para que apartes tu lugar. Esto en un ratito, aquí en Frontera 100.7 FM, hecho en San Diego. Quiero mandar un saludito para las personas que nos escuchan a través de la internet en el www.fronterafm.com, para mi hermano Chuchín, para el tío político Jorge Bañuelos, que le manda un saludito a Martín Ruiz y a su hermano Raúl Ruiz, el famoso Torillo, que nos están acompañando, el famoso Torillo, y toda la gente que nos escucha a través de fronterafm.com, y a ti que estás por acá en el área de San Diego. Buena música y también oportunidad de que ganes con Frontera 100.7 FM, hecho en San Diego. Soy Alberto Murillo, te acompaño hasta las 2 de la tarde.

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El tema de Desvelado aquí en Frontera 100.7 FM, hecho en San Diego. Quiero que te prepares, quiero que estés listo o lista, porque ha llegado el momento de que tú participes justamente con esto que te voy a presentar, y que pues te deseo toda la suerte del mundo para que tú pues de alguna manera puedas enviar tu mensaje de texto, porque aquí está lo que tú estabas esperando. El número telefónico 619-777-1007, 777-1007 del área 619, para que veas el texto, gol, así de fácil y de sencillo. Te deseo suerte, solamente son 5 minutitos. Oye, en un ratito te voy a platicar, si tú eres de las personas que usaste una tarjeta de el Banco de América, Bank of America, en un 7-Eleven, podrías recibir dinero por demanda. Ya te voy a platicar de esto para que te enteres. Ahorita pon mucha atención. 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

0: ¿Será que la cantaría?
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0: Don Jaime Villalobos, allá en el área de Navojoa. Bueno, le mandamos un saludito al buen amigo don Jaime Villalobos y a todo su personal que nos están acompañando allá en Navojoa, Sonora. Saludos en este viernesito a través de Frontera 100.7 FM, hecho en San Diego. Oye, te cuento, te platico. Fíjate que hay una demanda de miles de clientes para el Banco de América y que podrían recibir dinero aquí en Estados Unidos por esta demanda colectiva relacionada con cargos que se realizaron en cajeros automáticos dentro de las tiendas 7-Eleven. El acuerdo beneficiaría tanto a usuarios actuales como a antiguos clientes del banco que pagaron comisiones que ahora son cuestionadas ante la justicia. La demanda anuncia que es para el Banco de América de cobrar tarifas indebidas a usuarios de tarjetas de débito cuando realizaban consultas de saldo en ciertos cajeros automáticos operados dentro de tiendas 7-Eleven. Según el caso, algunos clientes terminaron pagando más de una tarifa por una sola consulta de saldo en cajeros pertenecientes a la compañía FCTI. El acuerdo económico alcanza los 2.25 millones de dólares, aunque el banco no admitió haber cometido irregularidades. Aún así, aceptó resolver el caso mediante pagos a los consumidores afectados. Para calificar, escuchen esto, ¿eh? Las personas deberían de haber realizado las transacciones entre el 1 de mayo del 2018 y el 16 de noviembre del 2021. Además, quienes ya participaron y recibieron dinero de la demanda colectiva anterior conocida como Waze versus FCTI no podrán formar parte de este nuevo acuerdo. ¿Quiénes pueden recibir dinero? Bueno, existen dos grupos de personas incluidas en este acuerdo judicial. El primero corresponde a clientes que todavía tienen una cuenta activa de Banco de América y el segundo que incluye a antiguos usuarios que cerraron su cuenta después de haber recibido los cargos cuestionados. Los clientes actuales no podrán tener acceso a trámites para obtener el dinero. Y bueno, pues es importante que sepas esto. Hay una fecha límite que deberás presentar tu demanda o que estés presente dentro de esta demanda, que es el 7 de julio, ¿eh? Ahí está la información. Y es que si tú te das cuenta, se cobra más, por ejemplo, en estas tiendas que en algunos otros cajeros automáticos de otros bancos. Por ejemplo, si tú tienes Banco de América y no encuentras un banco de América cerca donde tú estás, pero necesitas sacar dinero, pues puedes ir a un Wells Fargo, puedes ir a un Chase, sacas el dinero, te cobran una tarifa. Pero cuando vas a estas tiendas o inclusive a otros tipos de tiendas en las mismas gasolineras, tienes AT&T y quieres sacar $20, te andan cobrando hasta $4 por la transacción. Pero aquí no es el cobro, sino que algunas personas te dan la opción de que revises tu saldo, cuánto dinero tienes. Y nomás por ver la pantallita y que te diga cuánto dinero tienes, pues les estaban cobrando también. No dice cuánto, pero les estaban cobrando. De ahí el enojo de estos clientes del Banco de América. Y bueno, pues ahí está la demanda. Acuérdense que estamos en el país de la demanda. Por eso dicen los cadetes de Linares, no hay novedad. Frontera 100.7 FM, hecho en San Diego. Muy buenos días. Faltan 12 minutos para que nos den las 12 del mediodía, aquí en Frontera 100.7 FM con tu amigo Alberto Murillo.

cuelgan de las paredes como tú los colocaste. Tus sandalias están en su lugar y hasta tu bata de baño está donde la pusiste tú. Lo único que ha cambiado es el espejo. Ahora, cada vez que lo veo, me refleja una figura con unas sombras profundas bajo mis ojos y unas arrugas que empiezan a amenazar mi rostro, el rostro que tantas veces acariciaste.

Quiero hacer una pausa en esta mañana para mandar un saludo muy, muy especial aquí a través de Frontera 100.7 FM a esta pequeñita que nos acaba de pues visitar, porque está de visita por el área de Landale, ¿verdad? En Landale, California, que está muy cerquitas pues de la ciudad de Los Ángeles y un poquito retirado de aquí de San Diego. Viene del Paso, Texas, Ivanita. Ivanita está de visita con su abuelita Chuyita. Es su bisabuela Chuyita y su abuelita, su tita Ama. Ella dice, tita Ama. Y es su tita Ama. Y también para Jorge, su papá, que está de visita. Y para su mami Muñeca, que nos están acompañando allí en la ciudad de Landale. Les mandamos un saludito. Ivanita, saluditos cordiales. Y espero que estés comiendo mucho, ¿eh? Te mando esta canción para ti y para tu abuelita Tita, que están escuchando Almita Montalvo en Frontera 100.7 FM, hecho en San Diego.

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y cuatro veces, dijo la arrolladora aquí en Frontera 100.7 FM, hecho en San Diego. Buenas tardes, en tu hora de descanso, te saludo y te acompaño aquí en este bello lugar que es el Barrio Logan. Muchos amigos que son de Puebla y de Veracruz y de Guerrero en Barrio Logan que nos están acompañando, amigos de El Salvador. Gracias por su preferencia. Aquí te presento al tema de Xavi, Aguántame, en Frontera 100.7 FM, hecho en San Diego. Buen provecho, buenas tardes.

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Somos Frontera 100.7 FM, hecho en San Diego. Te saludo y te acompaño en este viernesito. Las 12 del mediodía con 12 minutos. A ti que estás disfrutando de tu descanso. Hay muchos de ustedes que, pues, a lo mejor llevan su lonche, ¿verdad?, a su trabajo. Provechito a los que llevan, pues, el burrito, el recalentado, la torta, el sándwich. Y a quienes no lo hacen, pues que van a comprar su comida a las loncheras, a los restaurantes de comida rápida, les mandamos el saludo cordial y cariñoso. Las 12 del mediodía con 13 minutos. Oye, actualmente más de 70 productores de durazno aquí en el estado de California están eliminando cientos de huertos luego de que la productora y distribuidora de alimentos estadounidense Del Monte Foods se declarara en bancarrota en julio del año pasado, apelando al capítulo 11 tras una cuantiosa deuda que le impidía continuar con sus operaciones. Bueno, pues el quiebre de esta compañía ha llevado a cientos de agricultores en California a arar sus propios árboles de durazno. Ya no utilizarán a esta compañía. Y bueno, se anuncia, fíjense, una inversión. Ante esta situación, el Departamento de Agricultura de Estados Unidos llevará a cabo un plan federal de emergencia con un financiamiento de $9 millones para que los productores de durazno de aquí del estado de California, que no renovaron contratos con Del Monte Foods y con el que se pretende ayudar a la eliminación de 420,000 melocotoneros, pues esta ayuda va a servir de algo. Al menos mantendrán justamente los agricultores del durazno, sus tierras y su trabajo con estos $9 millones. ¿Será suficiente? No lo sabemos, pero al menos, pues, justamente la información la dimos aquí en Frontera cuando se dio la sorpresa de que se declararon en bancarrota. Es una compañía, imagínense, tantas tiendas, tantos supermercados que tienen esta línea de productos Del Monte, muy famosa no únicamente por frutas en latas, sino también por garbanzos, elote, que se hayan declarado en bancarrota. Increíble, pero cierto. Aquí se aplica una vez más esto que se le conoce comúnmente: nadie es eterno en el mundo y no todo es para siempre. Todo tiene un principio y todo tiene un final. Así las cosas. 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Buenas tardes, 12 del mediodía con 15 minutos. Te informo en un ratito del viaje que estoy haciendo para mis radioescuchas de Frontera 100.7 FM. 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

Recordando a Selena Quintanilla y el tema No Me Queda Más aquí en Frontera 100.7 FM, hecho en San Diego. Espero estés participando con la palabra gol en el 619-777-1007. 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Buenas tardes, es viernes.

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5 minutos, saluditos para ti que estás en sintonía de frontera, en tu auto, en tu casa, en tu trabajo. A ti que vas conduciendo, te mandamos un saludito. Esos que van para Tijuana, les mandamos un saludito cordial. A los que van para Ensenada, gracias mil por estar en sintonía. Oiga, la compañía Starbucks volverá a reducir su plantilla corporativa aquí en Estados Unidos. El tercer recorte en poco más de un año bajo la dirección de Brian Nicol. La compañía confirmó el despido de 300 empleados y el cierre de algunas oficinas regionales como parte de una nueva etapa de reorganización interna impulsada por su estrategia de recuperación financiera. Starbucks presentó ya un formulario para la Comisión de Bolsa y Valores de Estados Unidos, en el que indicó que los despidos y la reestructuración de espacios de oficina buscan lograr ahorros en los costos operativos. Esta nueva ronda de ajustes ocurre mientras la empresa intenta fortalecer su crecimiento tras varios periodos marcados por menor demanda y mayor competencia en el sector de bebidas y café. Y hubo un tiempo que en cualquier esquina estaba apareciendo un Starbucks, ¿verdad? Cerraban un establecimiento y aparecía Starbucks. Y miren, pues aparentemente, pues no es como lo pinta, como dice, no es que como se pinta el tigre, ¿verdad? O algo así. Como dijera el Chapulín, la cosa es esa, ¿verdad? El Chapulín Colorado. Bueno, pues vamos a ver qué sucede, porque poco a poco van desapareciendo sucursales de Starbucks que está aquí en México. Creo que también hay en, bueno, aquí en Tijuana sí hay, creo que tengo entendido, y algunas partes del norte de la República Mexicana, creo que en Monterrey también hay algunos Starbucks. Y bueno, pues aquí en los Estados Unidos ni se diga, ¿eh? Aquí está el costal lleno de piedras. Solamente el que carga el morral sabe lo que contiene adentro, ¿verdad? 12 del mediodía con 47 minutos en Frontera 100.7 FM. Yo soy Alberto Murillo y te acompaño hasta las 2 de la tarde.

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0: Andamos ready, dicen los tucanes de Tijuana. Ni Shakira ni la Chona lo mueven como ella, ¿eh? 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

en Frontera 100.7 FM, el estilo italiano. Buenas tardes por este lado de Logan Heights. Muchas gracias a las chicas que están por acá, Mireya, Blanca y Lidia, en el área de Logan Heights, escuchando Frontera 100.7 FM. Son San Diego, quieren algo del grupo Firme y con gusto. Buenas tardes, soy Alberto Murillo.

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El grito de gol surge en Frontera 100.7 FM. Hecho en San Diego, te presentamos un largo, largo segmento musical sin cortes comerciales para que disfrutes de buena música y de menos wiri wiri aquí en Frontera 100.7 FM. 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Oye, algo interesante. Uno de cada 10 adultos de aquí de Estados Unidos tiene colesterol alto. Sí, uno de cada 10 adultos. E incluso el 7% de los niños y adolescentes del país también registran niveles altos de colesterol, según la Escuela de Medicina de Harvard. El consumo de ciertos alimentos es la causa de este problema de colesterol. Y tú sabes, el tener colesterol alto, triglicéridos, es obviamente problemas porque de ahí previene, o proviene, mejor dicho, la diabetes. Entonces hay que prevenir estos problemas comiendo saludablemente. 1 de cada 10 adultos, imagínense, tenemos colesterol alto. Esto lo dan a conocer y es algo que deberíamos de considerar y tomar nuestras precauciones. 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
3: Bueno, pues ya escuchaste justamente la transmisión en vivo el día de hoy viernes con el compa Teo Cepeda. Faltan 15 minutos para que nos dé las 3 de la tarde. 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Me dice un amigo que ya fue a China, dice: fíjate, Alberto, algo increíble. Allí en China hay pues mucha ropa de buena calidad, ropa, inclusive camisas de seda, y hay lugares que te llevan allí en China, en Shanghái, donde te miden un traje de calidad. 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Te lo miden en la mañana y en la tarde ya lo estás estrenando. Así de rápido allá en China. ¿Le gustaría ir a comer comida china original? ¿Conocer pues todo lo que tiene que ver las tradiciones y la cultura china? Nos vamos. 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

familia! Arrancamos con Big Little Secret. 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

Frontera 100.7 FM, hecho en San Diego. ¿Y cómo quieres que te quiera? Claro que los queremos, los apreciamos. Todos los que están por acá en el área de Bonita, con este bello clima, en este jueves les acompañamos su amigo Alberto Murillo con buena música, con esto que nos piden, algo romántico de Edwin Luna, últimamente. Frontera 100.7 FM, hecho en San Diego. Saludos, amigas y amigos de la ciudad de Bonita.

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Frontera 100.7 FM, aquí con su compa El Teo en este viernes 15 de mayo, bebé viernes. Estamos iniciando esto, oye, ya son pasaditas de las 3 de la tarde. Ahorita te cuento dónde andamos con muchos premios y muchos regalos. Andamos en las calles, oye. Pero antes que nada, vámonos rápidamente con los saluditos. Van hasta Chulavista. Ahí el compa Pepe se anda reportando que le mandemos saluditos a todos sus compas ahí en el trabajo, ahí en Chulavista, que andan de mecánicos, oye. Saluditos al compa Pepe. No me puso el nombre del taller, pero ay, saluditos al compa Pepe de Chulavista. Me pide la del Jackie. Que te quieran bonito. Aquí por Frontera 100.7 FM. No le cambies.

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Frontera 100.7 FM, aquí con su compa el Teo en este viernes, bebé viernes, oigan, 15 de mayo. Aquí andamos en vivo a todo color, escuchando las buenas, las más perronas canciones de Frontera 100.7 FM. 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Mientras tanto, vámonos con más música aquí en Frontera. 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

0: Frontera 100.7 FM, aquí con su compa el Teo en este viernes, viernes 15 de mayo, ya es quincena, oye, y pagan, bueno, algunas chambas se da. ¿Y qué crees? 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Oye, también ahorita nos vamos con los cumpleaños. Si tú cumples años el día de hoy o algún ser querido cumpleaños, repórtate, búscame en Instagram como Teo Cepeda Radio o mándame el texto al 619-777-1007. Mientras tanto, vámonos con la información de las garitas, no le cambies.
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0: ¿Cómo están las garitas? Hoy viernes 15 de mayo por la garita de San Isidro, el carril normal es de 1 hora 20 minutos de espera, la Rail Lane 1 hora 10, la Sentry 25 minutos y el cruce peatonal es de 1 hora de espera. Por la garita de Otay, el carril normal es de 2 horas de espera, por la Rail Lane 2 horas 10, por la Sentry 50 minutos y el cruce peatonal es de 1 hora 25 minutos de espera.
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Frontera 100.7 FM, aquí con su compa El Teo en este viernes, viernes 15 de mayo. 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Y oye, también vámonos con los cumpleaños. ¿Quién cumple años el día de hoy, producción? Ponme las mañanitas para que celebremos a los cumpleañeros, oye. Ándale, así. Pues hoy cumpleaños mi compadre Martín Caballero. Feliz cumpleaños. Ah, también mi primazo Héctor Lorenzo González Romero, mejor conocido por allá por la zona de Jalisco como Lencho, Lenchito. Feliz cumpleaños, primazo. A ver cuándo te mochas con unos tequilitas, ¿eh? Debería ser yo, ¿da? Pues es el cumpleaños de él. Ah, qué menso. Oye, también cumpleaños la señorita Bert Huerta del meritito Autlán del Navarro, Jalisco, oye. Oye, vende unos tacos y quesadillas ahí por las orillas de la ciudad. Bien ricos, se los recomiendo. Ahí vayan a visitar a la señorita Beth Huerta. Feliz cumpleaños, por cierto. También el compa Alejandro Mendoza. Ese Mendoza. Uno de los traileros más perros que conozco de allá de Sacramento. También cumpleaños Héctor González Romero. También Salvador González. Kenia Campos es su cumpleaños también. Karen de Aquino. También su cumpleaños. Remy García. Cumpleaños también el día de hoy. Rosa Vázquez. Y también Flor Lara. Ah, saluditos, mi Flor. Trabajé hace muchos años con ella. Saluditos, Flor, feliz cumpleaños. Y pues también que todos ustedes se la pasen bonito hoy en su cumpleaños. Salgan a pasear en este viernes, viernes social, oye. Díganle a sus seres queridos que lo saquen a pasear, porque es su cumpleaños, oye. Y aquí su servidor y todo el staff de Frontera 100.7 FM les deseamos que cumplan muchos años más. Mientras tanto, vámonos con más música aquí en Frontera, no le cambies.

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Frontera 100.7 FM, aquí con su compa el Teo. Ya estamos entrando a otra hora más de show. Ya son pasaditas de las 4 de la tarde. Y rápidamente vámonos con los saluditos. Oye, repórtense, búscame en Instagram como Teo Cepeda Radio. O mándame el texto al 619-777-1007. Estos saluditos van hasta City Heights. Allá está el compa Ramón reportándose allá en City Heights. Que le mandemos saluditos a toda su familia que están escuchando Frontera 100.7 FM, que están bien pegados a la música. Me anda pidiendo la de Espinoza Paz, la nueva, la de Tú Te Vas. Ahorita te la ponemos, compa Ramón, aquí por Frontera 100.7 FM. No le cambies.

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Frontera 100.7 FM, aquí con su compa el Teo en este viernes, viernes 15 de mayo, bebé viernes, viernes social. Hay que salir a pachanguear, oye. 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Mientras tanto, vámonos con más música aquí en Frontera, no le cambies.

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0: Frontera 100.7 FM, aquí con su compa el Teo en este viernes, viernes 15 de mayo. Algunos ya les pagaron, oye, hay que cobrar ese chequecito a gusto. Y los que no, pues toca la siguiente semana. 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Mientras tanto, vámonos con la información de las garitas, no le cambies.
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0: ¿Cómo están las garitas? Hoy viernes 15 de mayo. Por la garita de San Isidro, el carril normal es de 1 hora 20 minutos de espera. La Rail Lane 1 hora 10. La Sentry 25 minutos. Y el cruce peatonal es de 1 hora de espera. Por la garita de Otay, el carril normal es de 2 horas de espera. Por la Rail Lane 2 horas 10. Por la Sentry 50 minutos. Y el cruce peatonal es de 1 hora 25 minutos de espera.
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0: Frontera 100.7 FM, aquí con su compa el Teo en este viernes, viernes 15 de mayo, bebé viernes, oigan. Si no tienes a dónde ir, hay que pachanguear en este viernes, además es quincena. ¡Pagan! Bueno, algunos. 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
0: Saludos. Nos vamos con más música aquí en Frontera 100.7 FM. No le cambies.

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1: Otra de las selecciones concacafianas que clasificó a la Copa del Mundo por primera vez. Una debutante, Curazao. Hablamos del combinado tras la pausa.
2: Escucha bien. Aquí no venimos a ver si se puede.

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2: La selección de Curazao logró un hito histórico al clasificar por primera vez a una Copa Mundial de la FIFA, la del 2026. La selección logró competir y superar rivales de la región para asegurar un lugar entre las grandes naciones futbolísticas. Esta será una oportunidad única para que esos jugadores brillen en el escenario más grande del fútbol, dando esa visibilidad global al talento caribeño y escribiendo sin lugar a dudas una página inolvidable en su historia. Será su primera Copa del Mundo y espera el combinado de Curazao que no sea la última. Este fue el Minuto Mundial de Fútbol de Primera. Les habló Sami Sadovnik.
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0: Frontera 100.7 FM, aquí con su compa El Teo en este viernes, viernes 15 de mayo. Ya son las 5 de la tarde y nos vamos con este reporte de tráfico, no le cambies.
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0: Por el 905 hacia el oeste, a la altura del 805, el carril de la derecha de la conexión está bloqueado debido a una construcción. También por el 805 hacia el norte, a la altura de Sweetwater Road, hay un accidente que está bloqueando el carril de la derecha. Y también por el 8 hacia el oeste, a la altura del 805, hay un accidente que está bloqueando el carril de en medio. Manejen con precaución.
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